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0: las 6:17.
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10: Las 6:28.

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1: La 6:32.

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0: Las 6:46.
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1: Las 6:50.
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3: Bienvenidos a un nuevo episodio. Soy Claudia Mejía. Creo que han escuchado por ahí en las noticias sobre este gusanito, el gusano barrenador. Hoy tenemos a un invitado, es un infectólogo, es el doctor Bruno López. ¿Cómo estás?
4: Muy bien, muchas gracias.
3: Gracias por estar aquí y hablar sobre este tema. Sí da miedo, ¿verdad? O sea, sí ha como que metido miedito en la población.
4: Pues lo que se ve da más miedo, ¿no? A veces puede ser más peligroso para la vida en corto plazo una bacteria que no vemos, pero estos como los se pueden ver al ojo desnudo, como se dice.
3: Claro.
4: O sea, la verdad es que sí generan miedo. En la invasión de animales o humanos por este tipo de moscas en su fase larvaria, que son los gusanos, y que esa es una miasis, ¿no? Prácticamente es el término de miasis, pero esta es una fase intermedia de la vida de la mosca, ¿no? Tiene que ser, llega como la mosca, se para en el tejido, puede ser incluso en una herida, en los conductos auditivos, las orejitas de las vacas, en la boca de un humano, en una herida de un pie de un paciente con diabetes, por ejemplo, con pie diabetes, se para ahí, deja sus huevos y esos huevos eclosionan, pues se abren, digamos, y se producen la larva, el pequeño gusanito. Y una vez en mosca va a otro, se reproduce con otro macho y va a volver a buscar otro sitio donde alojarse. Todas las moscas llevan esa fase. Hay una que es bastante curioso porque ella prefiere poner sus huevos. Se llama Dermatobia, le llaman la mosca peluda en algunas regiones.
3: Aparte del gusano guardado.
4: Se ve similar. La verdad es que la mosca sí tiene las características en los colores. Por ejemplo, la mosca del gusano barrenador, el Coplicomia hominivorax, que es un nombre así científico, digamos, tiene color como verdáceo. Es color verde.
3: Ay, son
4: es
3: esas
4: grande.
3: Moscas grandes.
4: Verdes, exacto. Ay. Con una la espaldita así como verde.
3: Okay.
4: Y que vuelan pues rápido, a grandes distancias. Y esa, y pues se pueden diferenciar en la morfología que tienen. Lo que sí cuesta más trabajo es en la fase de larva, el gusanito, diferenciarlo de otras especies. Ahí sí, porque incluso tienes que verlo con el microscopio, ver ciertas estructuras. El problema del gusano barrenador es que puede dar cuadros graves porque le gusta el tejido humano vivo. Entonces, es un parásito obligado. Es decir, para que desarrolle todo su ciclo de vida, necesita una herida de una persona viva para que ahí siga penetrando en el tejido. Barrena, es decir, por literal su nombre, entra, va escarbando el tejido sano y hasta meterse más adentro, hacer cavidades y crear hasta. Y por arrastre, pues lleva bacterias y puede crear infecciones también, ¿no? Por bacterias. Entonces, esa es la importancia que tiene. ¿Qué pasa al ganado? El ganado, pues se enferma, ¿no? Se enferma porque se llena. Si lo dejan sin un tratamiento, penetra y le da un cuadro graves de invasión de este gusano. A la par, pues al abrirle esas cavidades, deja que bacterias entren y le da sepsis también al ganado y mueren muchos.
3: Puede morir.
4: Exacto. Y es tan difícil a veces en una sola puesta de una mosca de gusano barrenador, el Coclomia hominivorax, que es el nombre de la mosca, al poner en una herida, en una cavidad, sus huevos ponen hasta 200 en una sola. Y de esos se evolucionan hasta el 70%. ¿Cuántos gusanos
3: o sea,
4: se van a
3: todos
4: producir?
3: Todos son los que barrenan.
4: Y todos al mismo par pueden ir barrenando.
3: O sea, es muy rápido.
4: Entonces, por eso a veces tienen que sacrificar al ganado. Porque ya están tan invadidos que es imposible quitarle todos.
3: Pero esto ya estaba erradicado.
4: Esto ya estaba erradicado.
3: Desde los 90, ¿no?
4: Desde el un programa de erradicación del 70 al 92. En el 92 se declaró que era libre de México y Estados Unidos. ¿Cómo lo hicieron? Pues liberaron muchísimos cientos, miles de millones de machos, pero estaban radiados, o sea que eran infértiles, digamos.
3: Okay.
4: Entonces se reproducían con moscas hembras, y las moscas hembras lo que tenían era producción de huevos sin larvas, o sea, eran huevos estériles, digamos, ¿no? Y así ya dejaron que no se reproducieran hasta que finalmente desaparecieron. Esa fue la técnica que usaron.
3: ¿Y por qué ahora regresó?
4: El problema donde no realmente, aparentemente se había erradicado, pero había pequeños brotes, por ejemplo, en Panamá, en Puerto Rico.
3: Centroamérica.
4: En Centroamérica, en varios de Venezuela. Y por ahí había esos pequeños brotes. Con la cuestión de la inmigración y el tráfico ilegal de ganado, ahí empezó, por eso Chiapas fue la primera zona. Y de ahí es como hemos venido con los casos. Chiapas empezó primero el año pasado con hasta un total de El año pasado cerró con 90 casos en todo el 2025 y en 2026, al corte al 3 de julio, lleva ya 55 casos. Y después empezó a extenderse ahora nuevamente a Hidalgo, a Jalisco, Hidalgo con 28 casos, Hidalgo con 13 de humanos, humanos con infección. Ha ganado, ha habido más. Oaxaca 39 casos, Puebla 35, Veracruz 90 casos, 24%, es el que más casos tiene ahorita en todo lo que va de este año.
3: ¿Cuál me impresiona los casos en humanos? Porque, ¿cuáles son los factores? Supongo que la mala higiene o la falta de higiene, claro, es lo que pues provoca esto.
4: Bien lo comentaste, la falta de higiene es la primera parte de esto, ¿no? ¿Por qué? Porque si yo baño a mi perro o a mi gato, yo mismo me baño a lo mejor una vez por semana, pues dejo, o dos veces por semana, dejo que todos estos días una mosca se pare en una herida, en alguna lesión, más si es una persona ya frágil, por ejemplo, los animales, las mascotas a veces pueden ni siquiera darse cuenta, ¿no? Pero un humano, por ejemplo, con una pequeña herida, que mucho lo vemos, por ejemplo, con pacientes ancianos, ¿no? Que tienen ya algo de demencia, que solo están en cama y que pueden estar un poco descuidados porque no están al 100% con ellos, pues se le puede parar hasta en la oreja, en la nariz, y ahí dejar los huevos y convertirse en gusanos. Vamos a poner un ejemplo de un paciente con pie diabético que de por sí ya tiene demencia y que solamente está en cama, ya no comunica, tiene muy poca movilidad, y de repente pues llega, pues lo encuentran los familiares con una lesión en su pie, con unas gusanos. Al menos para la persona que no se dedica al 100% a esto, ver los gusanos no va a poder distinguir si es una de estas de mosca doméstica, o si es de gusano barrenador, o Lucilia, no va a saber. Entonces hay que ver de que no se trate de que efectivamente que sea gusano barrenador. Y lo siguiente es que no podemos quitarlos y echarlos a la basura. ¿Por qué?
3: Porque eclosionan de nuevamente como mosca, ¿no?
4: Y vuelven a reproducirse y a contaminar el ambiente otra vez y a infectar otros pacientes o huéspedes. Entonces lo que necesitamos es quitar la mayoría. Recomienda, si no tenemos en ese momento la posibilidad de que nos ayuden a supervisar qué sea, echarlos en un frasco con alcohol. Con alcohol prácticamente se preservan intactos. Mueren, pero se preservan intactos los gusanos. Echamos una porción en alcohol y lo demás, tenemos dos opciones. Una es incinerarlos o inundarlos de alcohol y dejarlos en un recipiente cerrado. Aparte de las muestras que ya tenemos, ¿no? O jabón, agua de jabón, y dejarlos ahí encerrados. No recomiendan enterrarlos para que puedan reconocerse al microscopio de qué se trata. Si es Lucilia, si es la mosca doméstica, no pasa nada, ¿no? Finalmente tenemos muchos años viviendo con ellos. Lo ideal es tener mosquiteros, una buena higiene, si se encuentran, reportarlos para ver de qué se trata.
3: ¿Estas son como medidas ya teniendo ahí al gusano?
4: Sí, hay que ir a atenderse porque sí tiene sus cuidados cómo retirar estos gusanos. A veces si uno los retira nada más, la misma persona familiar del paciente los retira, puede a veces también lastimar al paciente, puede favorecer que también haya una infección. En este momento que como vemos vamos en incremento de casos, sí es importante cada vez que lo tengamos reportarlo y o acudir al centro de salud, a la clínica familiar para que sea revisado.
3: ¿Qué otra medida importante de las que ya hablamos para reforzar?
4: El cuidado de pacientes que están postrados en su cama, pacientes que son inmóviles, pacientes que tienen alteraciones neurológicas que no permiten sentir incluso dolor a veces o comunicar qué problema tienen. Esos son los que deben tener especial atención e incluso hacer una rutina diaria o cada vez que se haya el baño de estos pacientes, el aseo de ellos, revisarles la oreja, revisarles la nariz, revisarles la boca, e incluso hasta las cavidades genitourinarias, por ejemplo, ¿no? De la vagina, el ano, a veces también es un lugar donde se pueden alojar las moscas y ahí dejan los gusanos. Y muchas veces puede pasar mucho tiempo ahí y nadie se asome a ver. El gusano barrenador, cuando ya empieza a dar síntomas, incluso dolor en el paciente, ya seguramente ya penetró más las cavidades. O sea, cuando está muy superficial, la verdad es que ni siquiera puedes dar nada. O a veces puede ver uno, por ejemplo, una herida que se pone más roja o que se abulta, ¿no? O sea, se hace un bultito en el tejido. La oreja, por ejemplo, hasta que ya empieza a penetrar el tímpano más adentro, ahí es donde ya empieza a dar dolor, pero puede no dar ningún problema. Entonces, aquí yo creo que no es conveniente esperar hasta que haya un síntoma.
3: Si llegamos a ver esto en pacientes, en mascotas, ya decíamos que hay que reportarlo para ya tengo el número, es el 800-751-2100. Él es el doctor Bruno López, infectólogo. Gracias por estar aquí.
4: Muchas gracias.
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0: 7:14.
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0: 7, 18.
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0: Ahí quedó por ahí. Muchas gracias.
1: 7:37. 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

0: 740.
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1: 7:45.
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2: 813. 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

0: Las 9:05.
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0: las 9999.
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0: las 9:18.
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0: Las 9:28.
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7: Las 9:45.

0: 9:48.
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0: las 9:52.
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0: ¿cómo estamos? Buenos días, buenos días, buenos días. ¿Cómo le va a usted? Me da mucho gusto poder saludarle en este arranque de semana, en este lunes ya 24 de agosto, ¿sí? Con el favor de Dios, ahí la llevamos, ahí va la cosa, dijo aquel, ahí va pintando la cosa. Buenos días, siga, buenos días. Vamos a iniciar de la mejor manera de aquí hasta lo que serán las 8 de la mañana, si Dios así me lo permite. Le invito para que se quede conmigo, para que nos acompañe. Hey, quien ya me está acompañando, muchas gracias, muchas gracias. Vamos a comenzar. Tenemos el día de hoy alegría, música, entretenimiento. ¿Mandé? ¿Hoy de qué vamos a hablar? Ah, ok, ahorita lo checamos, sí, ahorita lo checo. Es que traigo varios temas aquí, compadre, que tengo que ubicarlo conforme al día, sí. Claro, ahorita lo checamos, sí, pero hoy vamos a tener un programa muy bueno, para que se quede conmigo. Buenos días, oiga, ¿cómo está usted? Sí, levántese con el pie derecho, siempre vaya planeando todo lo positivo, no planee nada negativo, sí, porque muchos nos levantamos y ¿qué hacemos luego, luego? Ay, el lunes. Ay, qué flojera. Probablemente sí. Qué flojera, dice. Hoy tengo que lavar. Hoy tengo que hacer esto. Hoy tengo que hacer lo otro. Hoy voy con mi suegra también, ¿eh?
1: También hay cosas buenas del día, hombre. Piense positivo. No, no es cierto, hombre, no es cierto, ¿eh?
0: Piense cosas positivas y usted es el arquitecto de su buen día. Levántese con el pie derecho. Ánimo a darle con todo. Lunes a lunes ya. Inicio de semana. Una nueva oportunidad. Un lunes más. Recuerde que los lunes es la nueva oportunidad. Es una oportunidad que Dios nos da de vivir y de hacer mejor las cosas. Acuérdense que voltear para atrás, ni de chiste. Vamos a hacerlo mejor. Y bueno, así comenzamos en este día. Buenos días. 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

buenos días, oiga, buenos días. Oiga, déjame mandar un saludo rápidamente. Bueno, son varios saludos que ya tenemos listos para usted en esta mañana. El saludo va para Chelito Nerfoviste, ¿cómo está? Genoveva Juárez, también le saludamos. Muy buenos días, Genoveva, muy buenos días. Ciro Álvarez también, buenos días, Ciro, ¿cómo estás? Excelente lunes. Te escucho en la colonia Marino Matamoros. Un saludo, por favor, gracias.

Por lo menos, ya esperando el cambio de turno para irnos a descansar. Bendiciones, compadre, ¿eh? Buen día, buen día. José Martínez, mi compadre José Martínez, a quien le mando un saludo especial, viejo, ¿eh? Dice, como todas las mañanas, despertando con el Morning Show, con el mejor locutor, el señorón Rubel García. Gracias, compadre. Buen día. Juan Carlos Rangel de la Cruz. Excelente lunes, este día lleno de bendiciones para todos. Primero Dios, aquí laborando, excelente Roosevelt, gracias. Escuchando su programa, que tengo un excelente día lleno de bendiciones, gracias. Laurita, desde la colonia Satélite. Buenos días, HP, bueno. Hola. Bueno. Ay, güey, la mañana. Y ya tiene rato marcando, ¿eh? ¿Por qué no quieren contestar al aire? Ya tiene rato marcando ese número, ¿eh?

0: respeto al público, ¿verdad?
1: Claro, papá, bueno.
0: ¿Qué? Le digo porque hay gente que me dice, oye, ¿por qué el teléfono no lo contesta? Entra la línea, entra la llamada y cuelgan. Cuando alguna otra persona quiere hablar al aire, digo, aprovechelo.

usted que el día de hoy es el día de la tortilla. Sí, aunque no es un día feriado, pero es un día no es un día oficial, pero sí hay que recordar que hoy es el día mundial, perdón, el día de la tortilla, ¿sí? Día de la tortilla. También el día de hoy es el Día Internacional de la Música Extraña. Para usted, dígame, para usted, déjeme en la caja de comentarios, déjeme acá en el WhatsApp 834-352-0830. Para usted, ¿qué sería una música extraña? ¿Qué sería un tema extraño? Porque hoy es el Día Internacional de la Música Extraña. Pero también, no creo que usted no sepa qué es la tortilla. Hoy es el Día de la Tortilla. ¿Sí? Esa tortilla que se vende con los paletes, con frijolitos, huevitos, con lo que sea. Hoy es el Día de la Tortilla, la cual pues ya ha formado ser parte, ha pasado a ser parte de, importante en nuestra gastronomía mexicana. La tortilla, ¿sí? Hoy es el Día de la Tortilla. Así es que apúntelo ahí, anótelo. Hoy, 24 de agosto, Día de la Tortilla aquí en México. ¡Sale!

tenemos 6:23 a.m. Buenos días, dice, te comparto. Mi compadre Adrián nos comparte unos temas. Claro que sí, ya lo tenemos, lo tomaremos en cuenta, mi querido Adrián. Saludos, dice, hay unos temas con Mario Saucedo, con mariachi. Sí, por aquí los tengo, compadre, luego te los voy a compartir. Sí, muchas gracias. Claro, claro que sí, con todo gusto. Gracias, compadrito. Mi amable. Dice, saludos, Rubén, para Eva y Raquel de la colonia Campestre La Luz, aquí escuchándote. Gracias, buen día. ¿Quién va por acá? Dice, saludos, Rubén, escuchando como siempre la programación del HP, siempre al pendiente de tu programa, Juan. Mi compadre Juan Correa, que dice, compadrito Juan Correa, le mando un saludo especial a mi compadre Juan Correa y a toda su familia. Por ahí lo saludé. ¿Cuándo fue, compadre? La semana pasada, ¿no? Hace como, sí, ahí trabaja en una estación de combustible. Él le mando un saludo muy especial a mi compadre Juan Correa, sí. También para toda su apreciable familia que por ahí nos están escuchando en esta mañana. ¡Sale! Gracias, buenos días, gracias a ti, compadrito Adrián. Que tengas un bendecido día, un lunes, un bonito arranque de semana, perdón, allá para mi compadre Adrián, que todos los días nos escucha. Miguel Zapata, buenos días, Miguel Zapata. También para saludar a mi compadre Miguel, amigo, mi amigo Miguel Zapata, que nos está escuchando en esta mañana. Gracias. José Manuel Padilla Rivera, que también está al pendiente en sintonía del Morning Show. A toda la Riverada. Porfis, claro que sí, ahorita lo checamos y ahorita le enviamos un tema allá para mi compadre Juan, amigo, mi buen amigo, José Manuel Padilla Rivera. Saludos.

0: Toro. Dice mi compadre Bonnie, dice, oye, compadre, es muy temprano. Le digo, ¿para qué? Dijo, no, ahorita está cerrado todo, ¿para qué pones esas rolas? Tú tienes la culpa que le quiere entrar al recalentado. ¿Cómo les voy a agarrar la pala, verdad? Ponerme ahí a chapolera ahí en la casa, ¿verdad? Oye, le mando un saludo especial acá para mi comadre Cintia Ramírez. Buenos días, excelente inicio de semana, amiguito. Saludos, te escuchamos en la Chapultepec, hombre. Saludos, ¿sí? Allá para mi gran amigo Chencho Jalomo también. Chencho Jalomo, él le mandamos un saludo en esta mañana. Le invito para que me dé like ahí en la página del Facebook, para que me regale un comentario, para que nos comparta, porfis. Estamos también acá en el WhatsApp, 834-352-0830. ¡Sale, vale! ¡Vámonos al corte y regresamos con más a través de la número uno, la 97.5 FM! Esto es el Morning Show de la radio.
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1: Bueno, pues ya estamos de regreso. Lo invito para que se comunique con nosotros. Teléfono en cabina 834-318-2402. ¿Sale? Ándele. Oiga, salud para mi comadre Benita Trujillo. Buenos días, Benita. Desde el Barretal, Tamaulipas. Que tenga usted un excelente día, ¿sí? Quiero un saludo especial para mi esposo Julio y yo, que estamos de aniversario. Cumplimos 15 años de matrimonio. ¡Hombre, pues felicidades! ¿Sí? Que cumpla muchos más, muchas bendiciones para usted, allá para Benita Trujillo y su esposo Julio. Hoy están cumpliendo 15 años de matrimonio, felicidades, que cumplan muchos más, deseándole siempre mucha dicha, felicidad, amor y sobre todo mucha salud para todos ustedes, ¿sale? Allá para mi compadre Chencho Jalomo, también Chencho, ¿cómo estás? Bonito inicio de semana. Cintia Ramírez, excelente inicio de semana, amiguito. Rudbert, ¿cómo estás? Buenos días. Sí, aquí escuchándote en la Chapultepec. Saludos para usted, Cintia, gracias por sintonizarnos. Oye, por cierto, ayer saludé, fui a ver ayer saludé a mi comadre Doña Meli, a Doña Meli, a Mingo, al profe Temo. Me dio mucho gusto saludarles el día de ayer. Me dio mucho gusto saludarles, por ahí estuve y les mando un saludo especial. Ya saben que se les aprecia y bueno, ya saben, siempre a la orden, Saludos, Doña Meli, cuídense mucho, Dios le bendiga. Saluditos, gracias. 6:37 ya, 6:37 y el caldo crudo. Ya.
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1: ¿Cómo pasó el fin de semana? ¿Cómo le pintó el fin de semana a usted? Oiga, platíquenos, cuéntenos. 834-318-2402. Buenos días, HP, bueno.
3: Buenos días.
1: Buenos días.
3: Disculpe, Rubén, ¿me puede mandar un saludo?
1: Los que usted guste, adelante, dígame.
3: Bueno, mire, primeramente quiero mandar un saludo para la señora Aurelia Vadillo Martínez.
1: Ajá.
3: Está cumpliendo años.
1: Aurelia.
3: Y para mi sobrina, Sara Naomi.
1: A ver, Aurelia.
3: Que también están cumpliendo años las dos.
1: Vadillo. Aurelia Vadillo, hoy cumpleaños.
3: Uh-huh. Sí. Bueno, espero que nos escuchen en la
1: colonia
3: Chapultepec.
1: Ajá, en la Chapu, como dicen, ¿verdad?
3: Ajá,
1: ajá.
3: Así es, Rudeli. ¿Me puede poner las mañanitas, por favor?
1: Oye, y la otra personita que me dice que cumple años, ¿cómo se llama?
3: Es Sara Naomi.
1: Sara Naomi, ajá. Uh-huh. Sí.
3: Es la mamá de su compadre Pablo Heredia.
1: ¡Ah! Sí, cómo no. Sí, sí, sí, sí, sí, sí, sí, sí. Con razón me sonaba. Sí.
3: Sí, claro, sonaba el nombre, pero no recordaba.
1: Ándele, bueno, ahorita la mandamos, ¿sí?
3: Sí, de parte de acá del señor Elías también se le manda un saludo a la señora Aurelia.
1: Ándele. Sí. No, hombre, pues con todo gusto le mandamos el saludo, sí.
3: Ahorita aquí lo estamos escuchando con el estilo Miguel Hidalgo, bien
1: temprano. Donde se dan los, los elotes, los elotes.
3: Estamos ya buscando unos tamalitos.
1: ¿A poco? Ándele.
3: Sí, qué bueno. Con un cafecito.
1: No, hombre, qué chulada. Imagínese allá en el rancho. No, no, no. Qué
3: ajá. Mal. Bueno, muchísimas gracias, Rubén.
1: Bendiciones. Bendiciones. Claro que sí. Va para allá, ¿eh?
3: Sí, saludos.
1: Cuídese. Bueno, vámonos con más música y regresamos. No le mueva, no le cambie. Son los Tigres del Norte. Ahorita le mandamos sus mañanitas, ¿ok? All right.

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2: Buenos días, HP Bro.
3: Buenos días, Rubén.
2: Hola, buenos días, Coquita. ¿Cómo está usted?
3: Me da mucho gusto. ¿Cómo amanecieron?
2: Me da mucho gusto poder saludarle.
3: Gracias.
2: Dije, ¿qué le hicimos a Coquita que hoy no quiere hablar ya?
3: Oye, Rubén.
2: Dígame usted.
3: Pues muchas gracias a las personas que me estuvieron saludando el sábado. Gracias a todos los que se acordaron de mí. Gracias a Dios por mis 80 años.
2: ¿Usted para qué? ¿Cuál es la necesidad? ¿Cuál necesidad?
3: Pues es que luego no van a saber.
2: Mire, le voy a decir lo que me dijo un señor. No voy a decir nombres porque a lo mejor hay problemas. Me dijo, oye, Coquita Puga tiene voz de muchacha. ¿Eh?
3: ¿Cómo ve?
2: Digo, ¿a poco así? Y dicen que yo tengo la voz de señor ya... grande ya, así como de también de por ahí más o menos.
3: Sí.
2: Imagínese que Willy también tiene la voz bien macizona, dicen. Hágame usted el favor.
3: Ay, qué barbaridad.
2: Pero bueno. ¿Cómo se la pasó?
3: Nada más para darle las gracias a las personas que se comunicaron con ustedes, porque no nomás fuiste tú, fueron todos los locutores.
2: Ya sabe que aquí le apreciamos mucho a usted.
3: Gracias. Lo sabe. Uh-huh. Oye, no lo vayan a mandar vetados por haberme estado saludando.
2: Mire, si me mandan así a la banquilla, pues mire, le saludé con gusto.
3: Digo, a lo mejor ahora se va a quedar sin locutores.
2: No.
3: Hasta Benito se va a ir.
2: Sí, no creo. No pasa nada, usted no está tranquila, ¿sí?
3: Bueno, Rubén.
2: No, hombre, cuídese bastante y que Dios me le mande muchos años más, que sí, cumpla muchos más. Y ya sabe que se le aprecia demasiado, ¿sí?
3: Gracias, Rubén.
2: Un abrazo enorme, cuídese bastante.
3: Sí, saludos para todos.
2: Claro que sí, cuídese mucho, ¿eh?
3: Sí, saludos para tu familia.
2: Gracias, cuídese bastante. ¿Sale?
3: Sí, gracias.
2: Ándale, va que va.

Selva, ya casi para salir a trabajar, Ismael Hernández, el tremendo Mayelo. Oye, por acá tengo un saludo para, dice por acá, buenos días, compadrito, bonito inicio de semana, a echarle ganas, ya casi es viernes. Así, ah, ya casi, ánimo, compadre, ese es el ánimo, ya casi es viernes, y sí, bonito inicio de semana, escuchándote aún acá en Carolina del Sur, pero ya casi regresamos, Dios te bendiga, compadre, ánimo, gracias. De hecho, ya mucha gente por ahí, más o menos, como en el mes de septiembre, octubre, ya amigos allá en la Unión Americana, pues ya retornan acá a la capital, ¿no? Ya casi, pues, para darle el cerrojazo al año, pues, ¿qué tanto nos falta, viejo? Ya, ¿qué tanto nos falta? Ya, agosto, pues, ya, primeramente, Dios, pues, ya se acabó. Llega septiembre, octubre, noviembre, pues, y ahora sí, compadre, engordar otra vez, porque, hijo, en la mañana uno no para. Viene, que septiembre, que los tamales, que los bocoles, que el pozole, que esto y que el otro. ¡Octubre! ¿Qué viene octubre? ¿Eh? Que las... Y es que uno como mexicano ocupa cualquier fecha para hacer fiesta, ¿poco no? Cualquier... Que el día de difuntos, que el día, día último de brujas, y que... En serio, el primero, el segundo, el día 2 de noviembre también, ¿no? Que este, que el otro... Ya ve, por ejemplo, aquí hacemos un altar. Oye, ¿te acuerdas cuando la pesadilla se comía todo? Pues sí, pero ahora no está la pesadilla, ¿sí? Entonces, Y luego viene, pues ya, diciembre, pues imagínense, ¿cuál dieta? Pues sí. Oye, un saludo especial acá, dice, ¿para quién? Para Pinchi, que anda bien, ¿qué? De parte del Negrito, compadre, aquí estamos. Oye, se me pasaba el saludo ya para la señora Aurelia Vadillo, la mamá de mi compadre Pablo Heredia. Hoy está cumpliendo años, y también Sarita Naomi, la pequeña, ¿sí? La sobrina de mi compadre Pablo Heredia. Bueno, el día de hoy están cumpliendo años. ¡Felicidades! ¡Enhorabuena, compadre Pablo Heredia! Salud para tu mami, la señora Aurelia Vadillo, y a la pequeña Sara Naomi, que el día de hoy están cumpliendo años. ¡Muchas, pero muchas felicidades!

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0: Último cartucho, claro. Oye, voy a mandar un saludo rápidamente por acá para mi comadre Fran Vallejo. Fran, ¿cómo está usted? Buenos días, Fran Vallejo, y le mandamos un saludo. Dice, ¿ya tomaste café? Claro, claro, no, y ahorita llevo el segundo, usted, Fran. Ya vamos por la segunda, dijo aquel, ya vamos por la segunda y de bajadita. Salud para el cuadro chico de los mandilones, a mi gente en la Sierra Chiquita de San Carlos, gracias. Oye, por cierto, el fin de semana estuvo cumpliendo años mi amigo Martín Guerrero Zúñiga. Por ahí se festejó, andaba Toño Muñiz, andaba, pues estaba la banda ahí en el festejo de mi compadre Martín Guerrero, ¿sí? Ahí le mandamos un saludo especial, Martín, que estuvo festejándose el fin de semana. Sí, a toda la raza que por ahí anduvo de pachangona, el fin de semana les enviamos un saludo, ¿ok? All right, vámonos al corte, regresamos, ya son las 7:00 a.m. Oiga, ya son las 7:00 a.m. en punto, 7:00 a.m. en punto, que no se le haga tarde. Ya son las 7:00 a.m.
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sí, claro. Oiga, continuamos 7 de la mañana con 2 minutos, ya 7 de la mañana con 2 minutos para usted que ya se levantó, ya se despertó, ya anda barriendo banqueta, ya anda ahí sacudiendo ahí, oiga, la polilla. Sí, acuérdese que se barre de atrás hacia la banqueta, ¿verdad? Hay que barrer de atrás hacia la banqueta. ¿Algún tip que tenga usted para iniciar la semana, oiga? Sí, digo porque hay muchos tips, hay muchos, ¿cómo se puede decir? ¿Rituales? No. Sí, porque mucha gente que los lunes empieza a barrer de afuera, digo, de atrás, hacia adelante. Sí, y sacudir cobijas y todo, a iniciar la semana. Bien, ¿verdad? Eso. Digo aquel con los polvos de la mala vibra, sacudir cobijas, sacudir todo, ¿sí? Ándale. Vamos a enviar un saludo por acá para la raza que se sigue comunicando con nosotros, el cual le agradezco infinitamente, les agradezco bastante. Oiga, el teléfono es disponible, 834-318-2402, a través del WhatsApp, 834-352-0830. Por acá tengo el saludo para Aurelia Valdés. ¿Cómo está? Bendecido de inicio de semana. Igualmente para usted, Aurelia Valdés, le mandamos un saludote en esta mañana. Gracias. Oye, también por ahí saludamos a una compañera, Doris Gómez Soto. El día de hoy está de manteles largos allá en el ejido Matías García, de parte de Lalo Ruiz, el hijo de Nobundio. Sí, bueno, pues salud para Doris Gómez Soto. Y ya el día de hoy es la pachanga, ya cerrando calles, ya por ahí bloqueando avenida, la avenida principal ahí donde vive, porque hoy es la pachanga en grande de Doris Gómez Soto. Muchas felicidades de parte del hijo de Nobundio Ruiz, mi compadre Lalo, a quien le mandamos saludos también, especialmente a Doris Gómez Soto, que el día de hoy está cumpliendo años. ¡Felicidades!

déjeme mandar un saludo, sí, ya estamos de regreso, 7:10, ya 7:10. Martín Valderas, buenos días, Martincín, ¿cómo estás? Martín Valderas, bonito inicio de semana a laborar, compadre, ánimo, saludos Martín Valderas, órale pues. A ver, hay otro saludo por acá. Ah, mi compadre Andrés, mira nomás, un bolillito con mantequilla y café. Buen provecho, compadre, buen provecho. Dice, aquí estamos, desayunando en Comapa, compadre. Ya sabes, a todas las chicas aquí, un saludo especial de parte de Andrés. Órale, compadre, no me dejen solo ya. Tengo una foguilla, compadre, y el agua está bien chavocha. Se ve que está bien sabrosa el agua, No me dejen solo. Allá por la Sosa, compadre, hay una fuga de agua bien bonita que está saliendo el agua, pero pues hijo, en la mañana se está desperdiciando, abusados. No me dejes solo, Andresito, ¿Qué onda, Rubén? Buenos días. Me reporto Cachín Vázquez. Me podría saludar a Leonardo Vázquez de la Rosa y su esposa María Dolores de Vázquez, de parte Cachín Vázquez. Te escucho en mi casa como todos los días. ¿Cómo ve, Rubén? El pendiente de la radio. No, pues muchas gracias, compadre. Gracias. Siempre fieles a la 97.5 FM. Por cierto, pongan mucha atención, porque el día de hoy quiero saludar a quienes lleven el santo nombre de Bartolomé. ¿Sí? Quien se llame Bartolomé, felicidades. Quien se llame Emilia o Emilio también. Audeno, Jorge, Juana. ¿Y quién más? Limoneta. Bueno, para todos ellos, el día de hoy, muchas felicidades en su día. Que la pase bien bonito. Si usted conoce a alguien con estos nombres, felicítelo por...

0: no, no. Le estaban dando las puras, mandé. Sí, no, hoy no más, hoy no más.
1: No quería usar cada rato, ni que fueran enchiladas.
2: ¡Ay! ¡Ánimo de esto!
0: Bueno, nos vamos a ir rápidamente a la pausa y regresamos con más a través de las... ¿Mandé? Ah, sí, permítame, 7 de la mañana con 16 minutos, nos vamos a ir a la pausa rápidamente, no le muevan, no le cambie, continuamos con más en este super ya el lunes, esto que es el Morning Show. Permítame la pausa, regresamos.
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especialmente acá para mi comadre doña Tina Macín, que bendito Dios, qué bueno que ya está mejor de salud, estuvo por ahí un poquito enfermita. Doña Tina, le mandamos un saludo especial para quienes por ahí estuvieron preguntando de doña Tina. Ya está mejor, bendito Dios, me habló, me dice, ya estoy mejor, oiga, con el favor de Dios, ya estoy mejor. Salud para usted, doña Tina, que Dios le bendiga y échele ganas, hay que reposar, hay que reposar, doña Tina. Allá para mi compadre Lalo Cachera, dice, ¿qué onda, compadrito? Para tu familia, igual mi amigo, salud para ti, tu familia, ponle pura cachirria, compadre, venga la cachirria. Ahorita lo buscamos algo de calabaza, mi compadre Lalo, que, no, fíjate que a mí también me encanta la cachirria, compadre, me encanta la cachirria, sí, pero déjame checar si por aquí hay tantita pulpa para salpicar la radio, compadre, a ver si hay tantito ahorita, déjame checar y si no, con todo gusto te lo mandamos, ¿sale? Gracias. Teléfono en camino 834.

0: Bueno, no es septiembre ya, donde quiera se ven los banderines ya, las banderas de México en su esplendor máximo a la venta, ¿no? Donde quiera. Y eso es bonito, ver donde quiera que vayan banderas, este, el otro, y este, ¿vale? No, y sobre todo porque en septiembre este muñecazo cumple años, ¿verdad? Sí, cómo no. Aurelia Valdés, Aurelia, ¿cómo está usted? Carlos Gómez, Martín Valdera, saludos, Leonel Bandarquena también, Mariluz Silva, Adrián Silva Martínez también se conecta con nosotros en esta mañana, Toño Rico, Carlos Pérez Rodríguez, saluditos, gracias, Alberto Cruz, Juan Nava, Miguel Zapata, Carmen Guerrero, Eric Rodríguez, hombre, pues muchas gracias a todos ellos que hacen posible este espacio matinal y que sigue siendo uno de los más escuchados a través de toda la radio. ¡Sale! ¡Vámonos con el siguiente tema! ¡Señoras y señores! ¿Qué más tenemos, mi querido Charlie?
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0: mandar un saludo para los amigos que se reportan acá en las redes sociales. Muchas gracias, la verdad no tengo cómo agradecerles infinitamente el apoyo en las redes sociales. Por acá Juan López, saludos, buenos días amigo, feliz lunes, aquí llegando de Reynosa, puro trabajo, compadre, ya sabes. Pero aquí andamos al 100, ¿sí? Al millón y medio, ya sabes. Compadrito, buenos días. Saludos a la maestra Graciela Huerta, que cumple años de parte de su hijo Willy y de Marco. Saludos, claro que sí, a la maestra Graciela Huerta, que el día de hoy está cumpliendo años de parte de su hijo Willy y también de parte de Marco, ¿sí? Felicidades, maestra Graciela Huerta. Hoy cumpleaños. ¡Felicidades!
1: Estas son las
0: Graciela, felicidades. Bueno, que la pasen bien bonito, ¿eh?

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1: Pero que de la música de las jilguerillas, un recalentado del viernes, ¿no? Un recalentadito del viernes, claro, vamos a irnos rápidamente con otro de los grandes temas, 7:35, ya 7:35, déjame checar por acá, hay otro tema por acá que estaba pendiente, que la raza me estaba pidiendo, muchas gracias, lo invito para que lo llame, 834-318-2402, siga marcándonos, y desde luego también lo invito para que nos escriba en las redes sociales, acá en la plataforma del Facebook. A ver, tengo por acá otro saludo para... déjame checar, está por acá el saludo para mi amigo Fabián Medina Torres. Fabián, ¿cómo estamos? Buenos días, Fabián. Escuchándote acá en la Marta R. Gómez, mi compadre, mi amigo Fabián Medina Torres. A él le mandamos un saludo en esta mañana por escuchando en la Marta R. Gómez para él y su apreciable familia. A mi compadre Daniel Elizondo. Dani, ¿cómo estás? Daniel Elizondo, también te saludamos con todo gusto, compadrito. Al tremendo Daniel Elizondo, saludos, gracias. Salud para Pichi, para Gordito y Calaquín, salud para ellos, siempre escuchando la HP también, gracias. Hay otro tema por acá, hay otro saludo por acá para don Pablo Martínez y Lupita López allá en la Moderna, que también nos escuchan todos los días, muy amables. ¿Quién va por acá? Allá para... ¡ah, la tremenda Vicky! ¡Vicky, mi villa! ¡Esa Vicky! ¡La short! La Sofi, que están con la pantalla del teléfono hacia arriba, ¿eh? ¿A poco? Órale, pues, ahí les mandamos el saludo a la tremenda Vicky, ¿sí? Hay que ir a correr, Vicky. Hay que ir a correr ahorita, ¿eh? HP, buenos días. Buenos días. Bueno, buenos días.
2: Buenos días,
1: hola. ¿Qué pasó, compadrito?
2: Amanecido muy alegre, hola.
1: Hoy andamos bien alegres, fíjate, gracias a Dios.
2: Qué bueno.
1: ¿Qué anda, compadre?
2: Un hombre, un saludito.
1: ¿Para quién? Dime.
2: Para el 18 de marzo.
1: Elegido el 18 de marzo, ¿sí?
2: Y para los habitantes.
1: Ajá.
2: Corvina.
1: ¿Sí?
2: Y aquí en la Liberal, para Teto. Y Polo Vega.
1: ¿Para Polo Vega?
2: Para Polo Vega, sí. Y Juan La Burra, sin dueño.
1: Perfecto, claro.
2: No, serían todos.
1: Órale, compadrito, cuídate bastante, ¿eh?
2: Dale, igualmente.
1: Va para allá, órale, gracias. Órale, toda la banda que por ahí nos escucha. Vámonos, 7:39, ya 7:39. Vámonos, Charlie.
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gracias por haberme acompañado. Excelente inicio de la semana aquí en el trabajo. Saludos, gracias. Allá para mi compadre, mi gran amigo Daniel López. Saludos, Daniel. Elenita Zapata, buenos días. Inicio de semana excelente para todos. Grandes bendiciones aquí en casita escuchándole. Gracias, Elena Zapata. ¿Quién más por acá? ¿Nadie? Bueno, pues ya nos vamos, yo regreso de 4 a 6, primeramente Dios. Yo estaré con ustedes aquí a través de La Más Prendida, de 4 a 6 de la tarde. Cuídense bastante. Se quedan con el maestro Jorge Enrique Hernández en el show del Molcajete. No le mueva, no le cambie. Continúa con la mejor programación musical, el mejor ambiente a través de la radio, la HP, La Más Prendida. ¿Sale? ¿Mande? Ah, sí, ya nos vamos. Ni modo. Hasta la tarde. ¿Pasamos? Bueno, gracias. Cuídense mucho. Buenos días. Cuídense mucho. Dios los bendiga.

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semana tú y el Benny y todo tu radio escuchas, y recuerda que este viernes hay Correcaminos. 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
2: 8:15, señores.
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1: En 8:16, comadre, 8 de la mañana, 16 minutos. Dice, compadre, ahí le mando los resultados de la categoría de veteranos. En platino, ya de los más altos, desde los más arriba, ¿verdad? Reencuentro, agarró pichón, dice 1-0 a Colper La Morita. Ay, el reencuentro 21 agarró pichón. Bueno, La Sosa 4, Exalumno 0, JTV, dice aquí, JTV 9, Cuauhtémoc 0. Agarraron pichones, papá. Jaumave y Caballeros 1-1. San Francisco 2, Politécnico 0. Pánuco 6, 1. Cruzeiro. Saldívar 2 y Adame 0. Ándele. Cruz Azul 1, Atlas 2. Ah, no, este no va aquí. No, hombre, me resbalé. Este no iba aquí.

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0: comadre, 8 de la mañana, 24 minutos aquí en el show del Molcajete.
1: Don Diego, qué buen día para ti, para el Benito Amargado. Papá sigue en la cima, papá sigue en la cima, hace frío en la cima. Sí.
0: Mándame saludos a mi madre Graciela Huerta Márquez, está cumpliendo años de parte de su hijo Willy y de Marco, dice acá, ándele, bendiciones. Saludos Sarita Martínez, ¿cómo estás? Feliz Navidad, Sarita. Dice por acá, saludos para ti Jorge y para el Chalán Benny. 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No, mijito, todavía no estamos en el patrocinio de La Perla. No, espérame, ¿para qué quieres? Me cobran esta mención, papá. Pero ahorita espérate a los cacahuates, ¿eh? En 5 minutos más, papá, ya entramos de lleno. Mientras sería, ¿cómo se dice? Meterme en un autogol, o sea, cobrarme la mención, papá. Ahorita en 5 minutos te damos si hay precio de pegazulejo, papá. De una vez, papá, total. Si me han de cobrar mañana, que me cobren de una vez. Sí, señor.
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4: Pero no, por eso Mingo Mendoza, cálmate Coco Quique Junior. 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

Reporte Coco Quique Junior. Son las 8 de la mañana con 41 minutos, 8 con 41 minutos en la hora del cadetazno, la hora del molcajete, ¿verdad? Ándele esas meras, son las buenas. Jorge Enrique, un saludo para el maestro de maestros de obra, Charles Farías, de sus amigos y hermanos Marco Antonio Porras y de McAllister, dice aquí. Jorge Enrique. 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
2: 8:49 minutos, señoras y señores. 8:49 acá en la hora del cadetazo. No la hora del molcajete, señores. La hora del molcajete. Como todos los días de lunes a viernes, ¿verdad? Llevándoles toda la carga musical, como usted sabe. Cálmate, Coco Quique. Y bueno, vamos.

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2: 8:53 y contando y corriendo, señoras y señores. 8:53, comadre. Algo de ese de no de rompe y rasga, Benny, pero.

Sánchez, sí señor, me persigue tu sombra, compadre. Vamos a echarle candela, Benny, candela, papá. Aquí en el show del Molcajete, un saludo para toda la gente que nos está sintonizando desde muy temprano. Es lunes, compadre. Nosotros sabemos cómo amanecen, ¿eh? Con los ojos de ficha aplanada, con los ojos de conejo de Castilla. ¿Qué más, Benny? Pues con la cara marchita, cara medio aporreada, pero.

0: son las 9.
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2: Sí, señor, las 9:02, 9:02 a.m. y el caldo crudo, compadre, el caldo crudo. Sí, señor, el lunes, compadre, la caballada anda flaca, en serio.
3: Buenos días, buenos días. Quisiera que me complacieras mandándole saludos a los compadres del alma, Beto Hernández y Leonel Amaro, uno de Elegida Libertad y otro de Cruzando el Charco, muy buenos amigos, de parte de Juan Miguel Rodríguez y Javier el Pacífico Patiño, yerno del señor Tremendo, de acá de Elegida Libertad. Buenos días, que tengan todos muy buenos días.
2: Muy bien, pues ya escucharon ustedes este mensaje, este pliego petitorio del señor Miguel, ¿verdad? Yo creo que trae romance ahí con el señor Beto Hernández. Yo creo, ahí trae romance, oye. ¿Por qué, Beni? Escucha.
3: Buenos días. Quiero mandar un saludo para mi compadre Beto Hernández, que está un poco triste porque dice que ahora sí ya se reventó el mecate por completo. ¡Ánimo, mi Beto, ánimo! Hay que darle puro para adelante. Saludos para toda la raza de Elegida la Libertad.

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1: México, cálmate, Coco Quique, 9:06 ya. 9:06 minutos, sí, señor. Y compadre Beto, elegido la libertad, allá donde, ¿qué? Si no te enteras, ¿cómo estaba esa, compadre? Que me platicó usted, compadre. Si no te das cuenta por quién, no te enteras, no sé, algo así. Por ahí va mi compadre Miguel, ¿verdad? Las 9:07 minutos, ya 9:07 minutos en la hora del molcajete, bajo el gentil patrocinio de la Perla Ferretera, que tiene la ganga de hoy, el impermeabilizante Impact, el garantía de 5 años, ellos lo están dando en 1,298 pesos. 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Así nomás empezamos el lunes, compadre.
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0: 11 minutos, comadre, 9 con 11 minutos.
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0: 9 con 12 minutos, comadre. Un saludo para la gente de San Juan y el Ranchito. Sí, señor. Amigos de Jacinto Cané, claro. A los amigos de por acá de La Guayalca.

0: Bárbaro. Bueno, escuchamos la mula blanca, no es la mula bronca, ¿verdad? Saludos al señor Miguel de allá del Ejido de la Libertad de parte de Beto Hernández. O si te digo que traen el romance a todo lo que da, oye, ¿tú crees, Benny? ¿Eh? ¿Tú crees, papá? Pues bueno, son las 9:22, 9:22. Saludos a la gente de por acá de San Carlos. Sí, la gente de San Carlos que siempre está al pendiente, ¿verdad? Pues bueno, claro.
1: Buenos días, buenos días. Quiero mandar un saludo para mi compadre Beto Hernández, que está un poco triste porque dice que ahora sí ya se reventó el mecate por completo. Ánimo, mi Beto, ánimo. Hay que darle puro para adelante. Saludos para toda la raza del Ejido de la Libertad.

¿Cómo estás? A su esposa Marisa Torres, dice, trabajando, echándole la mercancía para la vendimia. Bueno, pues ahí les mandamos saludos, ¿verdad? 9:27, 9:27, comadre. Dice aquí, buenos días, Jorge, saludos. Siguen sin internet los azules. ¿Qué estará pasando? Ya es mucho tiempo que andan sin internet. Ahí les hablan, ahí les

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5: 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Las 9.

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4: Muy bien, la 937. Bueno, ese sí suena macizo, compadre, ¿verdad? Sí suena macizo. Bueno, la 9:37. Saludos a la gente por acá de Hidalgo, Tamaulipas. Ay, ay, ay, la gente de Hidalgo, Tamaulipas, fieles radioescuchas, ¿verdad? Sí, fieles radioescuchas de la más prendida. Amigos de por acá de del Saus, amigos del Saus. Ahí les saludamos también. Bueno, nomás los

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7: Pues ya el mecate casi se está reventando, comadre, pero todavía le queda cuerda, poquita cuerda, pero ahí está, dijo aquel, muy así, ya está muy luido, dijo, pero bueno. Ahí está el mecatito, ¿verdad? Porque ya son las 9:47 minutos, 9:40.

Bueno, señoras y señores, el 20 se ha reventado. Sí, ya a las 9:53, porque tenemos todavía lo que es el editorial.

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1: Aunque usted no lo crea, en Tamaulipas hay un partido que filtrará a los aspirantes a una candidatura para la contienda del 2027, porque pedirá a los postulantes exámenes toxicológicos, psicológicos, de antecedentes penales y situación fiscal, u opinión positiva del sistema de administración tributaria. Pues sí, el Partido Verde Ecologista de México en Tamaulipas, que preside Manuel Muñoz Cano, abrió la convocatoria para el proceso interno para reclutar y evaluar los perfiles de los aspirantes a una candidatura y así llevarlos a las encuestas de la coalición de la Cuarta Transformación. Muñoz Cano dijo al respecto que este es el primer proceso interno del Partido Verde, mediante el cual seleccionarán a los representantes para participar en las encuestas de quienes integrarán la coalición de la Cuarta Transformación a nivel nacional. Así que se podría decir que este es el primer partido en el estado que, sin exigencia de ley, obligará a los militantes aspirantes a una candidatura a demostrar que no tienen problemas de adicciones o con la justicia y que su patrimonio está declarado ante la autoridad tributaria. Y así debería de ser con todos los candidatos, sin importar colores, para demostrar por lo menos a su partido, para que estos respondan ante la sociedad, que no tiene ningún tipo de problema toxicológico mental y que su patrimonio es bien habido. En pocas palabras, que sería un buen representante popular y que no tiene necesidad de corromperse en el manejo de los recursos económicos, salvo que, con todo y los exámenes y exigencias impuestas, termine vencido por la ambición y el poder. Pues entonces, los representantes de los partidos podrían justificarse por los filtros implementados. Vaya, se podría decir que hubo la voluntad política por ofertar un candidato limpio y sano, y que finalmente falló una persona y no un partido.
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7: Bienvenidos sean todos ustedes, mis queridos hermanos, a este su programa Mensajes para un Mejor Mañana. Como siempre y todos los días, su Grupo Internacional Luz y Verdad, atendiéndole aquí en nuestro domicilio, siempre atentos para cuando usted llegue, porque nuestra casa es la casa de todos ustedes. Porque ese recinto sagrado, mi querido hermano, es el lugar donde nosotros atendemos, donde le atendemos a usted o a su familia. Ese recinto es de ustedes y para ustedes. De modo que usted puede llegar con toda tranquilidad, que ahí será muy bien atendido por uno de nuestros astrólogos, por uno de nuestros psíquicos, por uno de nuestros videntes. Toda aquella persona que tenga problemas, toda aquella persona que no sepa qué hacer, todo aquel ser humano que crea que haya sido víctima de un trabajo oscuro, de un trabajo negro, venga con nosotros, que nosotros le vamos a decir la verdad. No importa que usted haya ido a una u otra parte. Si allá no le han ayudado bien, aquí usted encontrará la solución. No importa lo difícil que sea su problema, no importa que ese problema parezca imposible de arreglarlo. No, para eso nosotros nos hemos preparado, para ayudarle, para sacarle adelante. Eso sí, siempre con la verdad. Si usted viene hacia nosotros y nosotros descubrimos, nos damos cuenta que lo que a usted le está ocurriendo es algo natural y normal, pues simplemente le decimos, mi querido hermano, lo suyo es totalmente normal. Eso es producto del destino. Y váyase para su casa tranquilo y aprenda a vivir o a sufrir con eso. Lo mismo cuando llega, porque llega mucha gente con nosotros y dicen, es que estoy enfermo, es que me siento mal. Nosotros revisamos, nos damos cuenta y le decimos, hermanito, váyase para su médico. Sométase con un tratamiento, con un especialista. Vaya donde su médico de cabecera para que le mande la medicina, porque nosotros no somos médicos, nosotros no somos doctores. Doctores son todos aquellos que nos curan a nosotros, que nos mandan la medicina, que nos examinan, y son aquellos que nos sacan adelante. Y ellos sí saben, porque a ellos las universidades los gradúan y los titulan. Nosotros somos psíquicos y videntes. Nos encargamos de alejar del ser humano toda aquella influencia negativa o maléfica, todo aquel trabajo de energías malignas, de trabajos oscuros o de trabajos negros, del cual la gente, desafortunadamente, de corazón perverso y malo, realiza contra sus semejantes. Cuando esto está aconteciendo en su vida, mi querido hermano, usted puede encontrar una solución con nosotros. Nosotros le sacamos y le mostramos. Si usted ha sido dañado, usted viene con nosotros y nosotros le vamos a mostrar. Le vamos a mostrar, mi querido hermano, ese daño. Vamos a materializar esa energía negativa y se la vamos a mostrar para que usted se dé cuenta. Y después le voy a decir quién fue la persona. Le muestro en un vaso con agua la cara, o le digo el nombre y el apellido. De modo que usted ya tiene dónde venir. 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
7: Tenemos una llamada. Muy bien, de antemano le queremos dar las gracias a esta persona y a todas las personas que nos han llamado, pero en este momento a la persona que tenemos en línea, y por favor, regáleme su fecha de nacimiento.
8: Sí, es el 29 de septiembre de 1940.
7: Esa es la suya, ¿no?
8: Sí.
7: Muy bien. 29 de septiembre.
5: Sí, de 1940.
7: Muy bien, hermanita, o sea que usted pertenece a la constelación de Libra.
5: De Libra, sí.
7: Quiero decirle, hija de Dios, que para usted su día favorable es el día domingo, que el planeta regente para usted es Venus, que el color que más le conviene a usted, el negro, piedra para usted, el lapislázuli, que una piedra que usted debe utilizar, ojalá la esmeralda, ¿sí?
5: Sí.
7: Y debe usted cuidarse mucho, mi querida hermana, su estómago,
5: sí,
7: las rodillas y los tobillos.
5: Sí.
7: Ojalá utilice un perfume, usted que contenga sándalo, mi querida hermana.
5: Sí.
7: Que este le va a ayudar mucho. Hija de Dios, ¿en qué le puedo ayudar?
5: Pues yo quería saber de yo tengo mi esposo que tiene diabetes.
7: Deme la fecha deme la fecha de nacimiento de él.
5: Es del 29 de octubre de 1949.
7: Muy bien. Él pertenece, mi querida hermana, a la constelación de Escorpión.
5: Escorpión, sí.
7: Sí, señora. Me dice que él tiene diabetes.
5: Sí.
7: Muy bien, mi querida hermana. Pues como usted bien lo sabe, y como los médicos me imagino que se lo han debido decir, la diabetes es una enfermedad incurable.
5: Incurable.
7: Pero se puede controlar.
5: Sí.
7: ¿Estamos de acuerdo? Es una enfermedad que se puede llevar, que se puede controlar, y que las cosas le hacen la vida más tranquila y más llevadera a cualquier persona que la padezca. ¿Estamos de acuerdo?
5: Sí.
7: El problema es que su esposo, mi querida hermana, además de la diabetes, pues no le hace la medicina, ¿no?
5: No.
7: ¿A través de todo la lleva usted al médico ya?
5: Sí.
7: ¿Y qué ha pasado?
5: Primero fui a un internista.
7: Sí.
5: Y le estaba dando la misma medicina y yo miraba que no. Y ahorita estamos viendo uno en la... Es naturista.
7: Correcto. Bueno, mi querida hermana, o sea que usted ya ha hecho lo que los médicos han indicado.
5: Sí.
7: Usted... con la ayuda de Dios, usted ya lo llevó, ha tomado medicina y la medicina no le hace.
5: Sí.
7: Por un lado y por otro. Le voy a decir algo, mi querida hermana.
5: Sí.
7: Lo que pasa es que a su esposo, además de la enfermedad natural y normal que tiene, que es la diabetes, a él además le han dado a tomar, mi querida hermana, una maldad. ¿Ok?
5: Sí.
7: Hicieron o prepararon un brebaje o un tomizo. ¿Ok?
5: Sí.
7: Y eso se lo prepararon y se lo dieron en una comida, no ahora.
5: No.
7: Esto lleva más de 15 años, mi querida hermana, en el cuerpo de su esposo. Ese mal está dentro, y como está dentro, no permite que la medicina haga el efecto correspondiente. ¿Sí me oye?
5: Sí.
7: Es como si está dentro, él se toma la medicina y el mal se traga la medicina, y no permite que la medicina vaya donde tiene que ir ni actúe como debe de actuar.
5: Sí.
7: Por lo tanto, hay un daño grave en esto. Y por lo tanto, su esposo no puede recuperarse, sino que cada vez está peor.
5: Sí.
7: ¿Ya?
5: Sí, porque sus piernas están bien hinchadas y tome medicina y nada.
7: Ay, hermanita, pues todo eso es debido, le estoy diciendo.
5: Sí.
7: También al mal que tiene. ¿Qué hay que hacer? Pues lo que hay que hacer es sacarle el mal que él tiene, pero que siga yendo con el médico. ¿Estamos de acuerdo?
5: Sí.
7: Pues nosotros le sacamos el mal, sigue yendo con el médico y así va a poder controlar y se va a sentir mucho mejor. Primero Dios, va a controlar su diabetes.
5: ¿Y en dónde, le quería hacer una pregunta, de dónde será? ¿Será señora o será señor el que le hizo eso?
7: Pues yo lo que veo parece que es una señora. ¿Ya?
5: Sí, porque hace muchos años anduvo con una señora.
7: Anda.
5: Y a mí me dijeron de eso y yo no quería creer.
7: Ah, ¿usted no creía?
5: No.
7: ¿Y por qué?
5: Porque pues yo realmente, pues yo en esas cosas no creo realmente. Pero ya de ver de que no, y yo hoy todos los días el programa que usted dice y la verdad y todo, pues yo me dije, voy a llamarlo a ver, pues que ya tanto tiempo, señor.
7: No es justo.
5: Sí.
7: No, señora, lo que pasa es que a veces uno se resiste a creer que este tipo de situaciones existen. A veces uno cree que eso es mentira, que no, que yo qué voy a andar por allá, que yo qué voy a ir, que ir a mis vecinos,
5: cierto.
7: O no, que qué ir a mis vecinos, que va a creer que es que yo ando de bruja, que ando por allá. No, señora, lo que pasa es que Dios dice, ayúdate, que yo te ayudaré.
5: Sí, es cierto.
7: Y este es un caminito, mi señora.
5: Entonces todavía tendrá chance de que se componga.
7: Pues mi querida hermana, claro que sí, pero créame que está llamando usted en el momento indicado.
5: Sí.
7: Hay que hacer las cosas lo más pronto posible. Primero Dios.
5: Uh-huh.
7: Y o si quiere ir conmigo el día de mañana, mañana yo le atiendo con mucho gusto.
5: Sí.
7: ¿Sale?
5: Sí.
7: Bueno, hermanita, idea. Resultó que sí. ¿Sí ve que a veces no es bueno uno tampoco creer?
5: Sí.
7: Porque si usted hubiera creído antes, hermanita, ya se habría curado su esposo.
5: Y yo no, ¿verdad? Yo no tengo nada, ¿verdad?
7: No, señora, usted no tiene nada. Usted, gracias a Dios, cuenta con mucha energía y mucha protección, mi querida hermanita. Pero vea, el mal llegó a su casa, pero no le llegó a usted, sino que le llegó a su esposo.
5: Sí.
7: ¿Ok?
5: Bueno, muchas gracias, ¿eh?
7: Que Dios la bendiga, hijita de Dios, y la esperamos por allá.
5: Sí, gracias.
7: Hasta luego.
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7: Una llamada en este momento. ¿Estamos listos? Gracias. Por favor, la persona que está en el teléfono, regáleme su fecha de nacimiento.
8: El 14 de septiembre.
7: Sí.
8: Del 77.
7: Muy bien. 14 de septiembre del 77. Mi querida hermana, su constelación es Virgo, ¿no?
8: Sí.
7: Para usted, mi querida hermanita, quiero decirle que el elemento para usted es el aire, su día favorable miércoles, su planeta es el sol, color el azul en cualquiera de sus tonos, piedra el zafiro, metal el mercurio, y parte corporal que usted debe cuidar mucho es su estómago. Le recomiendo que utilice un perfume que contenga gardenia. Las personas de signo Virgo son prácticos, son buenos comunicadores, son críticos y ordenados, son analíticos, modestos y perfeccionistas. Mi querida hermana, ¿en qué le puedo ayudar?
8: Quería saber de mi esposo.
7: Deme la fecha de nacimiento de él.
8: Del 4 de abril.
7: Sí.
8: Del 79.
7: Pertenece a la constelación de Aries él. ¿Él en dónde está en este momento?
8: Aquí está.
7: Ok, mi querida hermana, ¿él tiene pendiente algún viaje?
8: Sí.
7: ¿Para cuándo?
8: Pues mi cuñado, él lo iba a ayudar para llevárselo a Estados Unidos.
7: Muy bien, yo le voy a decir algo, mi querida hermana. 4 de abril del 79. Yo lo que le quiero decir es que es bueno hacerle una protección a su esposo, ¿ok?
8: Uh-huh.
7: Para que le vaya bien, porque me imagino que él se quiere ir para Estados Unidos, pero no tiene papeles.
8: Sí.
7: ¿Sí? Y ya sabe todos los riesgos que conlleva una ida para allá.
8: Uh-huh.
7: ¿Sí?
8: Sí.
7: Al tal sueño americano, mi querida hermana. A buscar este sueño americano tan difícil que es, mi querida hermanita, pero si él quiere que le vaya bien, a él hay que hacerle una limpia,
8: uh-huh,
7: mi querida hermana, y hay que protegerlo para que pueda irse y pueda pasar con la ayuda de Dios.
8: Ajá.
7: ¿Ya?
8: Pero lo que quería saber si su hermano sí le va a ayudar, porque hace poquito le habló y le dijo que es que no tenía trabajo.
7: Sí, pero lo que vamos... Es que mire ya cómo se empiezan a cerrar las puertas para él, ¿sí ve?
8: Ajá.
7: Por eso le digo que hay que primero hacerle una limpia especial a él.
8: Ajá.
7: ¿Ya?
8: Sí.
7: Mientras esta limpia no se le haga, los caminos no se le van a despejar.
8: Sí.
7: ¿Ya?
8: Ajá.
7: Si él no se hace una limpia, mi querida hermana, pues el sueño no se le va a cumplir. O pueda que se le cumpla, pero le va a ir mal. Y va a estar de regreso aquí peor de lo que cuando se fue.
8: Ajá.
7: ¿Ya?
8: Sí.
7: Eso es lo que hay que hacer. ¿Sale?
8: Sí.
7: Entonces, cuando quieran, ahí los espero.
8: Ajá. Gracias.
7: Primero Dios, que estén muy bien.
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3: 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Bueno, mis queridos hermanos, estamos llegando ya al final de nuestro programa, dándole las gracias a todas las personas que nos llamaron. Que estén muy bien, que pasen un buen día y que el Dios Padre Todopoderoso los bendiga.
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1: Hola, ¿qué tal, mis amigos? Buenos días, bienvenidos todos en esta mañana. Ya son las 10:21, ya 10 de la mañana con 21 minutos, lunes 24 ya de agosto. Lunes 24 ya de agosto del 2026, su servidor, amigo locutor Willy Cortés. Ya listo, presto y dispuesto para saludarles, para complacerles a partir de este momento. Ya está las 12 del mediodía. Estamos arrancando ya este espacio dedicado a los cadetes de Linares. Un servidor, amigo locutor Willy Cortés, la voz que hacía falta en el cuadrante. Ya con equipo completo en los controles técnicos, el tremendo Irineo. Me acompaña también el viejo loco. Y juntos vamos a tratar de alegrarles esta mañana. Mañana ya de lunes, con mucho tráfico aquí en la capital, mucha raza ya regresó a sus trabajos. Entonces el tráfico, oiga, volvió a cargarse bastante el tráfico en prácticamente todas las avenidas de la ciudad, calles y avenidas. Tómelo en cuenta, salgan con tiempo. Si va para algún mandadito o también a su trabajo, algún asunto que tenga que salir al tráfico, 15. Salga con tiempo, con precaución, oiga, porque ahorita la raza anda, pero sí. O en la mañana. El tráfico está a la orden del día. Entonces, mi raza, buenos días. Vamos a arrancar la invitación para que se comunique. 834-318-2402, 834-318-2402. Les recuerdo que también puede mandar su mensaje de WhatsApp al 834-352-0830 y en el Facebook. Ahí en el Face también recibimos sus mensajes, sus saludos, sus peticiones. Ahí en el Facebook de la HP. Arrancamos, 10 de la mañana ya, 10 con...

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1: Estamos de vuelta, son ya las 10 de la mañana con 26. Saludos para José Miguel Ruiz López, cumpleaños el día de hoy, de parte de la señora Chayito de por allá de Güemes, que le desea lo mejor de lo mejor, hoy, mañana y siempre. Felicidades para José Miguel Ruiz, cumpleaños el día de hoy, de parte de la señora Chayito de por allá del municipio de Güemes, que le desea lo máximo, lo mejor de lo mejor. Felicidades. Dice Willy, por favor, manda saludos para el profe Hugo, que ya hoy inició labor ya escolares, ya va bien al tiro el profe, ya después de prácticamente, pues qué fue, como dos meses, ¿no? Más o menos como un mes y medio, más o menos, de vacaciones. Ahorita ya va con todas las ganas, ¿verdad?, de trabajar el profe Hugo. Qué bueno, profe, que ya regresó a trabajar, ¿eh? Felicidades. Dice, y ya trabajamos aquí en el, estamos trabajando aquí en el lavado, ¿verdad? Parece Bob Esponja afuera del agua. Saludos para el profe Hugo. El profe Hugo, que ya está regresando a las labores. Hoy ya muchos maestros también ya están regresando ya a las aulas. Los maestros ya están regresando a la escuela. Los muchachos, los niños, los jóvenes, hasta la próxima semana. La mayoría, la próxima semana, el próximo lunes 31 de agosto, oiga, todo regresa a la normalidad en cuanto a las escuelas. Si ahorita hay mucho tráfico, ahora imagínense la próxima semana. Que tener precaución y ir con tiempo, ¿verdad? Midiendo los tiempos, porque ya la próxima semana, ahora sí ya todo regresa a la normalidad. Entonces, a echarle ganas. Uy, a disfrutar la última semana de vacaciones a todos los niños y jóvenes que están todavía descansando. Bueno, ya la última semana, ya disfruten esta última semana que les queda ya de vacaciones, porque ya el próximo lunes a la escuela otra vez, oiga.

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21: Ánimo, son ya 10 de la mañana con 33 minutos. Buenos días, ya 10 de la mañana con 33 en este lunes. Saludos para mi tío, dice por acá Willy, para mi tío Cruz Manzano, que no fue a trabajar. Le están haciendo unos huevitos con chile al monte y unas rajas de pagua, de esas de las pavos pescuezonas. Ahí en el Ejido La Libertad, si le puedes mandar un viejo loco, por favor, viejo loco. Le quedó el viejo loco, allá para el señorón, allá para saludar con mucho respeto a don Cruz Manzano, que no se presentó a trabajar el día de hoy. Diré nomás, chulada, no se presentó a trabajar, dijo, hoy no trabajo, hoy cerramos filas, no vamos, y no fue, ¿verdad? Qué bueno. Saludos para usted, dice Willy, para los muchachos por aquí de la Nueva Amanecer, aquí en el Centro del Bienestar. Dice, mándanos saludos para Carlos y Roberto, de parte de la ingeniero a cargo, y si nos puedes complacer con un corrido, el de Laurita Garza, por favor, con los Cadetes de Linares. Bueno, ahorita lo vamos a buscar también para complacerles, amigos, allá por la colonia Nuevo Amanecer, allá disfrutando del programa, ya escuchando la hora dedicada a los Cadetes. A los Cadetes de Linares. Síguenos marcando 834-318-2402.

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1: ¡Qué bárbaro, qué bárbaro! 10:37, dice Will, aquí en el 16 Zacatecas, ya estamos aquí a la hora del almuerzo, ¿verdad? Estamos aquí haciendo un choricito con masita, dice, bien rico, Willy, no, hombre, si vieras, no, pues ya estoy viendo ahí en la foto que mandó, una masita así de con choricito, qué rico, no, hombre, pues, qué chulada, ¿verdad? De esas comidas... Qué rico, ¿verdad? Una masita con chorizo. Ahí les saludamos, ya están ahí en la hora del almuerzo. Muy, pero muy buen provecho. Allá para mi compadrito, la tremendísima Tica, para Eva y Raquel, Colonia Campestre La Luz, para mi buen amigo La Tica, que también está sintonizando en esta mañana. Ahí les saludamos. Qué bueno, Tica, que nos estés acompañando. Muchas gracias por la preferencia. Saludos para, dice por acá, dice Will, escuchamos aquí el cadetazo, dice para todos los albañiles que andamos aquí en la obra, para el maestro Pepe, también para Raúl, para Javier, para el buen Paco y para toda la raza que estamos ya en sintonía, pendientes de la hora del cadetazo. HP, bueno, buenos días. Sí, bueno, buenos días. Bueno, buenos días. Bueno, pues no quisieron hablar Irineo, ni modo. Vámonos con lo que sigue. Esto se llama Lucero Negro, los cadetes de Linares, 10:39 ya minutos.

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4: La liderana que nos escribe y nos pregunta que por qué sería que ella se separó de su esposo si lo quería mucho. Ella decidió dejarlo. Y ahora está arrepentida y desea volver, que si esto será posible. Mi querida hermanita Librana, usted dejó a su esposo por otro hombre. Usted creyó encontrar en los brazos de otro hombre las cosas que no había encontrado con su esposo. Su esposo está muy dolido y él no la va a aceptar, mi querida hermana. 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
6: Ya 14 minutos para que sea ya a las 11 de la mañana. 14 ya para que sean las 11 ya de la mañana. Dice Willy, mándale un saludo para mi esposo Arturo. También para Juanito López y para mi bebé Alicia, que primero Dios el lunes cumple su primer añito. Mi Willy, de parte de Leslie, que bueno, estamos aquí escuchando tu programa. Saludos para ustedes con mucho respeto, claro. Para don Arturo, para Juanito López y para, dice, para mi bebé Alicia, que primero Dios el lunes cumple su primer añito de vida, de parte de Leslie, que la quiere mucho. Dice Willy, a mi madre, a mi madrecita Graciela Huerta Márquez, que está cumpliendo años el día de hoy, de parte de su hijo. Órale, saludos y felicitaciones para la cumpleañera, ya para la señora Graciela Huerta Márquez. El día de hoy está de plácemes, el día de hoy de manteles largos. Felicitaciones para los cumpleañeros de esta

Dele, que la sigan pasando de lo mejor, que la sigan pasando bien, pero bien bonito. Enhorabuena, muchas felicidades. Allá en el 16 Zacatecas, ya estamos aquí en la hora del almuerzo, mi Willy. Sí, claro. Sí, ya le mandé el saludito, y se lo repetimos, amigos, ahí en el 16 Zacatecas, que están también ya en la hora del almuerzo. Vámonos con esto, los cadetes. Una lágrima y un recuerdo.

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1: Estamos de vuelta, son ya 10 de la mañana con 51 minutos. Bueno, HP, buenos días.
2: Buenos días, jefe.
1: Buenos días, buenos días. Lo escucho, dígame.
2: ¿Con qué estoy hablando?
1: Buenos días. Habla con el señor.
2: ¿Ruge?
1: No, habla con el señor Cortés. Dígame.
2: Ah, bueno, mi respeto.
1: Igual.
2: A veces nos equivocamos, ¿verdad?
1: Sí, claro, no hay problema, ¿no? Pero habla conmigo.
2: No, bueno, pues ya sabes, yo estoy con Rubén, con Willy, tú ya sabes, con todos, hombre.
1: Sí, claro, dígame, estamos a la orden. Sí.
2: No, hombre, no, pues nomás un saludillo ahí para el 3R.
1: Ajá, ok.
2: De la Colonia Libertad, el más famoso de toda la Colonia Libertad.
1: Colonia Libertad, muy bien, perfecto.
2: También vive Tamatán y Chorría, pero ahorita pura libertad.
1: Ahorita de momento pura libertad. Bueno, excelente.
2: Pura Liverpool.
1: Pura ya
2: la
1: está.
2: La colonia más grande de toda Ciudad Victoria.
1: Bueno, pues ahí le saludamos, compadre.
2: Sí, pues no? ya sabe que dicen que es muy famosa, pues yo no sé.
1: Sí.
2: Yo aquí vivo.
1: Sí lo es, ¿cómo no?
2: ¿Será?
1: Sí. No, la libertad, olvídese. Famosísima.
2: Pues ya vivo cerquita del río. A 20 metros estoy arriba del río ya.
1: Ándele, no, pues por eso le digo.
2: Y ya la libertad creció para allá.
1: Sí, creció para allá, para arriba, para la sierra, ¿verdad?
2: Sí, y ahí agarra 100 metros el río.
1: Ándele. Sí, bueno. No, dar, compadrito, pues ahí le voy a saludar.
2: No, hombre, pues aquí nomás, pues un saludito para mis primos, a todos los Rodríguez de todo Bustamante, y ya sabes.
1: Bueno, pues para
2: Bustamante, Tamaulipas, de ahí nací.
1: Sí.
2: Y pues todos los Pérez, la güera Montelongo, pues es mi pariente, cabrón, ese también.
1: Bueno.
2: Sí, ya sabe.
1: Bueno, pues ahí lo mandamos, compadre, ahí lo mandamos, ¿eh?
2: Sí. No, hombre, no, pues ahí un saludo. Ay, si me pone la cancioncita, si se puede, y si no, pues no.
1: Sí, se la vamos a mandar.
2: Pueblo que me vio nacer.
1: Pueblo que lo vio nacer. Bueno, ahorita se la vamos a mandar, pariente, saludos.
2: Guayo Hilo, aquí tengo el radio prendido.
1: Bueno, ahí le vamos a complacer, compadrito. Saludos y excelente.
2: Órale, gracias, Dios que lo bendiga.
1: Gracias, compadre, gracias. Bueno, son ya 10 de la mañana con 53. Vino preso, son los cadetes de Linares. Súbale a su radio.

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2: El episodio político de Rubén Rocha Moya terminó dando un nuevo giro. Apenas unas horas después de reincorporarse a la gubernatura de Sinaloa, el mandatario solicitó nuevamente licencia para separarse del cargo, en medio de cuestionamientos de Morena y del gobierno federal. En Tamaulipas, la presidenta estatal de Morena, María Guadalupe Gómez Núñez, sostuvo que el partido no tuvo responsabilidad en la decisión inicial de Rocha Moya y marcó distancia de sus determinaciones personales. La dirigente estatal señaló que desde la perspectiva del partido, Rocha Moya tenía facultades para decidir sobre su regreso después del periodo de licencia, pero subrayó que sus actos corresponden exclusivamente a su ámbito personal. La postura de Gómez Núñez coincide con el deslinde expresado por la dirigencia nacional de Morena, que señaló que no fue informada previamente del regreso de Rocha Moya y sostuvo que las investigaciones relacionadas con el caso continúan. El secretario de Salud de Tamaulipas, Ricardo Guerrero Morales, rechazó que exista corrupción en la entrega de compensaciones de riesgo al personal del sector, luego de que el sindicato encabezado por Adolfo Sierra Medina señalara presuntas irregularidades. El funcionario explicó que sostuvo una reunión con el líder sindical y se alcanzó un acuerdo para garantizar que las compensaciones se otorguen de manera transparente. Guerrero Morales detalló que el catálogo de riesgos está siendo analizado por la Dirección General Administrativa, con especial atención al personal de vectores, quienes manipulan medicamentos y sustancias que pueden representar peligro. Añadió que hasta el momento no existen denuncias formales relacionadas con irregularidades en las compensaciones. La Cámara Mexicana de la Industria de la Construcción, Delegación Ciudad Victoria, reconoció que actualmente existe una mayor inclusión de las empresas locales en los proyectos de obra pública gubernamental. Ramiro Hernández Valencia, presidente del organismo, señaló que de las 170 empresas afiliadas, alrededor del 80% tiene actualmente alguna obra en ejecución. Aunque no precisó el número de proyectos en desarrollo, aseguró que la mayor parte corresponde a obras a cargo del gobierno del estado. Por otra parte, el dirigente del sector dio a conocer que en lo que va del 2026, el precio de los materiales para la construcción ha registrado aumentos de entre 7 y 8% como parte del comportamiento de la inflación. Aunque los incrementos se mantienen dentro de los parámetros esperados, los empresarios han tenido que prever el comportamiento de los precios de los materiales desde los procesos de licitación para evitar que estos aumentos representen una afectación en los costos de las obras.
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0: Sí, señor.
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5: 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Estamos de vuelta, mis amigos. Son ya las 11 de la mañana, las 11 con 3 minutos ya de regreso en este espacio. Les recuerdo que nos vamos a las 12 del mediodía. Esperando que esté arrancando la semana con el pie derecho, que esté arrancando bien, ¿verdad? Y de buenas. Este ya el lunes 24 de agosto. Carlos y José, le voy a presentar. Y con esto damos inicio a esta segunda hora con variedad musical para ustedes. Carlos y José. Y este tema lleva por nombre Lo Dulce y Lo Amargo. Llámenos 834-318-2402. WhatsApp también está disponible. El 834-352-0830. Bueno, HP, buenos días.
6: Buenos días, mi Willy.
5: Sí, bueno, buenos días.
6: Ahí voy. Estoy mandando un saludo para Doris. Sí. Doris Gómez Soto, de allá de Mateo García.
5: Ajá, para Doris Gómez.
6: Está cumpliendo años de anoche, la madrugada, le están llenando mariachis y todo.
5: Ándale, qué bueno.
6: Oye, yo creo que va a estar en grande allá en el rancho Mateo García.
5: Sí, va a estar bueno ya, va a haber marranos en chicharrón, y todo.
6: Ya toda la familia acá en Victoria, ya están los países para allá.
5: No, está cerquita, unos que te gustan, una hora a lo mejor, a lo mucho.
6: Una hora, 20 minutos.
5: Sí, más o menos, sí, es le tanteo yo, una hora más o menos, sí, 1:20. Sí. Órale.
6: Sí, bueno, pues ahí de parte de Lalo Ruiz, don Abundio, doña Emma.
5: Perfecto. Excelente, sí. Don Ruiz, don Abundio también.
6: Sí. Bueno. Es una familia especial allá en Mateo García.
5: Allá en Mateo García. No, hombre,
6: son los que mueven todo el pandero allá en el equipo.
5: No, pues córranle, porque yo según oí rumores de que ya los chicharrones ya estaban acabando.
6: No, sí, pero van a matar un becerro, no sé qué más.
5: Ah, ¿verdad? Bueno, pues a la barbacoa y al asadito mañana.
6: Sí.
5: Sí. Bueno, pues.
6: No, como que alcanzamos algo.
5: Ándale, sí, ya está, compadrito. Pues un saludo para ustedes. Sí, cuídense. Sí, sale, vale.
6: Igualmente,
5: gracias.
6: Que tenga buen día.
5: Igualmente. Oiga, mucho cumpleañero el día de hoy. Ahorita les damos seguimiento a todos los cumpleañeros de esta mañana.

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2: 11 ya de la mañana, a las 11:08. Tengo saludos allá para mi buen amigo José Daniel Ríos, allá por el ejido Rancho Nuevo. Por allá nos oye mi buen amigo, es el señor José Daniel Ríos, allá por Rancho Nuevo, escuchando el programa. Solicita un tema también de Carlos y José. Ahorita viene don José Daniel, ahorita viene ese tema que me está pidiendo. Ahorita le vamos a complacer con mucho gusto para don José Daniel Ríos, allá en el ejido Rancho Nuevo. Manda saludos con mucho respeto, sobre todo, ¿verdad? Ante todo el respeto para toda la gente por allá de la región de Santa Engracia, a la raza por aquí de pues todo lo que es el municipio de Victoria, a la gente de Güemes, a la gente de San Carlos, a la gente de Soto La Marina, de Villa de Casas, de Villagrán, y bueno, prácticamente a todo el estado de Tamaulipas, ¿verdad? De donde somos nacidos, donde somos orgullosos de nuestro estado, de Tamaulipas, de parte de mi compadre, don José Daniel Ríos, que nos da un consejo, que siempre nos levantemos con el pie derecho. Dice don José que si usted tiene la oportunidad de que usted se acuerde en la mañana de levantarse con el pie derecho, mejor. Y nos da un consejo muy importante, don José, ¿verdad? Que él dice que nunca miremos hacia atrás, que todo sea para adelante. Ya lo pasado, quedó atrás, todo para adelante, según el consejo que nos da don José, y lo comparto con ustedes, ¿verdad? Ya ustedes sabrán si lo quieren tomar el consejo o no, pero me dijo don José: Willy, quiero que compartas con tu audiencia, que es muy amplia y extensa tu audiencia, que les compartas este consejo, que si ustedes cuando se levantan por la mañana agradezcan a Dios y siempre se levanten con el pie derecho. Y que nunca miren hacia atrás, que todo sea para adelante. De parte de don José Daniel Ríos, allá en el ejido Rancho Nuevo. Dele, don José, Dios me lo bendiga grandemente, don José, échale ganas. Dice: Willy, por favor, manda un saludo. Mi buen amigo Rigo dice: ¿me puedes mandar un saludo? Y mañanitas para mi hermosa hija, Maite González, que el día de hoy está cumpliendo 19 añitos. La adoro, la quiero mucho. De parte de su papá, el profe Rigo. Seguro que sí, profe Rigo, felicidades. Allá para su hija, Maite González, el día de hoy, de plácemes, de manteles largos.

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1: Ya son 16 minutos después de las 11 de la mañana y tengo el saludo para mi buen amigo Paco Cornejo, Zurita, dice mi Willy, quiero saluditos para el compa Chago Pérez, también para mi tío Martín Vargas y para toda la racita aquí en el fraccionamiento Santa Fe, que andamos con todo trabajando y dándole agua a la puerca. Porque está soleada. ¿Y cómo no se va a solear, oiga, si hoy hace calor? De veras que está sol tremendo, oiga, el bochorno. Desde bien temprano se sentía el bochorno. La temperatura, pues bastante calurosa. Se le voy a dar exacta la temperatura. Aquí la estoy checando. Estoy checando aquí el termómetro que tenemos aquí en las instalaciones de ORT. 36 grados centígrados. 36 grados, oiga, el calorcito. Sensación térmica de 40 grados. El calor tremendo. El que se deja sentir a esta hora de la mañana aquí en Victoria. Saludos para Doris Gómez Soto, de allá del ejido Matías García, que está cumpliendo años el día de hoy, de parte de don Lalo Ruiz, de parte de don Abundio, bueno, toda la raza que le desean lo mejor de lo mejor para la cumpleañera, allá para Doris Gómez Soto. Allá del ejido Matías García, municipio de Jaumabe, muchas felicidades, lo mejor de lo mejor. Sí, sí.

También mañanitas le deseamos lo mejor a la maestra Graciela Huerta Márquez, que cumple años el día de hoy de parte de su sobrino Félix Huerta el Canelo, ¿verdad? Saludos para todos allá, especialmente a la maestra Graciela Huerta Márquez, hoy está cumpliendo años. Un saludo, Willy, para acá, para Las Brisas, para mi esposo Javier del Valle, de parte de su esposa Luciana Vázquez, que estamos bien tendidos, haciendo puros uniformes escolares. ¡Órale! Qué bueno, sí, ahorita regreso a clases y toda la onda, qué bueno. No, hombre, saludos para ustedes también. Gracias por acompañarnos, excelente mañana. Qué bueno que estén en sintonía de La Más Prendida. Para mis amigos allá de Las Brisas, allá para don Javier del Valle, para su esposa Lucina Vázquez, que están bien tendidos haciendo puros uniformes ahora para el regreso a clases.

0: Ah, Alicia, ¿verdad? Es que aquí decía Luciana, ¿verdad? Sí, ok, es Alicia, ¿verdad? Alicia, Alicia. Es que aquí dice Luciana, amiguita, por eso me fui con la finta. Dice para don Javier del Valle, de parte de su esposa Alicia Vázquez. Ya le andaba cambiando el nombre a la esposa de don Javier. Dele, ¿no? Para doña Alicia Vázquez y don Javier del Valle. Allá por las brisas, escuchando el programa. Bueno, buenos días.
1: Hey, Willy, yo estoy bien tendido con los cuadernos y todo. Yo estoy bien tendido haciendo la comida para mis padres.
0: Ah, bueno, está bueno, compadre.
1: Aquí en la Enrique Lara estoy haciendo la sopita, los frijoles ya están recién cociditos.
0: Qué bueno, qué bueno.
1: Y,
0: no.
1: Y los nopalitos con cebollita y chilito.
0: Qué rico, no, está bien, a todo dar, compadre.
1: A las 12, porque pues, la mujer se fue, me fue a trabajar y.
0: Pues, y tú te quedaste.
1: En la casa yo hacer
0: la comida, todo, sí. Todo está bien.
1: Apoyarla, pues hay que apoyarnos uno al otro.
0: En equipo debe ser, es un equipo y sí. Hay que apoyarnos, así es.
1: Así es. No. Y no andar con otra más que con la mujer de uno.
0: Ah, claro, claro que sí, así debe ser.
1: Porque a mí no me deja traer novia.
0: No, ni a mí tampoco no, me dejan. No.
1: Y así estoy bien.
0: No, ¿para qué? No, y aparte así debe de ser.
1: Sí, es por mi bien.
0: No, y aparte, no, si uno ya está casado, uno tiene de. Debe ser respetuoso, ¿verdad?
1: Sí.
0: Si es que.
1: Ajá.
0: No,
1: desde 36 años que me dijo el padre. Y el uno para el otro.
0: Y hasta la fecha, compadrito.
1: Hasta la fecha.
0: Que aguante de tu señora, pero sí. Dios la.
1: Ah,
0: la
1: que aguante el mío.
0: Que aguante el mío. Cuídate, compadrito. Que aguante de la señora. Hijuela, 36 años de aguantarte, compadre. Qué barbaridad. Bueno, vámonos con esto mejor.

0: Ahí escuchamos a los Flamantes del Norte y ese tema que le gusta mucho allá a mi comadre Leti. Ahí le saludamos, ¿verdad? Que le gusta mucho esta canción. Sería una casualidad que anduvieras en la rancho. Allá para mi buen amigo Noé, de la colonia Nueva Era, mi compadrito Noé. ¿Cómo te va, Noé? Excelente mañana para ti también, mi compadrito Noé. Ahí le saludamos. Dice Willy, para mi gran amigo Francisco Fortuna, que te escucha allá en la colonia La Presita, ahí en el taller del torno. Para toda su gente, de parte de Mariano Pérez, Gabriel Guevara, trabajando acá en la Avenida Las Torres, en la Colonia México. Salúdame también a mi novia Noemí Alonso, ahí en la colonia Linda Vista. Qué bueno, salud para ustedes. Don Amado Villanueva Vargas, allá San José de Santengracia. Escuchamos su programa, Willy, y feliz inicio de semana. Igualmente para ustedes, que tengan un excelente inicio de semana. Me da gusto que nos acompañen, que se encuentren bien y de buenas. Dice Willy, para Tello, que dice que ya se va a gastar la canícula pasado mañana. Ya se va, compadrito, ya se va la canícula. Y ahora sí vienen las aguas. Agárrense ahora sí de las manos, porque ahora sí va a llover, ¿verdad? Nomás pasando la canícula. De parte del nieto Tello, órale, el nieto de Tello, órale, HP, bueno, buenos días.
1: Buenos días, Willy, oye, Willy.
0: Mande.
1: Hace rato te llamé, yo soy José Daniel Río, acá en el Tierra Rancho Nuevo, quiero mandar un saludo para venir a Libertad, Valentina Amaro, Tina Amaro.
0: Ah, bueno, aquí lo agregamos también.
1: Tina Amaro y Lencho Lorenzo Manzano.
0: Perfecto, para ellos también.
1: Toda la Libertad por ahí, puntos intermedios, son mis amigos.
0: Bueno, pero...
1: Florentino Amaro y Lencho Manzano y Camilo Cata Javier, Guadalupe Martín Galdizo.
0: Bueno, aquí lo agregamos en los saludos.
1: Y escuchan por ahí, pues, honestamente, soy su amigo. Y ellos no son amigos, no son mis hermanos.
0: Eso es todo, compadrito. Eso. Bueno.
1: Como siempre, cuando descuidado, siempre fue precavido, porque vamos en el monte y de repente, hombre, ya sabes, uno de niño hay por ahí, pues la vibra, cuidado.
0: Así es. No, hay que tener
1: también,
0: cuidado.
1: Sí, hombre, tengan cuidado. Les doy un consejo, yo creo que no lo necesitan, pero sinceramente se les dieron una amiga y honestamente, sinceramente, con todo respeto. Y honestidad y todo derecho, y aquí en el día se lo digo, honesto y honrado, que a mí no me gusta nada de nada. Primero es que levantarse con todo derecho.
0: Bueno, pues ya está, don José. Vamos a darle para adelante con el programa. Yo le saludo y le agradezco su llamada, don José, y gracias por compartirnos todos sus conocimientos. ¿Ok?
1: Y no hacer confianza, porque después, cuando está la luna muy llena, ¿verdad? Viene un pelado detrás de un hombre y no saben quién es, hombre. Y uno se desconfía y otro dice, no, güey, confiado no está, güey. Pues viene un pelado quién es, hombre. Pues es la sombra de un hombre, no te espantes. Bueno, pues, cuidado, te espanto.
0: Ya está, don José, Dios me lo bendiga. Saludos.
1: Y esa persona que viene por ahí, que dijo que viene, dice que viene en vergüenza de guisar, no, vergüenza no guisar, vergüenza de robar. Y ahorita me voy a atender a hacerme unos boletos con servicio y chile que tiene el mundo.
0: Bueno, buen provecho, don José. Dios me lo bendiga. Cuídese mucho.
1: Vergüenza de robar el que está intentando vendiendo de robar, hermano. No, eso sí es vergüenza, no. De frente aquí en mi queda, te digo, honestamente y seguramente, respetuosamente para todo el público, señor que me está escuchando. No robar, no, eso no es bueno.
0: No, tampoco, don José, tampoco robar es bueno. Saludos, don José. Discúlpeme que lo interrumpa, pero es que necesito seguir con el programa, don José. Gracias por sus consejos, viejón. Ánimo, compadrito, no quiero ser grosero, don José. Estamos hablando precisamente del respeto, ¿verdad? Y le agradezco, don José, sus consejos, todos sus mensajes, pero tengo que seguir con el programa, don José. Dios me lo bendiga, porque todavía me resta algo de programa y

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1: Estamos de vuelta, 11:33 de la mañana. Saludamos a toda la raza por allá de Elegido, 18 de marzo, para toda la familia Aguilar y familia Urbina, también para Juan Laburra y de parte de Chuy Treviño, que les manda muchos saludos allá a la raza de Elegido, 18 de marzo. Oye, no le podía cortar la hebra a mi compadre José. Juan, la mañana, qué plática tiene bastante mi compadre José, pero bueno, José, tenía que seguir con el programa y te ofrezco una disculpa. Tengo por acá saludos, dice Willy. Bueno, dice, pues es que no, ¿cómo le diré? Pues hay quienes dicen que la canícula sale pasado mañana, o sea, es el 26, y hay quienes dicen que sale el 24, ¿verdad? Entonces, porque aquí me llega un mensaje, me dicen, Willy, la canícula sale hoy, 24 de agosto, hoy se va la canícula, hoy se cumplen los 40 días de calor más intensos del año. Bueno, pues ahí está, pues lo que sí es que ya va a salir, oiga, si sale hoy, si sale mañana o pasado, bueno, lo importante es que ya la canícula ya va de salida, ¿verdad? Dice, güey, aquí escuchamos su programa, saludos para Carlos Navarro y para toda la familia, para Belén y para Rosy Navarro, y también para todos los nietos, nietecitos, que aquí estamos fieles al HP, ya comprando, Willy, los útiles escolares, así es, pues ya, preparándonos ya para lo que es el regreso

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2: Dale 20 minutos ya. Espérame, Ireneo, dame chance, hombre. Oye, qué bárbaro. Bueno, le decía yo que faltan 20 minutos ya para que sean las 12 del mediodía. 20 para que sean ya las 12. Saludos allá para, dice por acá mi Willy, bueno, allá para mi amiga Rocío Ramírez, escuchando el programa, dice, y escuchamos su bonito programa, dice, bonito lunes, dice, yo también ando lave y lave, ando bien atareada, Willy, dice, porque ya mero se va el agua, ya mero cortan el agua acá para mi colonia. Ándale, Rocío, un saludo muy especial para usted, mi amiga Rocío Ramírez, que anda lavando, aprovechando el solecito canicular todavía. Solecito de canícula para José Miguel Ruiz, cumpleaños el día de hoy, de parte de la señora Chayito por allá de Güemes, que le decía lo mejor de lo mejor hoy en este día para su hijo José Miguel Ruiz López. Cumpleaños el día de hoy, de parte de la señora Chayito por allá de Güemes. Para José Daniel Ríos, allá en el Ejido Rancho Nuevo, ahí le saludamos. Y también para el 3R, allá de la Colonia Libertad, que está con el radio a todo volumen. Avanzamos con esto, mi raza, súbale a su radio que suene la número 1, la 97.5 FM.

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5: Estamos de vuelta, mis amigos, son las 11 de la mañana ya, buenos días, son las 11 de la mañana con 46 minutos. Que el regreso a clases no te tome por sorpresa. 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
1: Faltan 10 minutos para que sean ya, bueno, 9 ya para que sean las 12 del mediodía. Últimos saluditos allá para Felipe Flores del 28 al Dama, que estuvo cumpliendo años el día de ayer y todavía es fecha que lo siguen, es hora y fecha que lo siguen celebrando. El saludo para ustedes y según escucho rumores que lo van a festejar toda la semana. Así es que, pues imagínese, ¿verdad? El festejo va a estar en grande. Felicidades allá para Felipe Flores del 28 al Dama, que ayer cumplió años, de parte del Huesitos y también para el tremendo Yato. Ahí les mandamos el saludo para toda esa raza que siempre nos sintonizan todos los días. Están escuchando la radio allá en el 28 al Dama. Saludos para la churra de la Ruta 14, que lleva el radio a todo volumen, para toda la raza de la Ruta 14, para mi compadre la churra y para todos los pasajeros de ahí de la Ruta 14 en el micro de la churra, que trae la churra ahorita, pues el saludo para todos, ¿verdad? Toda la raza por allá. Gracias por escucharnos, gracias por la preferencia. Saludos para don Ricardo Martínez y para Isabel Martínez y para la Birringuichis, de parte de don Alberto Martínez, para Toño Morales, el Pelacas, y el maestro Javi y al maestro Lalo también les saludamos allá en el torno. Saludos también para el Movidito, para la Charra, el licenciado Humberto y el maestro Tanis. También para Eugenio, Inocencia, Victoria y Romana, del mismo apellido. También para Calimán Quintero, el saludo cordial. Un saludo para Francisco Morales, que se encuentra trabajando. Si le puede poner una canción de Los Invasores de Nuevo León, por favor. Bueno, ahorita la vamos a tratar de mandar, porque estamos en la recta final, ¿ok?

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2: Tampico se convertirá en noviembre en punto de encuentro para la riqueza cultural y turística de México. Del 26 al 29 de noviembre, el puerto será sede del Encuentro Nacional de Pueblos Mágicos, que reunirá a los 177 destinos que cuentan con esta denominación en el país. Además, coincidirán con el 25 aniversario del programa Pueblos Mágicos, por lo que las organizaciones preparan una edición con cambios respecto a encuentros anteriores. El encuentro colocará al sur de Tamaulipas frente a representantes, prestadores de servicio y visitantes de prácticamente todo el país, en un evento que, además de mostrar atractivos turísticos, puede abrir oportunidades para artesanos, comerciantes, restauranteros y empresarios vinculados con esta actividad. La edición anterior, realizada en Hidalgo, registró más de 62,000 asistentes, además de compradores especializados y miles de citas de negocios, de acuerdo con información del gobierno de Tamaulipas. Tamaulipas cuenta actualmente con Tula y Mier como pueblos mágicos, mientras que también se busca que Gómez Farías, Hidalgo y González puedan obtener esta denominación. La consejera del Instituto Nacional Electoral, Frida Denise Gómez Puga, reconoció que el escenario previo al proceso concurrente del intermedio 2026-2027 es complejo, pues se trata de organizar elecciones con un padrón cercano a 102 millones de votantes en todo el país. La funcionaria aseguró que el INE cuenta con una estructura sólida y un servicio profesional de carrera, con experiencia para enfrentar el reto logístico. Advirtió que aunque las campañas aún no arrancan formalmente, los actores políticos ya protagonizan confrontaciones públicas. Gómez Puga subrayó que México atraviesa un momento complejo en temas de seguridad y relaciones internacionales, por lo que es responsabilidad de partidos e instituciones buscar un clima de sosiego y paz social. Al ser cuestionada sobre la polarización en este proceso, reconoció que existe un ambiente de confrontación ideológica y también de oportunismo político. El robo registrado en la primaria Pedro J. Méndez, en la capital de Tamaulipas, vuelve a poner bajo la lupa la seguridad de los planteles educativos. Ante la recurrencia de estos hechos, señaló el regidor Daniel Pérez Vázquez. El integrante del cabildo afirmó que desde el ayuntamiento se planteará reforzar los rondines policiales y solicitar mayor presencia de veladores, principalmente durante los periodos vacacionales, cuando las escuelas permanecen con menor vigilancia. Pérez Vázquez insistió en la propuesta de recuperar la policía de proximidad municipal, con elementos sectorizados en zonas consideradas vulnerables para permitir una respuesta preventiva y más cercana a los ciudadanos. El regidor recordó que el año pasado una escuela del ejido Loma Alta llegó a acumular 87 robos denunciados, situación que dijo refleja la vulnerabilidad de los planteles. Para ORT, Arely Treviño.
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0: Oremos por la paz. Son las 12, mediodía.
3: El ángel del Señor anunció a María
4: y concibió por obra del Espíritu Santo.
3: Dios te salve María, llena eres de gracia, el Señor está contigo. Bendita eres entre todas las mujeres y bendito el fruto de tu vientre, Jesús.
4: Santa María, Madre de Dios, ruega por nosotros pecadores, ahora y en la hora de nuestra muerte. Amén.
3: He aquí la esclava del Señor.
4: Hágase en mí según tu palabra.
3: Dios te salve María, llena eres de gracia, el Señor está contigo. Bendita eres entre todas las mujeres y bendito el fruto de tu vientre, Jesús.
4: Santa María, Madre de Dios, ruega por nosotros pecadores, ahora y en la hora de nuestra muerte. Amén.
3: Y el Verbo se hizo carne
4: y habitó entre nosotros.
3: Dios te salve María, llena eres de gracia, el Señor está contigo. Bendita eres entre todas las mujeres y bendito el fruto de tu vientre, Jesús.
4: Santa María, Madre de Dios, ruega por nosotros pecadores, ahora y en la hora de nuestra muerte. Amén.
3: Ruega por nosotros, Santa Madre de Dios,
4: para que seamos dignos de las promesas de Cristo.
3: Oración. Derrama, Señor, tu gracia sobre nosotros, que por el anuncio del ángel hemos conocido la encarnación de tu Hijo, para que lleguemos por su pasión y su cruz y con la intercesión de la Virgen María, a la gloria de la resurrección. Por Jesucristo nuestro Señor.
4: Amén.
0: Paz y tranquilidad les desea Mueblería Villarreal. Son las 12 del mediodía. 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
1: Un vehículo terminó en el lecho del río San Marcos. El conductor andaba alcoholizado. Le tendremos toda la información. En el 28 Matamoros, un taxista omitió el señalamiento de alto y provocó un fuerte choque. En el kilómetro 5 de la carretera Monterrey, chocan por alcance. También le informaremos de ello. 6 personas murieron en un choque frontal sobre la carretera al Mezquital a la altura del kilómetro 22. Muere funcionario de la Fiscalía en un choque sobre la carretera a Reynosa en el kilómetro 43. Tragedia en La Amante Victoria, un joven murió tras haber sido atropellado. Bueno, pues con esto y más, regresamos en un minuto.

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1: Hola, ¿qué tal? Muy buenas tardes. Como siempre, es un placer saludarle como todos los días. Ya son las 12 horas, casi con 5 minutos. Oiga, 36 grados de temperatura aquí en Ciudad Victoria, con una sensación térmica de 38. El Servicio Meteorológico Nacional nos comparte que pudiéramos alcanzar una temperatura máxima de 38 grados el día de hoy. Pronóstico de lluvias para este día. No hay cero probabilidad de lluvia para el día de hoy. Sigue sin favorecernos la lluvia en esta capital. Bueno, ya vendrán tiempos mejores. 12 horas con 5 minutos. Es hora de ir a un corte y regreso.
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1: Bien, estamos de regreso, 12 horas ya con 6 minutos, continuamos con 38 grados de sensación térmica aquí en el centro de Ciudad Victoria. Hoy le voy a dar cuenta de este caso en donde una fuerte movilización de los cuerpos de auxilio pues se registró en horas de la madrugada del domingo sobre la carretera federal Mante-Victoria, porque un joven de 25 años de edad murió tras haber sido atropellado por un autobús de pasajeros. Las autoridades informaron que este fatal accidente se registró, le repito, sobre esta carretera Mante-Victoria a la altura del kilómetro 132, específicamente a la altura del paradero turístico conocido como El Jaguar. Ahí es municipio de Gómez Farías. Obviamente que de inmediato se dio parte al teléfono de emergencias 911 solicitando el apoyo de los cuerpos de auxilio y la presencia de las autoridades viales. En cuestión de minutos llegaron paramédicos de Protección Civil de Gómez Farías y bueno, trataron de reanimar a este hombre. Desafortunadamente ya había fallecido. El ahora occiso fue identificado como Edgar Alejandro, residente del municipio de Gómez Farías. De acuerdo con la información que se dio a conocer y fue recabada en el sitio, el joven conducía un automóvil, un Nissan Suru, el cual quedó detenido en el carril sur-norte y obviamente pues tenía el impacto en el costado izquierdo. En sentido contrario, circulaba un autobús de pasajeros del grupo Senda con destino a Tamazuchales, San Luis Potosí. Según con los reportes, el joven habría descendido repentinamente de su vehículo antes de ser impactado por la unidad. Elementos de la Guardia Estatal pues también acudieron al llamado y coadyuvaron en las labores de prevención en el sitio. Ellos acordonaron y resguardaron el área, en tanto personal de la Guardia Nacional División Caminos se encargaba de realizar el peritaje correspondiente para determinar las circunstancias en que se desarrolló este accidente y obviamente deslindar las responsabilidades. Agentes de la Fiscalía General de Justicia de Tamaulipas realizaron las investigaciones y el procesamiento del lugar. Finalmente, pues el cuerpo fue enviado al Servicio Médico Forense para la práctica de la necropsia de ley. Caramba, qué lamentable este accidente. Y bueno, pues todo hace suponer que El joven salió corriendo del auto antes del impacto y como quiera que sea terminó atropellándolo. Qué lamentable. Caray, oiga. 12 horas ya, casi con 10 minutos. Gracias por comunicarse con nosotros. Ya sabe usted que dispone de una línea telefónica aquí en cabina, el 834-31-82402. Es el teléfono que está a su disposición y dispone, claro, de un número de WhatsApp, el 834-30-136-87. Vamos a ir a un corte y regreso.

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3: Bien, estamos de regreso, 12 horas ya con 11 minutos, 38 grados de sensación térmica aquí en el centro de Ciudad Victoria. Oiga, y como todos los lunes, le tengo un reporte en voz de mi compañero Santiago Martínez. Es un resumen de lo sucedido en el renglón de seguridad pública durante el fin de semana aquí en Tamaulipas. Adelante, Santiago, buen día.
4: Hola, ¿qué tal? Saludos a todos allá al estudio. Saludos en este inicio de semana de actividades. Vamos rápidamente a dar a conocer pormenores, sobre todo aquí en Victoria y en carreteras, es lo que sucedió en carreteras de Tamaulipas. Aquí en Ciudad Victoria, pues se mantiene el promedio, sí hubo algunos llamados para que atendiera las autoridades correspondientes, en este caso peritos y expertos en vialidad. Vamos a poner de ejemplo algunos accidentes, el promedio son entre 15 y 17, hoy se registraron 14 llamadas a que atendieran percances viales aquí en la capital de Tamaulipas. Y vamos a dar a conocer este accidente más aparatoso, un vehículo cayó al río San Marcos, al lecho del río San Marcos. Esto se dio en el transcurso de las primeras horas del día sábado. Un joven de 24 años de edad protagonizó este aparatoso accidente y pues viajaba él o manejaba un vehículo compacto Chevrolet, salió de camino, terminó dentro del río San Marcos, prácticamente por el hecho del río San Marcos. Esto sucedió a la altura, el Boulevard Plaje de Balboa, a la altura de la calle Tula. Ahí es ampliación de Penadores, y de acuerdo con los primeros reportes se presume que el percance ocurrió durante la madrugada, cuando el conductor perdió el control de la unidad y cayó al cauce del río. El vehículo continuó avanzando, vaya, el vehículo de película, esto hablemos de, se trató prácticamente como de película, salta desde lo más alto de la salida de camino, todos conocemos el río San Marcos y el muro que tiene con pendiente, pues voló prácticamente, no volcó, terminó, cayó bien, vaya, y ahí entre los matorrales intentó avanzar, intentó salir del río, y pues le ganó el sueño. Él andaba en condiciones de propias que generan la ingesta de alcohol, vaya, andaba ebrio, y pues le ganó el cansancio y duerme. Quedó dormido ya por la luz del día, pues ahí fue reportado ahí alrededor de las 6 de la mañana el vehículo que se encontraba en el hecho del río San Marcos, pero se habla o se estima que estuvo desde la madrugada ahí esta persona. Finalmente pues se realizó el protocolo necesario, se rescató el vehículo, el joven está bien y solamente quedó en el susto de su vida. Llamó la atención este accidente también. Tres accidentes más que lo destacamos en el transcurso de la tarde de ayer domingo en distintos puntos de la capital de Tamaulipas. En el 28 Matamoros, un taxi, un vehículo Nissan habilitado como taxi, pues presuntamente omitió la señal de alto, impactó a un automóvil Honda. La conductora de este último resultó ilesa y de acuerdo con los primeros reportes, posteriormente se registró otro accidente, un joven que conducía una camioneta tipo SUV, sufrió un accidente al salir de un estacionamiento en el centro comercial que se encuentra allá en Adelitas. Ahí es el cruce de Jesús Elías Piñas y artículo 123. La unidad terminó impactándose contra una barda de un domicilio, el conductor fue atendido y se contempló su traslado a un centro médico. El percance de los últimos que se realizaron ayer domingo tuvo lugar en el kilómetro 5 de la carretera a Monterrey, en el ejido Benito Juárez, ya prácticamente zona urbana. Una camioneta Jeep impactó por alcance a un automóvil Toyota que circulaba de sur a norte. En este caso, la causa principal pues no guardar distancia entre vehículos, y por la distancia de guardar la distancia de seguridad, pues es importante, sobre todo para evitar ese tipo de percances. Los percances más comunes aquí en la capital son por alcance. Ahí las autoridades hicieron estos tres percances, los tres últimos del día de ayer. Vamos ahora en carreteras, que hubo mucha información desde el viernes, personas fallecidas el viernes. Hoy tenemos las estadísticas de sábado y de domingo. Al menos 6-7 personas pierden la vida en carretera, en accidentes fuertes. Fueron 11 en estos sábado y domingo, sin contar algunos otros accidentes donde hubo personas fallecidas. Vamos a iniciar con este accidente, el más lamentable, el más destacar. A nivel nacional ya estaban dando información de este percance. Una vez más, se da un accidente en la carretera al Mexical, desde la carretera federal, carretera Victoria Matamoros, cerca de Matamoros, ahí está con la entrada al Mexical. Este son alrededor de 50 kilómetros hasta llegar al Mexical. Esto sucedió en el kilómetro 22, un choque frontal en esta carretera, y 6 personas pierden la vida. Lamentablemente esto sucede. Ya la semana pasada también hablábamos de otro accidente en el Mexical, que también hubo personas sin vida. En esta ocasión, tristemente, pues vamos a hablar de que de estos fallecidos, de los 6 fallecidos, 4 son menores de edad, entre ellos un bebé. Triste el escenario del día de ayer, que estuvimos ahí viendo las imágenes prácticamente en vivo de este accidente una vez más en la noche, en trayecto choque frontal en el tramo de esa carretera secundaria, que pues son muy angostas y terminan por registrarse accidentes. Hay que tiene que hacer algo la ciudadanía, nosotros como responsables de un vehículo de fuerza motriz, pero también las autoridades del rayado, y también de vigilar este tramo carretero que es al Mezquital. Ahí se vio involucrada una camioneta Chevrolet, un taxi un Sentra habilitado como taxi. Chocaron de frente. Aún las causas de quién es el presunto responsable pues están investigando. Y en el taxi se dio a conocer que viajaban las seis víctimas mortales, una familia que fue entera, una familia originaria de un ejido de Matamoros. Repito, el matrimonio, que son los 2 adultos y 4 menores, repito, entre ellos un bebé que salió, por cierto, eyectado de la unidad de transporte impacto. Otra menor quedó también fuera del vehículo y fue también desafortunadamente perdió la vida. En el lugar, además, falleció o murió una mascota de la familia, un perrito que viajaba en el automóvil de alquiler. Los ocupantes de la camioneta, la contraparte, 2 adultos y 2 menores, resultaron lesionados, atrapados, 2 de ellos también quedaron prensados, fue necesario el uso de equipo hidráulico y fueron rescatados y posteriormente trasladados a un hospital. La atención intrahospitalaria se brindó por parte de los cuerpos de emergencia a los sobrevivientes de este trágico accidente, un choque frontal impresionante. Ahí puede usted observar las imágenes a los que nos siguen a través de Facebook. Otro punto y aparte, otro accidente fatal se da ya en Reynosa. Un agente de la Fiscalía General de Justicia perdió la vida y varios más resultan lesionadas en un fuerte choque registrado el domingo sobre la carretera federal San Fernando Reynosa, kilómetro 43, cerca del ejido San Lorenzo, y acceso a la colonia agrícola Francisco González Villarreal, donde una camioneta Ford, una pick-up F-150, y un automóvil Toyota protagonizaron este aparato choque. Ahí en el lugar falleció Víctor Hugo H., de 37 años de edad, quien se desempeña como, o se desempeñaba como agente de la Unidad General de Investigación, y estaba asignado a tareas o a la jefatura en Miguel Alemán. Ahí acudieron paramédicos de Protección Civil Estatal, acudieron a atender a los lesionados, entre ellos el conductor de la camioneta Ford y personal. Finalmente, el personal de la Fiscalía tomó conocimiento de las personas fallecidas. Obviamente, el protocolo que se realiza ante este tipo de escenarios. Otro accidente trágico, una persona atropellada en la carretera Tampico-Mante, una madrugada del 23, la madrugada de ayer domingo, en la carretera Tampico-Mante, en el municipio de Altamira. Un hombre identificado como Andrés fue atropellado, arrollado por un vehículo que lejos de pararse se emprendió la huida. Un vehículo denominado Fantasma, presentaba múltiples lesiones, fracturas que lo llevaron a la muerte prácticamente instantánea. También hubo otra persona que falleció en la carretera 82, allá en Vallehermoso, una persona de 30 años de edad, perdió la vida después de volcar su unidad. Esto se realizó el sábado a las 5 de la madrugada, kilómetro 123, donde Carlos Alberto conducía un automóvil Chevrolet Cruz y volcó en el kilómetro 123, salió de la carpeta asfáltica y terminó en costado de la carretera, perdiendo la vida prácticamente también de manera instantánea. Otro joven pierde la vida en una volcadura, otra volcadura, pero este en el puerto industrial de Altamira. Esto fue el sábado 22 de agosto en el puerto industrial de Altamira, en la carretera al puerto. Él circulaba en Mazda y salió de la carpeta asfáltica y terminó por perder la vida Héctor Moisés. Desafortunadamente es otro accidente. Ya para finalizar, hay en vida a un hombre tras un incendio en un edificio abandonado. El tema de las personas en condición de calle que ingresan a domicilios o edificios o inmuebles abandonados y prenden por el tema de sus condiciones, y esto se da allá en el sur, la noche del sábado 22 de agosto, el sábado, en un predio, bueno, perdón, en un edificio abandonado allá en la zona centro de Tampico. Esta persona fue identificada por su madre como Bernardo Ezequiel, presuntamente se encontraba en situación de calle desde hace varios meses, y fue localizado también una botella que contenía aparente solvente industrial, y pues lamentablemente perdió la vida calcinado este hombre. Un tema que llama la atención y que nos hace conciencia a todos, tanto los ciudadanos como las autoridades, para resolver este tema de las personas en condición de calle. Es mi reporte y, como siempre, aquí seguimos atentos y pendientes.
3: Gracias, Santiago. Atentos y pendientes. Es hora de ir a un corte y regreso.
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1: Bien, estamos de regreso, 12 horas con 24 minutos, 38 grados de sensación térmica aquí en el centro de Ciudad Victoria. Oiga, y ya está listo, como todos los días, mi compañero y amigo Valente Grimaldo Rubio, y nos tiene información de lo que sucede en las calles de esta ciudad capital. Adelante, Valente, buenas tardes.
2: Muy buenas tardes, Javier Rodríguez, un gusto saludarte, por supuesto, saludar a quienes nos siguen a través de la 97.5. Te comparto el recorrido del día de hoy por las diferentes calles y avenidas, unas calles y avenidas que empieza a levantar el tráfico vehicular luego de que ya regresaron a las aulas, los docentes, los administrativos, desde el día de hoy, al menos 55,000 tamaulipecos que trabajan para el servicio de educación han regresado, entonces eso ya genera un poco más de movimiento. Y bueno, en accidentes vehiculares te comparto que mira, la falta de precaución o el no dejar bien frenado un vehículo, un camión Isuzu, acá en la avenida Carlos Adrián Avilés, entre lo que es el puente de la Moderna y la avenida de la Unidad, hay una subida bastante prolongada. Bueno, pues un camión de una empresa Maseca se le bota el cambio, se empieza a llevar vehículos. Primero se lleva a dos vehículos en reversa, este camión se lleva a dos, luego sigue su marcha, se lleva una pipa de gas, se lleva otros dos, cinco en total. Es decir, deja una estela de daños bastante fuerte. Hace una hora y media más o menos de este percance, y afortunadamente, a pesar de lo aparatoso y de la estela de daños que fue dejando, no hay personas lesionadas, no tenemos reporte de personas lesionadas. Sí, los vehículos bastante dañados, bastante abollados, vaya, por supuesto que va a estar muy alta la pues lo económico de esta reparación de estos vehículos, pero lo más importante es que no tenemos reporte de personas lesionadas ahí en el área. Pudo haber ocasionado una tragedia este camión que ya iba pues lógicamente sin algún rumbo, no llevaba conductor, entonces ahí fue el accidente. Fuera de ahí está muy tranquilo los accidentes, no tenemos reporte de accidentes en carreteras tampoco. Tenemos reportes de percances, al menos aquí cerca, las carreteras que llegan a la capital, no tenemos reportes tampoco de percances aquí cerca del día de hoy, lo que va de esta mañana. Mi reporte, muy buenas tardes.
1: Gracias, Valente, buena tarde también para ti. Pues ya lo escuchó usted, este choque múltiple, cinco vehículos. Bueno, caray, oiga, hay que tener mucho cuidado. Bueno. Gracias por comunicarse con nosotros. Le ofrezco una disculpa a quienes no alcance a darle lectura a sus mensajes. Afortunadamente son muchos, pero no me alcanza el tiempo. Dice, para reportar unos perros que están afuera de la bodega aquí en la Berta del Avellano. Dice, no son de nadie. Se ponen afuera para que les dé el fresco del clima cada que abren la puerta. El problema es que hacen sus necesidades ahí en el estacionamiento y es una falta de higiene. Y dice, bueno, pues por lo menos los guardias deberían de espantarlos, de correrlos de ahí. Dice, lo escuchamos en la Berta del Avellano, Miguel y Bicho. Muchas gracias a Miguel y Bicho por la sintonía. Aquí escuchándolo, Leti, la señora Leti del Dos Guerrero. Gracias, señora Leti, gracias por escucharnos, agradecidos como siempre. En el 11 Allende hay un choque en este momento, nos están compartiendo. Muchas gracias. Claro que sí, mi compañero Valente Grimaldo muy seguramente ya ha de ir en camino. 11:12:28. Rápidamente le comparto que allá en el Mante un trabajador del ingenio resultó con severas lesiones en el rostro y denunció haber sido presuntamente agredido a golpes por elementos de la Guardia Estatal. Estos hechos ocurrieron en los primeros minutos del domingo en la colonia Azucarera. De acuerdo con la versión proporcionada por familiares, Eric, de 34 años, se encontraba a escasos metros de llegar a su domicilio cuando fue interceptado por elementos que viajaban a bordo de la unidad marcada con el número económico 1937, una patrulla de la policía estatal, la 1937. El trabajador habría sido derribado y golpeado por los uniformados, según el señalamiento de un testigo, cuando intentaba pues incorporarse este hombre, uno de los elementos le propinó una patada en pleno rostro. Imagínese usted, antes no lo mató. La situación habría terminado luego que vecinos se percataran de lo ocurrido y se acercaran al lugar. El trabajador quedó con el rostro ensangrentado y posteriormente fue trasladado a que recibiera atención médica. Los elementos solicitaron el apoyo de los socorristas y agentes de tránsito municipal, reportando inicialmente una supuesta caída de motocicleta. Sin embargo, ya en el hospital, pues Eric habría relatado lo que realmente sucedió. Fue agredido por los policías estatales. Caray, oigan, cosas que no terminan. 12:30. Ya nos vamos, oiga. Yo, como siempre, le invito para que en cosa de 3 minutos más escuche usted a mi compañero y amigo Luciano Martínez, que le tiene más noticias a través de esta estación. Igualmente le recuerdo que a las 18:06 p.m. habremos de tener nuestra última edición de Noticias del Día a través del 101.7 La Cotorra. Y ya sabe usted, el mejor de nuestros deseos es que tenga usted un excelente día. Buenas tardes.
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6: Son las 12:33, bienvenidos a la segunda edición de URT Noticias. ¿Qué le parece si conocemos los titulares para el día de hoy? Maestros distraídos y calendario escolar sin rumbo, esto lo denuncia la Asociación Nacional de Padres de Familia. Américo Villarreal respalda la postura institucional ante el caso del gobernador con licencia Rocha Moya. En más información le platico, el INE exhorta a los partidos a actuar con prudencia en este proceso que se avecina 2026-2027. Con toda esta información y más, comenzamos.

0: Son las 12 ya con 34 minutos. Les saluda Luciano Martínez Velázquez. Como siempre, un gusto que me acompañe en estos 30 minutos de información. Les recuerdo, estamos transmitiendo a través de la más prendida 97.5 XHHP. Recordarle también estar al pendiente de nuestras redes sociales, ORT Noticias en Facebook e Instagram, ORT Noticias Vic a través de X antes Twitter, ORT Radio a través de YouTube, y también nos encuentra como ORT Noticias en TikTok para que esté al pendiente de toda la información que compartimos a través de nuestros diferentes medios o plataformas digitales, que nos permite estar cerca de usted y sobre todo de compartir constantemente la información. Ante cualquier duda de la información que aquí presentamos, recuerde que también tiene a la mano el poder revisar, el poder checar nuestra página web www.ortnoticias.com.mx. Vamos a arrancar con detalles importantes. Antes de ello, le platico la situación del clima en la capital tamaulipeca. Al momento, una temperatura actual de 36 grados centígrados. Esto, le repito, para la zona centro de Ciudad Victoria. La sensación térmica es la que está pegando fuerte, de 38 grados. Esperamos máxima de 37 en unas cuantas horas más. Y con ello, lógicamente, estaremos alcanzando, pues, por lo menos los 39 grados centígrados en sensación térmica. La temperatura, en cuanto al clima, máxima de 37, al momento 36, la mínima para el día de hoy de 23 grados ya por la madrugada del próximo martes 25 de agosto. Para los próximos días, prácticamente la temperatura similar. No habrá cambios entre 37 de máximo y 23 de mínima para prácticamente el resto de la semana, mayormente soleado a muy soleado durante los próximos días. Aún continuará esta ola de calor intensa para nuestra capital, así que prepárese, manténgase bien hidratado, sobre todo no se exponga demasiado al sol en este horario, que es bastante, bastante extremo y que puede traer varias complicaciones a la salud, entre ellos la deshidratación, el golpe de calor. Hay que protegernos de esta situación. Ya la semana pasada le platicaba de cómo esta temperatura o estas temperaturas registradas en Tamaulipas han generado ya una cantidad de muertes importantes, sobre todo por la situación de golpe de calor, y con ello, pues bueno, hay que tener mucho cuidado con respecto a este tipo de situaciones climáticas. Protéjase mucho, proteja también a los adultos mayores, a los menores de edad, para que pueda tener usted control de esta situación. Manténgase siempre a la sombra, y no solamente eso, manténgase bien hidratado para tener el control lo más posible de estas situaciones. Vamos a empezar con la información. 12 ya con 37 minutos. Nos enlazamos rápidamente con nuestro compañero José Gregorio Aguilar. Gregorio, muy buenas tardes.
1: ¿Qué tal, Luciano? Muy buenas tardes aquí a la audiencia de ORT Noticias. El presidente de la Asociación Nacional de Padres de Familia, Alejandro Aguilar Güelles, aseguró que el inicio del ciclo escolar 26-27 será sin cambios ni mejoras visibles en las escuelas, y con maestros preocupados más por temas políticos y sindicales que por la enseñanza. Aguilar Güelles lamentó que la Secretaría de Educación continúe con la misma dinámica de años anteriores, sin atender las necesidades reales de las comunidades escolares. Al ser cuestionado sobre el calendario escolar 26-27, el dirigente señaló que los días efectivos de clase no garantizan la recuperación del rezago educativo, pues los constantes puentes, suspensiones por clima y reuniones sindicales reducen la eficiencia. Agregó que los consejos técnicos y reuniones sindicales terminan siendo chorcha, según dijo, y restan atención a la enseñanza. Vamos a escuchar parte de su declaración.
2: No hay cambios, no hay nada. Yo no veo mejoras por ningún lado. El político es que obviamente estamos en tiempos electorales y todo el mundo declara en contra de los padres de familia, que si tenemos, que si nos sobrepasamos, pero se les olvida que a los profes los pusieron ahí para enseñar y para eso estudiar, y si no también pues que renuncien, que busquen otro trabajo, que les deje lo que ellos pretenden. De hecho, ya la gran mayoría, todo el mundo anda buscando entrar a los congresos locales y en general. Pero sí estamos mal, no hay nada que aplaudir. Mire, don Gregorio, regularmente esos calendarios los hacen sobre el escritorio y los hace el señor secretario federal con el sindicato, no los hace con la base, quien realmente conoce. Y lo lamentable es que los profes todo el tiempo se la pasan en reuniones sindicales y consejos técnicos, en la chorcha, y poca atención para nuestros niños. Y así la educación no avanzará. No sabemos si es suficiente.
1: Por este posicionamiento, la AMPAF cuestiona tanto la falta de mejoras estructurales como la validez de un calendario escolar que en la práctica no logra garantizar aprendizajes ni cerrar las brechas de rezago. Luciano, la información para la audiencia de ORT Noticias.
0: Muchísimas gracias a nuestro compañero José Gregorio Aguilar por la información. Gracias por esta información. Son las 12:40. Vamos a ir a nuestra primer pausa comercial. Al regresar, estaremos platicando con nuestra compañera Italia Soler y sobre el posicionamiento del gobernador del estado, Américo Villarreal Anaya, con respecto a lo que sucedió con el gobernador con licencia de Sinaloa. Hablamos de Rubén Rocha Moya. De esa información le platico en un par de minutos. Vamos a la pausa.
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1: Son las 12:42. Vamos a nuestro siguiente enlace. Estaremos platicando ahora con nuestra compañera Italia Soler. Déjeme platicarle que lo que acaba de suceder con el gobernador, nuevamente con licencia, Rubén Rocha Moya. Estuvo con licencia durante más de 100 días, un poquito más de 3 meses, en los que supuestamente se estaba llevando a cabo una investigación para deslindarlo o para afirmar si tenía vínculos con organizaciones delictivas. Después decidió el gobernador, por su propia decisión, retomar el cargo nuevamente, esto durante el fin de semana, y se enfrentó ante un rechazo no solamente de la Secretaría de Gobernación, del líder de los senadores de Morena, sino también el rechazo de los gobernadores de la Cuarta Transformación a esta decisión que se le llamó unilateral. ¿Cuál fue el posicionamiento del gobernador del estado de Tamaulipas? Vamos a escucharlo con nuestra compañera Italia Soler. Italia, muy buenas tardes.
2: Gracias, Luciano. Muy buena tarde. Buena tarde también a la audiencia de ORT Noticias. Pues efectivamente, en medio de este controversia o caos que se ha generado el fin de semana en torno al gobernador o gobernador con licencia, Rubén Rocha Moya, pues el gobernador de Tamaulipas, Américo Villarreal Anaya, se pronunció en torno a esta controversia que generó el gobernador de Sinaloa, Rubén Rocha Moya, y señaló que ante este tipo de situaciones pues debe prevalecer la institucionalidad y el respeto al Estado de Derecho. Al ser cuestionado sobre lo ocurrido en las últimas horas y este debate, Villarreal Anaya manifestó su respaldo a la postura que asumieron los gobernadores de manera conjunta, quienes respaldaron a la presidenta de la República. Y en este sentido, pues también fue cuestionado sobre el llamado de la presidenta Claudia Sheinbaum a no anteponer los intereses personales a los del pueblo en medio de esta discusión política que ha provocado el caso Rocha Moya. El gobernador Américo Villarreal Anaya consideró que dicho planteamiento representa uno de los principios que deben orientar a quienes forman parte de la Cuarta Transformación, al colocar por encima de cualquier interés individual el respeto a las instituciones y el marco legal. Escuchemos las declaraciones del gobernador del estado.
3: Yo creo que eso es fundamental y es una visión de el Movimiento de Regeneración Nacional, que siempre por delante de las condiciones personales esté la institucionalidad, el respeto a nuestro marco constitucional y de Estado de Derecho, y que bajo ese conducto nos podamos estar conduciendo. Así es, estamos completamente adheridos a esa postura que ya fue publicada.
2: Bueno, ahí las declaraciones, brevemente, el mandatario tamaulipeco, pues fue lo que externó en torno a este caso que, sin lugar a dudas, pues ha generado mucha polémica para Morena y para el gobierno federal. Es mi reporte. Que tengan un excelente día.
1: Ahí tiene el comentario de nuestra compañera Italia Soler con respecto a lo sucedido después de esta polémica importante en la que se ha visto envuelto Rubén Rocha Moya, señalamientos sobre todo que vienen de las autoridades de los Estados Unidos. Hay que recordar

Sinaloa se entregaron ante las autoridades de los Estados Unidos. No solamente ellos, sino también las familias quedaron al resguardo del gobierno de los Estados Unidos. Lo que es el exsecretario de Seguridad Pública de Sinaloa, de apellido Mérida, es un exmilitar mexicano, lógicamente, figura o ya no figura como detenido, fue liberado y quedó bajo custodia de una policía especial de los Estados Unidos como testigo protegido. No está en la cárcel, estaba en la cárcel cuando se entregó, directamente llegó a la cárcel en Brooklyn, en Nueva York. Posteriormente, hace algunos días, se dio a conocer que lo habían, pues que le habían permitido salir. Esto también se aclaró, no quiere decir que el exsecretario de Seguridad Pública haya quedado libre de este proceso o juicio o señalamientos que le hace el gobierno de los Estados Unidos. Lo que se daba a conocer a través de filtración de información es que el exsecretario de Seguridad Pública, de Rubén Rocha Moya, desde que llegó al gobierno de Sinaloa, pues estaba actuando ahora como un testigo protegido en los Estados Unidos y que habría entregado ya información. Parte de estos detalles que se filtraron, dicen, entregó una memoria USB con detalles importantes que tiene que ver no solamente con su labor, sino también con las instrucciones que recibía de su jefe. ¿Y quién es el jefe del exsecretario de Seguridad Pública de Sinaloa? Pues su gobernador, o el gobernador Rubén Rocha Moya. Ante esta situación que le platico, se platicaba o se daba a conocer a nivel nacional la semana pasada, casualmente, vamos a llamarlo así, Rubén Rocha Moya, incluida una noticia extra que supuestamente también se dio a conocer, habría caído un testigo de lo que sucedió aquel día en el que también se inmiscuyó el nombre del gobernador cuando atraparon a un capo importante de Sinaloa del crimen organizado. Cuando se da a conocer esta noticia de este supuesto testigo, en el que le digo, en esta captura que ya fue hace algunos años, se inmiscuía la figura del gobernador con licencia. Justo cuando pasan estos dos movimientos, que se supone que su exsecretario da información que hay una persona vinculada directamente a los hechos ocurridos cuando atrapan a este capo mundialmente conocido allá en Sinaloa y lo trasladan hacia los Estados Unidos, Rubén Rocha Moya decide regresar a ser gobernador de su estado. Y lógicamente esto le da, lo cubre con el manto que todos los funcionarios públicos, sobre todo los presidentes, los diputados, tanto federales como locales, pues buscan constantemente, y es estar cubiertos mediante el fuero. Ante esta situación que le platico, todo este contexto genera que rápidamente tanto el líder de los senadores, hablamos de Ricardo Monreal a nivel federal, la Secretaría de Gobernación, la presidenta Claudia Sheinbaum, incluidos todos los gobernadores de Morena, cada uno por su parte lanza, y también el partido de Morena a nivel federal, lanzan comunicados diciendo: esta decisión que tomó el gobernador de Sinaloa es unilateral, o sea, la tomó él, no está vinculado a la decisión ni del partido, ni tiene apoyo de la presidenta, ni de la Secretaría de Gobernación, ni de los gobernadores, ni de nadie. Este movimiento lo decidió él. 35, 36 horas después, tiene que dar un paso atrás y decir que nuevamente solicita tener licencia para continuar fuera del cargo y permitir que continúen las investigaciones de la Fiscalía General de la República ante los señalamientos que, le repito, continúa siendo observado o denunciado por el gobierno de los Estados Unidos. De todo eso le seguiremos platicando según se vaya dando a conocer más información. Por lo pronto, son las 12:50 minutos, vamos a la pausa y regresamos rápidamente.

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0: Son las 12 ya con 52 minutos de regreso en esta segunda edición de ORT Noticias. Vamos a darle tiempo también a las personas que se comunican a través del WhatsApp. Les recuerdo, es el 834-301-3687. Muchas gracias por estar al pendiente de los espacios informativos desde el mediodía con mi compañero Javier Rodríguez Alcalá hasta este espacio también de las 12:30 hasta la 1 de la tarde. Gracias por estar al pendiente de los detalles. Me dicen y me hacen llegar estos mensajes. Me imagino que estuvieron tocando este tema con Javier, dice, acerca de una tienda muy conocida. Dice aquí su bodega, dice, donde le dan preferencia a los perros en la puerta, dice, en lugar de a las personas. Dice, hay una vendedora, ambulante, me imagino. Dice, no la dejan ponerse frente a la tienda, dice, a vender sus productos. Dice, la gerente de esta tienda le da preferencia a los perros, dice, y a la vendedora la discrimina. Dice, por favor, pásenle, que me pasen el mensaje. Aquí lo tenemos, ya le estamos dando lectura. Dice, a la vendedora de nopales la mandaron hasta la banqueta, dice, y sin ninguna sombra donde cubrirse y poder hacer su trabajo de venta. Híjole, es una situación complicada. No vamos a hacer la labor del abogado del diablo, pero hay que poner perspectiva todas las situaciones. Lógicamente la tienda, me imagino que intenta imaginar que aquellos vendedores ambulantes que se ponen a las puertas de su negocio, pues están haciendo una competencia desleal. Cabe destacar que yo no sé si en esta tienda vendan adentro nopales como para que se considere una competencia desleal. Primero, dos, creo que cabe, sobre todo hacia esta zona, hacia la zona centro, de parte de los gerentes, tener un poquito de conciencia. Si no te estorba, si no te está haciendo un daño como tal, y es una persona que a leguas tú puedes decir, bueno, a lo mejor está batallando, tiene problemas económicos, vamos a hacerle su día un poquito más tranquilo, que lleve a cabo su labor al final del día. Si no te estorba, repito, ya queda en la conciencia de los gerentes. Entiendo la parte de por qué no la quieren dejar en esta zona, pero también creo que ya tiene que ver directamente con las personas. Y de esta otra parte, en la que permite que los animalitos se resguarden, está bien. Igual que todo lo demás, ¿no? Que aquí platicamos, siempre y cuando no estorben, no representen un riesgo para las personas que asisten a hacer sus compras. Esperemos que así sea. Si no lo está haciendo así, si representan un estorbo, entonces tendría que estar actuando el gerente, la gerente o quien sea el encargado, y esperemos que nos escuche para también evaluar esta situación. Hay que evaluarla de manera más profunda, hay que pensarlo un poquito más y ver qué posibilidades hay para ayudarnos unos a otros. Al final del día, todos merecemos una oportunidad de trabajo, repito, siempre y cuando, pues, no nos estorbemos como tal, no seamos objeto de alguna problemática hacia la entrada, ni perritos, ni personas, ni vendedores, y que todos podamos convivir en un ambiente de tranquilidad, en el que el que va a hacer sus compras lo pueda hacer con tranquilidad y pueda salir con tranquilidad y entrar sin ningún tipo de problema. Y pues bueno, esperemos que lo resuelvan de la mejor manera. Este señalamiento lo entiendo de parte de las personas que ven esta situación, y efectivamente se puede considerar como un tipo de discriminación, pero también se puede identificar como una especie de competencia desleal. Si es que, repito, lo que vende esta persona en la calle es lo mismo que vende la tienda adentro. Ahí son dos mundos muy complejos y en los que siempre ha habido problemática entre aquel que tiene un negocio, independientemente del tamaño, bien establecido, bajo todas las normas, que paga todos sus impuestos, y una persona que es ambulante, que paga el derecho de piso tal vez, pero que no sobrevive en este esquema, que es mucho más complicado, hablando en la parte económica. No quiere decir que no sufra, no quiere decir que no batalle, no quiere decir tampoco que valga menos o que valga más. Simplemente son cuestiones que hay que analizar, hay que entender, pero también hay que pedir entonces pues que se piense bien esta situación y ver si se puede convivir en santa paz y darle tranquilidad a todo el mundo para que todos se lleven un poquito de dinerito a la casa y que puedan también pues asegurar su alimentación y estar por lo menos tranquilos durante estos días que, cabe destacar, está el clima es muy, muy complicado. Las temperaturas han sido y seguirán siendo muy altas, al menos durante los próximos días, y creo que todos merecemos al menos tener un espacio de sombra, un espacio en el que podamos estar tranquilos haciendo nuestro trabajo, o un lugar al que podamos acercarnos un poquito, al menos para que esta situación climática no nos golpee tanto. Será decisión seguramente de esta tienda y de su gerente escuchar esta situación o simplemente dejarlo pasar. Que esperemos que al menos pueda reflexionar y revisar cuáles son las normativas y las formas en las que se puede llevar a cabo un convivio, pues, mucho más cercano hacia las personas. Gracias por sus mensajes, gracias por estar al pendiente de este espacio informativo y gracias por estar al pendiente desde muy temprano con toda la barra de La Más Prendida 97.5 con todos los programas. Son las 12:59, me tengo que despedir. Le repito, ante cualquier situación, recuerde, puede comunicarse con nosotros a través de sus mensajes de WhatsApp, nuestros mensajes de WhatsApp al 834-301-3687, 834-301-3687, o también buscarnos en las redes sociales como ORT Noticias. Gracias por su preferencia, por sus mensajes. Me despido, se queda con la programación completa de La Más Prendida 97.5.
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5: Bienvenidos sean todos ustedes, mis queridos hermanitos, mis queridas hermanitas. Bienvenidos a este su programa Mensajes para un Mejor Mañana. Somos su Grupo Internacional Luz y Verdad y estamos aquí para poder ayudar. Estamos aquí para echarle la mano a quien lo necesite. Usted, mi querido hermano, que viene sufriendo de cosas raras y extrañas. O a usted que la suerte lo ha abandonado. A usted que el dinero no le luce. A usted que las cosas le salen cada vez peor. A usted que no haya la puerta, mi querido hermanito. Usted que se encuentra en un laberinto sin salida. A usted, mi querido hermano, que sufre y que padece en silencio. Usted que tiene su familiar en el norte, mi querido amigo, y que ese familiar en el norte vive sufriendo porque no consigue buen trabajo. O trabaja una semana y lo descansan tres, y su dinero no le rinde, y vive por ahí mal. Y que ese hermanito mexicano, ese hermanito nuestro, se fue para el norte buscando el sueño americano, buscando un mejor futuro para su familia. Y si ese hermanito ahí en el norte sufre y padece, y ese hermanito en el norte las cosas no le salen bien, hijos de Dios, recuerden que eso puede ser a causa de un trabajo de influencias negativas que le hayan hecho a esa persona, que le hayan hecho a ese ser humano que se encuentra allá trabajando y sacrificándose por ustedes. Entonces, ¿por qué no ayudarle? ¿Por qué no buscarle una solución? Y a través de una fotografía, nosotros le podemos curar, nosotros le podemos ayudar. No necesariamente la persona tiene que venir ella. Es la idea, es lo óptimo y es lo ideal, mi querido hermano, que la persona venga directamente para nosotros atenderle. Pero si no se puede, por X o Y razón, por X o Y circunstancia, si esto no se puede, pues mis queridos hermanos, sencillo, hagámosla más fácil, tráigame una fotografía, me trae el nombre, me trae la fecha de nacimiento de ese familiar suyo, de su esposo, de su hijo, de su novio, de su novia, de su papá o de su mamá que están allá, y nosotros con esa foto vamos a trabajar porque lo podemos hacer. Por eso tenemos el conocimiento, por eso nos hemos preparado para estudiar, por eso estamos aquí hablando en la radio, para que usted simplemente tenga un lugar donde ir y donde poder solucionar sus problemas. Cuando se traten de cosas negativas, cuando se traten de trabajos oscuros o negros, cuando se trate, mi querido hermano, de toda maldad que pueda estar invadiendo su vida y su familia. 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
5: Para nosotros es muy agradable que las personas nos llamen. ¿Por qué? Porque ustedes son los que hacen el programa. Regáleme, por favor, la persona que está en la línea. Deme, por favor, su fecha de nacimiento.
6: 4 de mayo del 83.
5: 4 de mayo del 83. Lo que nos indica, mis querida hermanita, de que usted pertenece a la constelación de Tauro. Uh-huh. ¿Sí?
6: Sí.
0: Su elemento, hermanita, es la Tierra, su día favorable es domingo, su planeta es la Luna, su color el naranja, piedra el jade, metal el hierro y parte corporal que usted debe cuidar mucho, su estómago, mi querida hermana, y el aparato reproductor femenino. Le estoy indicando que ojalá utilice un perfume que contenga gardenia. Las personas como usted, mi querida hermana, nacidas en esta fecha, hermanita, las personas de signo Tauro, el signo Tauro es un signo fuerte, mi querida hermana. Son personas que desarrollan buenas ideas y técnicas, son buenos comunicadores, les gusta guiar a los demás, son un poco agitadores y revolucionarios y no les gusta que nadie se meta con ustedes. Sí. ¿Ok? ¿En qué le puedo ayudar, hija de Dios?
6: Ah, es que mi marido tiene... hace un mes que está afuera.
0: A ver, usted quiere saber de su esposo.
6: Ajá.
0: Deme la fecha de nacimiento de él.
6: 12 de agosto.
0: Sí.
6: Del 69.
0: Ok. A ver, ¿qué me estaba platicando?
6: Tiene un mes fuera.
0: Tiene un mes fuera.
6: Duró 20 días sin hablarme.
0: Perdón, tiene un mes fuera. ¿Por qué se fue?
6: Él trabaja viajando mucho.
0: ¿Chambea?
6: Sí.
0: ¿Trabaja?
6: Ajá.
0: Ok.
6: Y me acaba de hablar hace unos días, pero muy enojado.
0: ¿Hace unos días? ¿Hace cuánto?
6: Me insultó.
0: ¿Y por qué?
6: Pues me dijo que llegando iba a hablar conmigo, que porque se había entrado en unas cosas y...
0: Ajá.
6: Mitotes así. Y no sé si cuando llegue vayamos a tener problemas, discusiones o nos vayamos a separar.
0: A ver, mi querida hermana, mitotes. Pero dice que cuando el río suena es porque piedras lleva. Sinceramente, mi querida hermana, así usted haciendo como un acto de reflexión. ¿Usted la ha regado?
6: No.
0: ¿Está segura?
6: Segura.
0: Entonces, ¿por qué le han dicho cosas a él?
6: No sé. Es lo que no entiendo. No sé si sean pretextos o no sé, porque él bien sabe que pues nada más en mi casa y me dedico a mis hijos.
0: O sea que usted tiene su conciencia limpia.
6: Sí.
0: ¿Estamos de acuerdo?
6: Ajá.
0: Bueno. Yo lo que veo en la fecha de nacimiento de él, mi querida hermana, es que sí hay personas que le están metiendo chismes y mitotes. ¿Ok?
6: Sí.
0: Y que estas personas no solamente están metiendo chismes y mitotes, sino que están haciendo hasta lo imposible para que ustedes se separen.
6: Ajá.
0: ¿Ya? Eso es lo que está pasando con usted, mi querida hermana. ¿Ya?
6: Okay.
0: Y por esa razón, mi querida hermana, pues las cosas están como están. ¿Ok?
6: Ok.
0: Pero usted no se puede quedar con los brazos cruzados.
6: No, pues no.
0: ¿Sí?
6: Pero cuando él llegue no vamos a tener ninguna discusión.
0: Claro, ¿eh? Que sí la van a tener, mi querida hermana. ¿Cómo no la van a tener, hija de Dios? Si eso es lo que están haciendo. A través del chisme, del mitote y a través de un trabajo de energías negativas que les están haciendo. Claro que sí, mi querida hermanita.
6: Bueno.
0: ¿Ok? Okay. Entonces, hermanita, pues lógicamente que usted, me imagino que no se puede quedar con los brazos cruzados.
6: No, pues no.
0: Tiene que esperar, mi querida hermana. Tiene lógicamente que hacer algo. Si usted quiere, mi querida hermana, que las cosas se calmen, que las cosas estén bien, que no los vayan a separar, hermanita, yo la invito a que nos visite algún día. Para que desbarate ese trabajo que están haciendo y para calmar a esas personas que viven metiéndola en chismes y en problemas.
6: Bueno.
0: ¿Ok?
6: Ok.
0: ¿Alguna otra pregunta?
6: Es todo, muchas gracias.
0: Sí, mi querida hermanita, lo único que le digo es que cuando usted quiera, estamos para servirle, nosotros le garantizamos el trabajo y le ayudamos para que usted cada vez esté mejor.
6: Bueno.
0: ¿Sale?
6: Gracias.
0: Que Dios la bendiga.
6: Igualmente.
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0: 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Sí, ya tenemos otra llamadita. Gracias. Sí, por favor, la persona que en este momento nos escucha, regáleme por favor su fecha de nacimiento.
8: 16 de octubre.
0: Sí.
8: De 1968.
0: 16 de octubre, mi querida hermana. Usted pertenece a la constelación de Libra, ¿no? Bueno.
8: Bueno.
0: Pertenece a la constelación de Libra, usted.
8: Sí, sí.
0: Para usted su elemento, hija de Dios, es el aire y su día favorable es viernes. Su planeta, hermanita, es Venus, su color el verde, piedra el ópalo de fuego, metal para usted el cobre. Y parte corporal que usted debe cuidar mucho, sus riñones, la apéndice y la glándula tiroides.
8: Ajá.
0: Le estoy recomendando, ojalá, que utilice un perfume que contenga violeta.
8: Sí.
0: Las personas nacidas en esta fecha, mi querida hermana, en que usted tuvo la dicha y la fortuna de nacer, son personas que son muy realistas. Están dotados de energía para avanzar en la vida. Les gusta impresionar mediante la apariencia, la palabra o la influencia. Les gusta ser elegantes, son muy cuidadosos en la calidad de su trabajo. En el amor son eternos enamorados y se ven involucrados en grandes conflictos sentimentales. ¿Ok?
8: Sí.
0: Mi querida hermanita, ¿en qué le puedo ayudar?
8: Ah, mire, lo que pasa que resulta de que pues estábamos bien en el trabajo, pero pues de repente se nos fue acabando. Y pues la verdad, nos venimos de allá de Guadalajara porque siempre estábamos peleando, no aguantábamos.
0: Ok, tuvieron que irse ustedes porque las cosas no les funcionaban.
8: Y ahorita
0: bien.
8: Le estoy hablando de ese acuerdo.
0: Ok, tranquila. A ver, mi querida hermana, cuando usted habla de nosotros, habla de usted y de su esposo.
8: Sí.
0: Deme la fecha de nacimiento de él.
8: 22 de agosto.
0: Sí.
8: De 1966.
0: Mi querida hermana, yo le voy a decir algo, que es lo que yo veo, capto aquí a través de la fecha de nacimiento suya como la de su esposo. ¿Qué es lo que veo, mi querida hermanita? ¿Sí? Lo que yo veo aquí, sinceramente, mi querida hermana, es que a ustedes los dos los salaron. ¿Ok?
8: Sí.
0: Les pusieron un salamiento, mi querida hermana. Ese salamiento no solamente afectó la casa, porque ustedes se lo pasaban peleando.
8: Sí.
0: ¿Ok? Entonces, mi querida hermana, al ustedes pelear tanto, las malas vibraciones, eso pues lo fueron afectando día tras día, hasta que decidieron salirse de ahí. Entonces, el mal, esa sal, ese daño que hicieron, no solamente afectó la casa, sino que los afectó a ustedes como pareja. ¿Sí?
8: Sí.
0: Los afectó a ustedes como pareja, en su trabajo, en la relación de ustedes, se lo pasaban peleando, el dinero no le rinde, el trabajo malo, ¿estamos?
8: Sí.
0: Por eso, porque ya el daño está hecho. El daño lo pusieron a la casa, pero ustedes se contaminaron.
8: Sí.
0: Entonces, si ustedes se van para donde están, se van ustedes para un lado, se van para el otro, van para Estados Unidos, para China o para Alemania, ajá, van a estar cargando con esa sal.
8: Sí.
0: ¿Ya?
8: Sí.
0: El problema de fondo no es salir corriendo, el problema de fondo es curarse uno, es, ajá, quitarse ese mal del cual uno ha sido víctima. Entonces, hermanita, para eso, lógico que necesitamos, bueno, una pregunta.
8: ¿Sí?
0: ¿Ustedes se quieren curar?
8: La verdad, sí.
0: Ok, entonces necesitamos de la presencia de ustedes con nosotros.
8: ¿Sí?
0: Para poderle ayudar, para poderle servir en caso de que su esposo no quiera, no pueda, por muchas cuestiones, me viene usted y me trae una fotografía.
8: Ah, muy bien.
0: Y yo le ayudo con el mayor de los gustos.
8: Ajá.
0: ¿Sale?
8: Sí, está bien.
0: Cuando usted quiera, mi querida hermanita, estamos para ayudarle. Gracias por habernos llamado y el día de hoy usted se ha desengañado.
8: Sí.
0: ¿Sale?
8: Sí, pues muchas gracias.
0: Que Dios la bendiga, no tiene nada que agradecer, hermana, la esperamos pronto con nosotros.
8: Sí.
0: Hasta luego.
8: Ándale, hasta luego, gracias.
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0: 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Bueno, mis queridos hermanos, estamos llegando ya al final de nuestro programa, dándole las gracias a todas las personas que nos llamaron. Que estén muy bien, que pasen un buen día y que el Dios Padre Todopoderoso los bendiga.
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Hola, hola, ¿qué tal? ¿Qué tal? Buenas tardes, familia, ¿cómo estamos? Damas y caballeros de México y de Estados Unidos, reciban un saludo muy especial de parte de su amigo Florencio Montelongo Pérez en este lunes 24 de agosto, lunes 24 de agosto del 2026, 1:18 p.m. rápidamente. Santo oral que nos marca ahí la compo el día de hoy para saludar. Aquí ve el santo nombre de hoy, se festeja San Bartolomé, San Bartolomé, San Bartolomé. A Jorge, a Santa Emilia, a María Micaela y a Juanita, Juana, Juanita Bartolomé, pues no, Jorge, pues Jorge Enrique Hernández, ¿no? El locutor y programador de la Cotorra y del HP, como no, Jorgillo, Jorgillo Contreras, un saludo para Jorgillo Contreras, también para Jorge, Jorge Habitúa, compadre, Jorge Habitúa, sí, como no, el pollo, Jorge Habitúa, ¿quién más, compadre? El tremendo George. Te mando George por allá, Jorge, de que me le digo dónde está. Bueno, pues a todos los Jorges, compadre, a todos los Jorges también hoy en su día, muchas felicidades. Sale, Emilia, Emilia, María Micaela y Juanita. Pues a todas las Juanitas, a todas las Marías Micaela, o María o Micaela, o Emilia, pues aquí les saludamos Bartolomé también y Jorge también, ¿ok? A Jorge Estrada, compañero de la radio aquí hace muchos años, ¿no? Jorge Estrada, sí, cómo no. Allá por ahí en las oficinas del seguro, por allá por la salida Monterrey, allá trabajando el buen Jorge Estrada, sí, claro que sí. Un saludo especial para mi compadre, el flaco y el chaparrito, que hoy les tocó trabajar juntos ahí en el 21, Berriozábal, en Lagazo. De repente está mi compadre, el flaco, el gordo y el flaco, nomás que el gordito ahora me le cambiaron el turno. El turnito, mi compadre, ahorita está el flaco y el chaparrito. A veces está por ahí el flaco, el gordo y el flaco. Sí, como no, le mando un saludo, compadre. Un saludito muy especial. Y a todos los gasolineros en todas las empresas, ¿no? De ahí donde se quiera que se encuentren trabajando, reciban el saludo muy especial a mi compadre Liceo Turbiate de Hiela también, compadre, ¿no? Con todos sus compañeros, claro que sí. Bueno, con 20 minutos, temperatura ambiente en ese momento en Ciudad Victoria, Tamaulipas. Déjeme le digo cuánto tenemos. Esto fue hace rato, compadre. Eran 36 grados. Ahorita tenemos, déjeme la actualizamos, son 37 grados centígrados, máxima de 38, sensación térmica es de 39, temperatura mínima hoy por la madrugada 24 grados centígrados, una probabilidad de lluvia del 2%, hace rato no había probabilidad, pero ahorita ya hay un 2%, ojalá hay que llegar a más probabilidad, ¿no? Y la canícula, ¿cuándo se termina? Hijo eso, la canícula, pero bueno. Aquí estamos, teléfono 834-31-82-02, el WhatsApp de la no prendida 834-352-0830. Un saludo allá para los niños Arnulfo y Manuel, que fueron bautizados el sábado allá, compadre, en Constitución del 17. Un saludo de parte de su papá, de parte de sus abuelitos, allá para el buen Enrique Castillo y toda la gente por allá de Constitución. Por ahí les saludamos muchos camaradas, también por ahí para el tremendo Paco, ¿no? Tremendo Paco, ¿quién más? Pues saludé a la rana René, compadre, también por ahí, a toda la racita. Un saludo muy especial para todos ellos. A mis amigos del Ejido Lamparo, compadre, que por ahí andaban baile y baile, cómo no, un saludo especial para ellos. Amigo del Ejido Lamparo, amigo de Juan Rincón, ahí también por ahí les saludamos, racita. Ahora con 21 minutos vamos a arrancar con todo. Y otra vez me volvió a tocar este tema, pues vamos a darle, compadre, está bueno este tema, me gusta. Tarde con 22 minutos, 1:22, teléfono libre, márquelo ya.

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1: 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Ok. Bueno, pues ya quedamos, compadre. Ya quedamos, ahí estamos. Y ahí está. Vénganse, compadre. Ok, continuamos rápidamente. A través de la 97.5 del FM en este lunes, inicio de semana. Vamos a checar ahorita. Y pues no los he checado, compadre, ¿no? No los he checado. Mensajes de en el Face. Pero ahorita le doy un refresh. Déjeme checar unos mensajitos por aquí rápidamente del WhatsApp. Mensajes acá del WhatsApp. Creo que nos mandó por ahí. Así que él mandó el primer mensaje. Es mi compadre, el Gallito Giro. El Gallito Giro desde Brownsville, Texas, señores. Ahí está. Dice, ¿qué dice, mi güera? ¿Cómo andamos? Ahí, por favor, salúdame a la Venadita y al Pirux. Andan allá por Monterrey trabajando, compadre, y te están escuchando, Y también salúdame allá en Río Bravo a la Yuri, al Denius y a su camarada, al Nachito, compadre, que ahí también te escuchan en Río Bravo, Tabolipas, mi güera, acá de parte del Gallito Giro, que ando por acá por Brownsville, a las nenas igual, un saludito, compadre, porque luego se me enojan cuando no las saludo. Salúdame a las nenas. Diles que el Gallito Giro está con todas ellas, sí, cómo no. Es todo, Gallito. Es todo, tremendísimo Gallito Giro, ¿no? Es tremendísimo. Rápidamente, la 1:28, rápidamente, vámonos con este tema bonito, algo de Char Ramírez. También me tocó este tema la otra vez. Bueno, vengas.

0: Ramírez, compadre Chal Ramírez con el tema de la viborita. Chal Ramírez con el tema de la viborita, sí, señor.
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0: Hijo, se venía un tema también que me estaban solicitando muchos camaradas, pero bueno, ahora sí que no hubo chance porque ya viene el corte informativo, entonces ya regresamos después de esta pausa.
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5: Ok, continuamos rápidamente. Vamos a mandarle por ahí el mensaje del buen Alfredo, el guardia. Vamos a mandarlo en partes, Alfredo, porque pues luego la racita se me enoja, ¿no? Porque pues que son los mismos saludos y que los mismos saludos te lo voy a mandar en partes, compadre, ¿sí? Y buenas tardes, Florencio Montrongo, pues seguro ya sabes, ¿no? Para Aurelia, Quirina, Antonio, Alejandro en Austin, Texas, Julio Panchito, el pelado regio, don Rosendo Martínez, Modesta, Yale, su borrito Márquez, ya están, compadre, al vaquero Torres. Oye, el vaquero Torres allá andaba, compadre, también allá en Concepción del 17, por ahí los saludamos. Mi compadrito el vaquero Torres, ahí andaba en la fiesta, sí, cómo no. El Pucli Sánchez también por ahí andaba, fíjate, el Pucli Sánchez, compadre, también por ahí andaban el sábado, allá en Constitución. Bueno, ¿qué dice por acá? El tremendísimo, el licenciado Chiquis Barbosa, ¿qué dice el licenciado? ¿Cómo está, licenciado? A ver, ¿qué nos dice por acá el licenciado Chiquis, el Chiquis Barbosa? Primo hermano de la pillita, compadre, la pillita, así como no. ¿Qué onda, compadre? Mándamele saludos, por favor, que ayer cumplí años, ya sabes. La clavija Pérez Linares Vázquez se discutió, pagó todo el baile y todavía sigue pagando las pitufinas. Oh, pues ¿quién cumplió años? ¿El licenciado Chiquis? Oh, pues un saludo para el licenciado Chiquis Barbosa. ¿Cómo no? Muchas felicidades por su cumpleaños, licenciado. Pues estas son las mañanitas que cantaba el rey David. Hoy por ser su cumpleaños, se las cantamos aquí. Ayer cumplió años el Chiquis Barbosa, el hijo del Chabelo. Sí, cómo no, de parte de su padrino. ¿Cómo se llama? La clavija. Pérez Salazar Linares, que fue el que pagó todo el show, compadre. Le saludamos, raza, le saludamos, racita. A ver, ¿dónde más? Allá en el barrio, el Rincón del Diablo, sí, cómo no. Dice saludos para el Marro y el Güero y el Vilo, para el Valentín Zúñiga y el Tigre de la Colonia Primavera. Ya está, racita. Gracias por escuchar, Rosé, gracias. Dice por acá, buenas tardes, güerita, ¿cómo estás? Acá reportándonos desde la fábrica, echándole ganas. Saludos acá para el Tato Ríos, mi carnal Luis, y yo, el Rildo, ya alistando los últimos detalles para festejar a mi carnal Luis, que mañana va a estar cumpliendo años. Ahí, si Dios quiere, pues ya le renté una palapa con una alberca para mañana festejarlo ahí. Y también quiere un teléfono nuevo, porque dice Claudia le cortó la línea de este que traía ahorita. Le dije, aguanta, carnal. Ya gasté mucho en el festejo de mañana. Ahí mañana te recuerdo, güerita, para que le cante hermanitas. Ya está, compadre. Claro que sí. Por ahí vamos a saludar al tremendo Luis, de parte de Rildo Procopio. Ya está, compadrito Luis, ya está. Seguimos adelante rápidamente, 1:36 p.m. Ahorita voy a cambiar la página, raza, para leer de la otra, ¿no? De la otra, sí, cómo no. A ver, ¿qué les parece esto? Algo de Carlos y José. ¿Qué dice, compadrito Alejandro Lugo? Y la gente trabajadora por allá en Austin, Texas, ¿cómo andamos? Por

0: excelente, comadre, excelente.
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0: Rápidamente, más mensajes. Ahora permítame checar unos cuantos mensajitos por acá de la otra página. A ver, rápidamente, ahora sí, y no he leído ninguno por acá. Ahí vamos, déjeme checar dónde estamos. Todavía no se registra completo, que uy. Bueno, faltan ya casi 20 minutos. Deje ver si ya está. Creo que ya está. Ahora sí. Dice por acá Ángel Hernández. Queremos mandar unos saludos muy calurosos para la güera Montelongo desde el fraccionamiento Imperial. Sí, cómo no. Claro que sí. Profe, es el profe, ¿no? Ángel Hernández, gracias por el saludo de parte de toda la gente por acá del fraccionamiento Imperial. Ok, gracias. Filiberto Moreno dice: buenas, compadrito Florencio, aquí en el Jali. Saludos para Marín, el Borolas, Alfredo Ventura, el Manotas, aquí en Campanarios, y para el Pechocho Puclis allá por la Central, y para el hermano Carlos y Juanito allá por el San Francisco. ¿Qué tal el festejo de cumpleaños, Filiberto? Espero que muy bien, compadre, Bueno, Miguel Loredo, ¿qué tal si me mandas un saludo especial para mi amorcito Almadelia y para Manuel, Ángel Calimán, Emiliano Fernando y el famoso Javier Cordero, que hoy nos invitó a comer un higadito encebollado con unas amargas? A ver cómo nos caen. ¿Te traes el Chesco, güera, para que nos acompañe? Sí, tráete el Chesco, compadre, Guillermo Morales, buenas tardes, güera. Saludos también para Eva y Raquel, Colonia Campestre de la Luz, siempre escuchando. Gracias, Guillermo, gracias. Mi amigazo Luis, ahí en Guadalupe, Nuevo León. Buenas tardes, señor Florencio Montelongo, un gusto saludarlo desde Guadalupe, Nuevo León, México. Gracias, Luis. Layo Quillones, buenas tardes, compadrito Florencio Montelongo, pues aquí escuchando el Super Mega Show por la más prendida, acá por el barrio de Pajaritos. Que tengas un excelente inicio de semana. Saludos igualmente, Layo, igualmente. Bueno, permítame, 1:41 p.m. A ver qué les parece. No, es el otro, no. A ver qué les parece esto, compadre.

0: quedamos, sí quedamos, compadre. Ay, quedamos, ya volvemos después de esta pausa, ya volvemos.
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1: Excelente, ¿cómo no? Seguimos adelante, rápido, Modoya. Oye, le quiero mandar un saludo especial allá para el tremendo Chuyino, el tremendo Chuy. Sí, cómo no, el tecladista del grupo Amartes, que ayer se presentaron ahí en el Libre 17, compadre, muy bien, los chavitos, ¿no? Los jóvenes, sí, cómo no. Por ahí andaban sus papás, los papás del buen Chuy. No, pues todos ellos musicazos, compadre, son niños, son jóvenes, pero no, hombre, tocan muy bien, de veras que sí. Pues nomás el sonido ahí, hombre, de los chavos que ponen el sonido, pues sí. Ya van varias veces que voy y siempre se les corta el sonido, compadre, no sé qué. Algún cablecito que les esté...

0: Excelente el grupo Amarte, de estos jóvenes, estos niños. Muy buenos músicos, ¿eh? Muy buenos músicos, sí, cómo no. Excelente. Bueno, vamos a continuar rápidamente, 1:46 p.m. Un saludo para el tremendo Yayo, que ahora nos habló, siempre nos escribe, pero ahorita ya nos habló. Allá para saludar a toda la recita del Negrito Cucurumbé, al buen amigo Chuyo Lazarán, al viejo loco, al buen amigo Ronnie, el Ronnie, de parte del buen amigazo el Yayo. Y seguí escuchando como siempre la ofrendida, Florencio, y dedícanos un tema, compadre. Claro que sí, Yayo, claro que sí, Yayo. Hoy también hace ratito me habló el tremendo Huicho, compadre. El tremendo Huicho dijo, échale, don Robert, Lupe Esparza, ¿no? Y el marrito, don Robert. Oye, compadre, mándale un saludo al tremendo Huicho y Gabriel. Échale, mi Lupe. Claro que sí, don Robert. Vamos a saludar a esos chavalones que andan zumbando por todo Victoria. Échale, marrito.
1: Gloria, soy emociones, cómo no, surtiéndoles gas a toda la gente que lo quiere, que lo necesita. Y estos chavalones siempre traen promociones, búsquenlos, el Gabriel y el Huicho y el Gabriel siempre andan zumbando bonito, estos chavos.
0: Estos chavos, ya está Huicho, Gabriel, ya está Unidad 19, compadre, siempre trabajando la Unidad 19. Hoy saludos allá para todos mis amigos de los camiones de limpieza, compadre, en las diferentes unidades, ¿no? Al Big Power, a mi compadre por allá, la, ¿cómo se llama, compadre? La Tilapia, no, no, la Tilapia, el otro camarada, los amigos de mi compadre, el Cananas, todos los amigos operadores de los camiones de la recolectores de la basura, de la limpieza. Ahí les saludamos, Rosita. La 1:48 p.m. déjeme checar. Martín Valdera dice, buenas tardes, compadrito, güerita, que tengas un excelente inicio de semana laboral y ánimo, ánimo, échale gana, Martín. Igualmente, Martín, siempre gracias por escucharnos. Gracias. Javier y Luis, Ayala también. Sí, cómo no. Santiago Tinajero, adelante, compadrito, bendiciones, porfa, mándame saludos a todas y todos mis amigos de nuestra ciudad Victoria, sus colonias y sus ejidos, y a todo Güemes, Mainero, Hidalgo, Villagrán, González, San Carlos, San Nicolás y Padilla. Ay, salúdamelos, compadre, a todos. González, yo les dije González, no. Villagrán, Garza Valdés, San Carlos, San Nicolás, no, González está muy lejos acá, González, Manuel y aquellos Altamira, ¿no? Ese es otro rollo. Ya está Santiago, compadre de la gallinita, casi nadie. Señora Rocío Ramírez, buenas tardes, Florencio, oiga, quiero que por favor me mande un saludo muy especial para mi gran amigo, Carlitos, sí, hoy cumpleaños, Carlitos, exactamente, Carlos Rodríguez, Bernal, que está de manteles largos, que cumple muchos años más, al buen Calín del Olivo, Texas, que luego que lo ves, le voy a dar su regalo, luego que lo vea le voy a dar su regalo. Florencio, que ayer lo festejaron ahí en la alberca de su hijo, muchas felicidades, Calín. Para Carlos, estas son las mañanitas que cantaba el rey David. Hoy por ser su cumpleaños, se las cantamos aquí. Muchas felicidades para el Calín, acá de parte de la señora Rocío, de parte de la Pollita, que anoche me habló la Pollita para saludarle, sí, cómo no, el esposo de doña Rocío. Pues de parte de su compadre, de parte de Chon, la esposa de Chon, bueno, de toda su familia, su esposa, sus hijos, sus nietos, ¿no? El buen Calín, felicidades Calín, felicidades Calín. José Benito el Coco Silva, buenas tardes, compadrito Florencio, aquí andábamos poniendo azulejo, compadre, en mi casa, donde está ese mentado CR7 del Mocho Quintero, de perdido para que me haga plática. Es más, dice que venga Florencio, ahorita le pago unas blue blue blue. Parece aliviane, ¿tú crees, compadre? A lo mejor con una tiene, con este sol. Ha de pegar bien, padre. Saludos atentamente el Coco Silva y arriba, Tierra Nueva. Ya pavimentaron una calle, Florencio. Ya pavimentaron una calle. Excelente. 1:51 p.m. A ver qué les parece eso para algo de los duendes, compadre.

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1: Ese tema de las siete mujeres está bueno para Martín Vélez, ¿no? Ese tema para Martín Vélez, allá para el tremendo Ney, allá para Panchito Castillo, para Toño Muñiz, apenas ese tema para ellos, ¿no? El de las siete mujeres, ¡ah, bárbaro, ¿no? Sí, cómo no. Ese también para Don Ricky, ¿no? Don Ricky, el de ahí, el papá de la mochila también, para Don Ricky. ¡Ah, cómo trae mujeres ese Don Ricky! Don Ricardo.
2: Y sí, ¿qué pasó, güerita? ¿Qué pasó, hijo? Y sí, escucho que me dedicas ahí, que las chicas, y que sí te escucho, hijo, sí te escucho.
1: El Don Ricardo, ¿eh? Don Ricardo, échale, güey, tú échale, güerita, así como no. Bueno, ¿qué dice Coco Silva? Entonces ya les pavimentaron. Oye, pues no será ahí, no es donde vive ahí Jico, no es donde tiene casa Jico, no. Sí, es, güerita, sí, compadre, aquí tiene casa Jico. Pues creo que ahí es donde estaba pavimentado, ¿no? ¿Ya pavimentó la otra o qué? Bueno, ya dice por acá Coco Silva, y ya tiene kiosco, compadre, también elegido. Ya tiene kiosco elegido, es todo, compadre. ¿Ese quién lo fue el que lo pagó? ¿Jico qué? ¿Jico? Eloisa Pérez, buenas tardes, Eloisa. María Emma Martínez, ¿cómo está? Hola, hola, María Emma, ¿cómo está? Marta Yepes, hola, feliz lunes, Marta, para usted y toda la familia, Marta. Claro que sí. Vámonos rápidamente con el WhatsApp. Y dice por acá, vamos a continuar con el mensaje de ¿cómo se llama? De Alfredo García Guardia. Me quedé con el vaquero Torres, Kiko de la Rosa, Gavino, Arturo Quiñones, de parte de Alfredo García Guardia, Fortachón, Florencio, que tengas un excelente inicio de semana la familiar y laboral. Florencio, mira lo que le compré ayer a la primera, que es para mí, y la segunda la voy a vender, una pintada, lo vendo en 500 pesos y las compré en 300, ¿cuánto me voy a ganar? Ah, bárbaro, ¿qué son o qué? ¿Mochilas o qué? ¿Unas mochilas? Ajá. Y un tanque. ¡Ah, bárbaro! Oye, pues, qué bárbaro, ¿no? Excelente, excelente. Échale ganas a los negocios. Alfredo García Guardia, échale ganas. Florencio, un saludo para Carlos Rodríguez Bernal, que está cumpliendo años. Déjeme ver. Este es el Calín. El Calín otra vez, que lo están saludando por ahí. Y dice, a ver, Florencio, salud para Carlos Rodríguez Bernal, que está cumpliendo años, de parte de su sobrino Silvano, desde el ejido Lolmo. Ay, dedícale las manitas, compadre. Salúdalo de parte del Buki. Bueno, pues para Calín, sus padres y sus padrinos le fueron a bautizar, y el señor cura les dijo: Carlos se hace llamar, con jazmines y flores este día voy a adornar. Hoy, por ser su cumpleaños, le venimos a cantar felicidades, Carlos Rodríguez Bernal Calín, de parte de su sobrino, el buen Silvano, acá de Ejido del Olmo. Sí, cómo no. Ya está, claro que sí, Silvano. Saludo muy especial para el tremendo Calín, allá en el Ejido del Olivo. Rápidamente, Miguel, y si me mandas un saludo especial para mi amorcito Almadelia y para toda la recita de la Colonia Cuauhtémoc, acá para el Paquito, para el médico, el contador, el profe, el Ángel, Don Beto, la Ramona, Martín y el famoso Manzano, amo y señor de la hojalatería y pintura. Gracias, mi buena. Bueno, yo regreso más de ratito, Rosita. Tengo muchos mensajes pendientes. Más de ratito le doy lectura. ¿Sale? Porque ya llegó el corte informativo.
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4: Los productores de trigo de Tamaulipas podrían recibir un apoyo compensatorio hasta de 1.800 pesos por tonelada, como parte de un esquema federal que busca respaldar la comercialización del grano cuando el precio del mercado se encuentre por debajo del valor de referencia. El subsecretario de Desarrollo Agrícola de Tamaulipas, Eliseo Camacho Nieto, explicó que actualmente el mercado se encuentra alrededor de los 4.800 por tonelada, mientras que la federación estableció un precio de referencia de 5.250 pesos. El funcionario aclaró que los 1.800 pesos anunciados representa el tope máximo del apoyo, por lo que el monto final dependerá del comportamiento que tenga el precio del trigo en el mercado. El beneficio estará dirigido principalmente a productores de Méndez, Burgos y una parte de San Fernando, municipios donde se concentran las condiciones para la siembra de trigo en Tamaulipas. El representante del partido Paz entre los órganos electorales, David Valenzuela, confirmó que la organización política presentará candidaturas en las 43 presidencias municipales, los 22 distritos locales y los 8 federales de Tamaulipas, con la intención de competir en todos los espacios disponibles. Valenzuela explicó que, aunque aún no es tiempo de definir nombres, el partido ya inició acercamientos con actores políticos y sociales. Subrayó que uno de los puntos centrales será la apertura de candidaturas en la sociedad civil, incluyendo mujeres, jóvenes y liderazgos con o sin experiencia política. Recordó que el proceso electoral local iniciará oficialmente el 13 de septiembre, por lo que los tiempos se acortan y es necesario avanzar en la organización interna y en la definición de perfiles. Valenzuela destacó que el partido busca consolidarse como una opción incluyente y plural, capaz de integrar voces diversas en su proyecto. El representante de Paz insistió en que la estrategia es recorrer el estado, dialogar con figuras de la sociedad civil y abrir espacios para quienes deseen aportar al proyecto político. En el marco de la conmemoración del Día Nacional del Cañero, el dirigente de la Unión Nacional de Productores de Caña de Azúcar, Javier Sánchez Chávez, reconoció que han sido años muy complicados por la baja en el precio del azúcar, pero el sector sigue siendo muy fuerte en el ámbito económico. Señala que uno de los aspectos que pueden dar buenos resultados para el siguiente ciclo de zafra son los acuerdos tomados con el Tratado de Libre Comercio, en donde se está comprometiendo la colocación de por lo menos 600.000 toneladas, pero el sector puede suministrar hasta 1.200.000 toneladas de azúcar para exportarse. El dirigente cañero puntualizó que este acuerdo significa tranquilidad, certidumbre y ganancias por tener abierto mercado en la exportación, lo cual dará como resultado que se mejoren sustancialmente el precio de la tonelada de azúcar en beneficio de todo el sector. Para ORT, Areli Treviño.
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0: Muy buenas tardes, qué gusto me da saludarles y arrancar con ustedes esta semana, la última de agosto. Bueno, todavía el próximo lunes ya vendría siendo día 31, acabaríamos el mes de agosto. Entonces, pues ya esta semana es la última, hay que disfrutarla, sobre todo porque también pues viene el regreso a las clases, el regreso al caos y el regreso a muchísimas actividades, pero bueno, vamos a tomarlo todo con tranquilidad y tratar de disfrutar cada día en esta vida. Este es su programa, Hablemos del Campo. Gracias por acompañarnos en este espacio en el que buscamos que el campo tenga voz propia y en donde abordamos los diferentes temas que impactan pues directamente a productores, ganaderos, agricultores y a todas las familias que dependen de esta tan importante actividad del campo, actividad rural en nuestro estado y en nuestro país. Mi nombre es Italia Soler. Le invito a permanecer con nosotros durante la próxima hora para conocer toda la información importante que le tenemos preparada para el día de hoy. Hay varios temas que estaremos abordando, entre ellos, pues un tema nacional, pero que también impacta a Tamaulipas, aunque por ahora no hay de manera oficial la reapertura de la exportación del ganado tamaulipeco, pero sí hay por Sinaloa, y esto, bueno, es un paso importante del que vamos a darle cuenta y sobre todo pues el impacto que también habría para Tamaulipas. Hablar de campo, sabe usted que es hablar de muchísimos temas y por ello pues le invitamos a permanecer con nosotros. Estamos transmitiendo en vivo a través de la 97.5 FM, la más prendida, y para toda la región cañera estamos por la 98.7 FM, la jefa. Enviamos un saludo a toda la gente de allá porque este fin de semana pues precisamente se conmemoró el día del cañero, y es precisamente un tema sobre el que vamos a hablar un poquito en unos minutos más. El pasado 22 de agosto, el pasado sábado, fue el día del cañero, así es que en unos minutos pues también estaremos hablando de este tema a nivel nacional y a nivel Tamaulipas. Así es que un saludo para toda la gente que se dedica a esta importante labor allá en esta región cañera de Tamaulipas. Un saludo para todos y a seguirle echando muchas ganas. Les mandamos pues todo lo mejor, la buena vibra y sobre todo nuestro reconocimiento por ese trabajo tan importante que realizan día a día. Recuerde que también tenemos otra vía por la que usted puede escucharnos en caso de que pues ande por ahí en algún otro lugar, e incluso si anda fuera del país, del estado. 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Este espacio se construye con su participación y por ello queremos escuchar sus comentarios, opiniones, reportes, denuncias, o si usted quiere incluso enviar felicitaciones a alguien, puede comunicarse aquí a cabina al 834-318-2402, 834-318-2402, o puede enviar un mensaje de WhatsApp al 834-352-0830. Comenzamos, esto es Hablemos del Campo, el espacio en donde la información también se siembra. Vamos a arrancar con este día tan importante que le damos cuenta que hoy estamos recordándolo, pero hace dos días apenas, el pasado sábado 22 de agosto, México conmemoró el Día Oficial del Cañero. Y aunque, bueno, ya pasó, pero bueno, vale la pena detenernos hoy en este día, porque hablar del cañero pues es hablar también de Tamaulipas y es hablar del campo, de la producción, de la economía rural y del futuro de la agricultura mexicana. El Día del Cañero, fíjese que se estableció en nuestro país allá por el año 2023, es decir, apenas hace un par de años, hace tres años para ser exactos. Y esto fue mediante un decreto que fue publicado en el Diario Oficial de la Federación. Y hay un dato que hace todavía más interesante esta fecha. El 22 de agosto de 2005 se publicó la Ley de Desarrollo Sustentable de la Caña de Azúcar. Es decir, el 22 de agosto pues no es una fecha que se eligió así al azar nada más porque sí, ¿no? Es importante y por ahí pues viene toda esta cronología de lo que se ha venido dando en los últimos años, y por ello pues es importantísimo, ¿no? Hablar de esta fecha y hablar que detrás de cada tonelada de caña hay productores, hay trabajadores, hay transportistas, hay maquinaria, ingenios y también pues hay comunidades completas que dependen de esta actividad. Así es que, pues bueno, reiteramos nuestra felicitación y reconocimiento a los productores de caña. Y hoy queremos ir un poco más allá, no solamente felicitarlos, ¿no? Sino poner sobre la mesa todo el trabajo que ellos hacen, porque, pues bueno, es una labor muy importante la que tienen, no solo de hoy, sino de años, años y años atrás. Fíjese usted, aquí le paso algunos datos. México produjo 5,325,181 toneladas de azúcar durante la zafra 2025-2026. Esto de acuerdo con el reporte oficial o final de las propias autoridades. 5,325,181 toneladas. Pero para llegar a esa cantidad de azúcar, pues se necesita una enorme producción de caña y toda una cadena agrícola y también industrial, ¿no? La caña se cultiva en 267 municipios de 15 estados de México. La agroindustria pues involucra aproximadamente a 170,000 productores y genera más o menos 500,000 empleos directos y más de 2.4 millones de empleos indirectos, esto en las zonas rurales. Así que bueno, estamos hablando de mucho más que azúcar. Estamos hablando de una actividad que sostiene económicamente a comunidades completas. Y aquí está el punto también importante. Cuando una zafra es buena, el beneficio pues no solamente llega al productor, sino también hay un movimiento importante para transportistas, para talleres, refaccionarias, trabajadores agrícolas, operadores de maquinarias, para los comercios, para los prestadores de servicio, obviamente para los ingenios y para muchas familias que dependen indirectamente de esta actividad. Por ello, como en muchos temas, hay una cadena económica completa. Y bueno, vamos a aterrizar un poco en Tamaulipas, ¿no? Porque Tamaulipas pues tiene una actividad importante. Tenemos una región cañera muy, muy importante. Y aquí hay números también muy, muy interesantes. En Tamaulipas, fíjese usted, se produjo 1,918,715 toneladas de caña de azúcar durante 2024. Pero más o menos la tendencia pues es que en 2019, por ejemplo, Tamaulipas produjo más de 3 millones. En 2020 fueron alrededor de 2 millones. En 2021 una cifra similar. En el 22 alrededor de 2,472,000. En el 23 aproximadamente 2,365,000. Y bueno, en el 24 solamente 1,918,000, casi los 2 millones. Pero en 5 años la producción estatal se estima que ha caído aproximadamente un 39%. Y esto pues abre muchas preguntas y muchas dudas, porque hay que considerar muchos factores que están detrás de, ¿no? Factores como el agua, las condiciones climáticas, los rendimientos por hectárea, también los costos de producción, obviamente la superficie cultivada y la rentabilidad que es para los productores. Entonces, pues aquí hay temas muy importantes y el principal en el campo tamaulipeco pues sigue siendo el agua, ¿no? Hay algunas especialistas y documentos relacionados con lo que se cosechó, en donde se habla de que de 2024-2025, ese ciclo, se reportaron afectaciones por condiciones de sequía en zonas cañeras. En el caso del Mante, pues se documentaron problemas relacionados con una sequía atípica y con condiciones económicas de los propios productores. Y bueno, esto nos lleva a una realidad que cada vez escuchamos más en el campo. No solamente necesitamos producir más, ¿no? Si necesitamos también, pues, buscar la manera de quizá producir con menos agua, con mayor eficiencia, o también buscar aterrizar por parte de las autoridades las acciones necesarias para que, pues, no se esté perdiendo el campo en todos estos temas, en este caso, pues, en el azúcar, ¿no?, en la caña. Y, pues, bueno, hay muchos factores, la tierra, el productor, la maquinaria, pero bueno, aunque tengamos todo esto, si no existe una situación ideal en cuanto al agua, pues la producción se complica, tengamos lo que tengamos. Es difícil, pero Mante, el municipio de Mante, si hablamos de Tamaulipas, tiene y es una pieza importante. Esta región tiene una tradición cañera y cuenta con un ingenio que, bueno, el Padrón Nacional Cañero de 2023-2024, este ciclo, aparece con 804 productores registrados y más de 321 mil toneladas reportadas dentro de la organización. Y bueno, esto nos lleva a entender, pues, todo este sistema, ¿no?, que hay detrás. Pero definitivamente, pues, ahora sí que hay algo que vale, pues, recordar, ¿no? La caña no termina en el azúcar. En los ingenios se generan subproductos como el bagazo, que pueden aprovecharse como fuentes de energía. Y bueno, esto significa que la industria también tiene oportunidades para el aprovechamiento de residuos, y de la economía, ¿no?, que circula. Entonces, pues bueno, aunque el Día del Cañero se conmemoró el pasado 22, hoy queremos nuevamente aprovechar para poner este tema sobre la mesa, felicitar y saludar a quienes realizan esta tan importante labor y sobre todo reconocer su trabajo, ¿no?, que definitivamente son personas que se merecen un apoyo, un empuje, un reconocimiento, porque aún y con todas las situaciones alrededor y con un campo pues afectado por la sequía y por muchas otras situaciones, siguen ellos poniéndose la camiseta y siguen buscando que sus tierras sigan produciendo. Nos vamos a nuestra primera pausa comercial. Enseguida regresamos con más en Hablemos del Campo.
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5: Ya estamos de regreso en este su programa Hablemos del Campo. Y mire, pues hoy es una fecha muy importante para México, para la ganadería, para pues todo el país, porque definitivamente, como hablábamos en el primer bloque, al final en el campo o en muchas otras labores, pues existe una cadena que se beneficia con las diferentes actividades que surgen en el campo, con las diferentes actividades que se dan, y pues oficialmente se dio esta reanudación de la exportación de ganado hacia Estados Unidos. En esta primera etapa, como se había anunciado desde hace un mes, se dio desde el estado de Sonora. Y mire, en la mañanera pues hubo un enlace de la presidenta de México, Claudia Sheinbaum Pardo, con el gobernador de Sonora, con la titular de Agricultura Federal y con el presidente de la Unión Ganadera de aquel estado. Esto para anunciar esta reanudación de la exportación de ganado en pie, y se llevó a cabo en Agua Prieta, que es estado, el municipio de Sonora, rumbo a Estados Unidos, ¿no? Y el primer envío fue de 750 cabezas que se ha anunciado, pues se va a incrementar gradualmente hasta las 1500. Entonces, pues esto es una noticia bastante importante. Es finalmente pues el paso o esa luz, como decimos a veces, que se veía en el túnel y que finalmente ha llegado, y que bueno, le da también la esperanza a los demás estados del país, sobre todo estados altamente ganaderos como Tamaulipas. Y bueno, pues ahí también la secretaria de Agricultura y Desarrollo Rural Federal, Columba López Gutiérrez, destacaba que esta reapertura pues es tras un trabajo de autoridades de ambos países, de asociaciones y uniones ganaderas, y también pues de los gobiernos estatales en este empuje que nuevamente tiene México. Se detalló que el gobierno de México pues mantendrá todo el sistema de trazabilidad desde el nacimiento hasta que se coloque el ganado en Estados Unidos, y también pues bueno, a la par se verifica la dispersión de moscas contra el gusano barrenador en Chihuahua y Sonora, y también pues los controles de seguridad en un perímetro de 200 kilómetros. Y bueno, también pues se realizan algunas brigadas para mantener barridos sanitarios y la revisión permanente. En este enlace estuvo primero el gobernador de Sonora, Alfonso Durazo, quien agradeció las gestiones de la presidenta para reabrir la frontera en beneficio del campo sonorense, el cual señaló, pues dijo, tiene un nivel histórico en el reconocimiento de los estándares sanitarios. También, pues bueno, él celebró que a la producción primaria en el estado se le va a dar este valor agregado a través del Centro Integral Ganadero en Hermosillo, Sonora. Vamos a escuchar parte de lo que se dio esta mañana en esta conferencia mañanera, pero que a la par pues estuvieron las autoridades en Sonora, de manera, a través de un enlace, vaya. Vamos a escuchar primero al gobernador.
6: Adelante.
7: Buenos días.
8: Presidenta, buenos días.
7: Queridísima presidenta, nos da unas instalaciones extraordinarias que nos van a duplicar la capacidad de sacrificio, que estamos avanzando también debidamente en la construcción de las instalaciones de la en Moctezuma y en duplicar la capacidad de exportación aquí en Agua Prieta. Presidenta, el tema sanitario es de todos los días. Nosotros ratificamos aquí con el sector ganadero que haremos la parte que nos corresponda para conservar este estatus que nos permite la exportación hacia Estados Unidos. Gracias, secretaria. Gracias, presidenta. Nos acompaña el presidente de la Unión Ganadera, que ha hecho también un extraordinario trabajo con las y los productores ganaderos sonorenses. Desde Sonora, presidenta, nuestro agradecimiento por esta gestión que es vital para la economía y la cultura de las y los sonorenses. Gracias.
6: Gracias, Alfonso. Columba, ¿quieres comentar algo?
5: Bueno, en ese sentido, después fue la titular de Agricultura Federal, Columba López, quien, por cierto, desde el domingo anunciaba a través de su cuenta X que se encontraba ya en Agua Prieta, Sonora, recorriendo la estación cuarentenaria para revisar precisamente las instalaciones y avanzar en las condiciones necesarias para que la exportación de ganado en pie hacia Estados Unidos pues pudiera reanudarse el día de hoy. Desde el domingo estaban por ahí con el gobernador de Sonora, Alfonso Durazo, con personal de Senasica y con los representantes de la Unión Ganadera Regional de Sonora, además de, bueno, otras instancias que por ahí se estaban coordinando, pero pues vamos a escuchar esta intervención en la llamada mañanera.
9: Presidenta, pues aquí cumpliendo sus indicaciones, tal como lo dijo, y agradeciendo la participación del gobernador, la participación de los ganaderos de la Unión Ganadera y el gobierno de Estados Unidos también, que ha participado con nosotros de una manera coordinada y muy fuerte, y decir que vamos a mantener nosotros todo el sistema de trazabilidad desde la nacencia hasta que coloquemos el ganado del otro lado. Y la otra parte es reforzar la dispersión de moscas, que es algo que vamos a continuar tanto en Chihuahua como en Sonora, para tener este estado limpio y que se pueda llevar a cabo en un radio de 200 kilómetros, mantener muchísimos controles de seguridad. Y otra cosa importante que estamos haciendo es programando las brigadas para el barrido. Vamos a continuar revisando todos los centros ganaderos y la parte donde haya ganado, estar muy atentos. Y bueno, pues gracias a todos los que han participado, porque ha sido un trabajo extenuante en este tiempo.
6: Gracias, Columba. El presidente de la Unión Ganadera.
10: Presidenta, muy buenos días. A mí me toca como presidente de Unión Ganadera. Presidenta, muy buenos días. A mí me toca como presidente de Unión Ganadera llevar el agradecimiento de parte de todos los ganaderos del estado de Sonora por esta reapertura. Estamos sumamente contentos y agradecidos con usted y todo su equipo. No quiero mencionar para no dejar a nadie fuera, es mucha la gente que tuvo que ver con esto, pero obviamente usted fue la que impulsó todo esto que hoy se ve reflejado en esta reapertura. Decir que, como bien lo mencionó el señor gobernador, vamos trabajando recio con el Centro Integral Ganadero. Estamos ya en la obra, en un avance, no sé qué tanto, pero ya van todas las obras caminando. Nos dilatamos un poco porque quiero recordar que usted, cuando estuve ahí, me dijo su responsabilidad es que esto no sea un elefante blanco. No lo va a ser, va a ser un orgullo de Sonora, y usted va a estar muy contenta con todo lo que Sonora va a hacer con la confianza que usted le dio a través de nuestro gobernador. Decirle que estamos comprometidos para trabajar, que Sonora es un estado, como bien lo dijo el señor gobernador, en sanidad somos los primeros y seguiremos trabajando en en genética, seguiremos trabajando en la reconversión de nuestro estado para que no nos sucedan cosas como esta, y estaremos informando brevemente sobre los avances del Centro Integral Ganadero oportunamente. Gracias y enhorabuena, Presidenta.
6: Muchas gracias. Buen día. Felicidades. Bueno, vamos a la Secretaría de Educación.
5: Bueno, ahí están las declaraciones de estas autoridades que, bueno, estaban en la estación cuarentenaria en Agua Prieta, Sonora, esta mañana, pues para dar paso a esta reanudación de la exportación de ganado mexicano hacia la Unión Americana, hacia Estados Unidos, y que, bueno, de alguna manera, pues era un paso importante que ya venían por ahí, pues de alguna manera trabajando desde hace un mes que oficialmente se decretó y que oficialmente lo dieron a conocer las propias autoridades. Entonces, pues bueno, ahí finalmente se da. Y pues son estas autoridades las que participan. Se habla de que después seguiría Chihuahua, de acuerdo a los anuncios que se han dado. Sin embargo, pues bueno, son situaciones que como quiera se pueden estar evaluando por la situación del gusano barrenador, ¿verdad? Entonces, algunas condiciones por ahí que puso Estados Unidos, pues era esta inspección individual del ganado, ¿no? Los animales no deben pasar, perdón, revisiones sanitarias antes de entrar a Estados Unidos. Entonces, pues también se exigen estos aretes para poder rastrear el animal, algunas revisiones con lectores electrónicos, también hay perros entrenados como parte de ahí de los controles adicionales en los puntos de entrada, hay controles y vigilancias en México que también pues tienen que ver con la inspección, el tratamiento, el control de la movilización y la vigilancia del gusano barrenador, especialmente ahora en Sonora y Chihuahua, en donde se concentra esta atención prioritaria ahorita por esta reanudación de la frontera para exportar el ganado, ¿no? También a la par, pues bueno, hay esta liberación de mosca estéril, con la que también, pues ya lo decía la titular de Agricultura Federal, Columba, que de alguna manera pues se busca también o ya se está reforzando esta dispersión de mosca estéril para impedir o buscar impedir la reproducción del gusano barrenador. Recordemos que esta reapertura se anunció que va por etapas. Hay también una evaluación que por ahí se va a estar dando para los estados que siguen, ¿no? Y pues bueno, el seguir pausando esta reapertura de la frontera, pues ya no era el camino, ¿no? Porque las autoridades también de Estados Unidos pues requieren este ganado mexicano, requieren de esta de este paso del ganado. Entonces, pues bueno, ahí están más o menos los requisitos, la situación que prevalece, y pues que esto también le da a Tamaulipas y a los demás estados pues una pausa importante para lo que viene. Y sobre todo, pues, que Tamaulipas es uno de los estados que ha bajado considerablemente sus casos activos de gusano barrenador. Actualmente, fíjese usted, reporta en el último reporte que tienen la Senasica Federal, pues, ha seguido bajando el número de casos de gusano barrenador, y Tamaulipas se ubica actualmente con 42 casos activos de gusano barrenador, cifra que ha bajado, le decía yo, considerablemente, considerando pues los números que tuvo antes. Sotolamarina sigue encabezando. De los 42 casos, 19 los tiene Sotolamarina, es un municipio con alto número, y de ahí le siguen Aldama, Tula, Ocampo, Villagrán, y el resto de los municipios con un solo caso: Bustamante, Madero, Güemes, Padilla y Palmillas. Pero bueno, pues nos vamos así a nuestra pausa comercial y enseguida regresamos con más en este su programa Hablemos del Campo.
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5: Ya estamos de regreso, son las 2:33 PM. Estamos en Hablemos del Campo y mire, pues le hablábamos de esta reapertura de la exportación del ganado y pues le hablábamos también de la enorme importancia que tiene para el sector ganadero, no solamente de Sonora donde se dio esta reapertura, sino también de el sector ganadero en general de México y particularmente pues Tamaulipas, ¿no? Estados Unidos ha comenzado hoy esta reapertura gradual de su frontera para recibir el ganado mexicano después de más de un año de estas restricciones provocadas pues por el gusano barrenador del ganado. Esta reapertura pues significa que los ganaderos pues ya pueden volver a exportar, pero por ahora pues no es general, ¿no? Y vale la pena explicarlo porque Estados Unidos comenzó esta reapertura por esta frontera de Sonora para el ganado procedente de este estado, ¿no? La apertura es gradual y posteriormente se contempla ya avanzar hacia otros cruces fronterizos. Tamaulipas todavía está esperando noticias, está esperando que sea contemplado, y esto particularmente pues es importante, ¿no? Porque Tamaulipas es un estado tradicionalmente fuerte en la exportación de ganado en pie hacia Estados Unidos. Alguna información pues que se ha manejado es que históricamente algunos volúmenes de alrededor de 100,000 a 150,000 cabezas de ganado bovino se daban al año, y esto colocaba a Tamaulipas entre los principales estados exportadores del país. Entonces, para nuestros productores, la reapertura que hoy comenzó en Sonora es una buena noticia, pero también pues es una especie de examen o de ver cómo le va a Sonora, qué le revisan más, quizá que no, porque bueno, Estados Unidos pues está diciendo en los hechos, sí, podemos volver a comprar ganado mexicano, pero pues de manera gradual, ¿no? Y bajo estrictas condiciones sanitarias. Entonces, pues bueno, Tamaulipas ha tenido que enfrentar casos de gusano barrenador durante este año, particularmente desde finales del año pasado, y pues bueno, este movimiento que ha tenido Tamaulipas y que hoy finalmente se reduce a pocos casos, pues es de alguna manera lo que ya se ha venido trabajando. Es un trabajo entre Senasica, productores, gobierno del estado, gobierno federal, toda una serie de actores, de actividades que se realizan, vigilancia, inspección, atención, control sanitario, en fin, muchas acciones para evitar que la plaga avance y sobre todo avance hacia el norte, en donde particularmente pues sí se ha visto Tamaulipas libre de casos, y por ello pues bueno, sí hay una gran expectativa. La reapertura de Estados Unidos, le decía yo, pues no significa hacia toda la frontera, no, es por etapas, pero se habla de que los estados también necesitan que se evalúe las condiciones en las que está el propio estado. Recientemente el subsecretario de Desarrollo Pecuario, aquí le presentábamos la entrevista con él, Cuauhtémoc Amaya, y él señalaba que quizá hay que esperar esta evaluación que hace el Departamento de Agricultura de Estados Unidos, la USDA, pero que Tamaulipas, de alguna manera, pues ha logrado avanzar, uno por la disminución de casos de gusano barrenador, otro porque en la frontera no hay casos activos. Entonces, en este radar en el que decían las autoridades de agricultura federal, en el que Estados Unidos ha marcado estos 200 metros, pues Tamaulipas está de alguna manera libre, ¿no? Es lo que decía o lo que refería el subsecretario, ¿no? Este radar que al menos aquí estaba libre. Sin embargo, pues sí es importante continuar este radar o este perímetro de seguridad de 200 kilómetros que de alguna manera pues daba esta con la cercanía hacia donde pudiera darse este paso del ganado tamaulipeco, pues estaba Tamaulipas ya como palomeado en ese aspecto. Sin embargo, pues bueno, van a esperar a ver qué dice Estados Unidos y pues bueno, hay mucha expectativa, algunos ganaderos, aunque las autoridades, hay quienes dicen que sí, hay quienes dicen que todavía no se creen expectativas, pero ellos ya se están preparando porque esta apertura de Sonora también representa oportunidad. Y bueno, en este tema vamos a escuchar, hoy hace algunas horas le preguntaba yo al gobernador del estado, pues cuál es la expectativa, ¿no? Concretamente sobre esta reapertura que hoy se da a Sonora, ¿cuál es la expectativa para Tamaulipas? Vamos a escuchar estas declaraciones que él nos daba esta mañana respecto a este tema.
6: Conocimiento a través de la Secretaría de Desarrollo Rural, la Secretaria Columba, en que paulatinamente se van a ir abriendo las otras entidades. Supe que hoy se presentó la apertura a través de Sonora, ¿verdad? Y que posteriormente era Chihuahua y Coahuila, y muy probablemente Tamaulipas pueda comenzar a exportar a través de Coahuila o a través de Nuevo León, que tenía una distancia y los corrales cuarentenarios para la inspección del ganado y poderlo exportar a Estados Unidos. Así es que esto cada vez se ve en esta oportunidad para los ganaderos más cercana. Y nos da mucho gusto.
7: ¿Su opinión sobre lo sucedido en las últimas horas?
5: Bueno, ya ese es el tema que nos daba el gobernador. Hay mucha expectativa y esperan que de alguna manera pues también esto se dé pronto para Tamaulipas. Hay un ganado que se está o se ha venido preparando y que es muy importante, ¿no? Este trabajo que han venido haciendo los ganaderos, porque definitivamente pues bueno, han puesto todo de su parte para precisamente este trabajo al respecto. Y le decía yo que yo le preguntaba a Cuauhtémoc Amaya, quien es subsecretario de ganadería del gobierno del estado, pues sobre esta posibilidad de Tamaulipas considerando esta reducción de casos, ¿no? Y que estos estados en donde hoy se da esta reapertura, bueno, en este caso es concretamente ahorita es Sonora, pero de ahí se habla que seguiría Chihuahua, y Chihuahua, en cuanto aparecieron los primeros casos, que fue reciente, se aceleraron el número de casos. Y ahorita actualmente, fíjese, Chihuahua tiene más casos activos que Tamaulipas. Chihuahua tiene 67 casos activos de gusano barrenador. Sonora tiene 2, pero Sonora apenas la semana pasada se dieron a conocer estos casos. Entonces, siempre cuando arranca, pues viene uno tras otro, tras otro, tras otro. Fue lo mismo que pasó en Estados Unidos y lo mismo que ha pasado en todas las entidades. Entonces, por ello es que quizá este análisis para Tamaulipas pues pueda ser quizá antes, pero pues bueno, no es un tema en el que se busque por el momento crear falsas expectativas. Sin embargo, pues sí, existiría por ahí quizá alguna posibilidad. Pero vamos a escuchar en este tema lo que nos decía Cuauhtémoc Amaya, subsecretario de Ganadería.
8: ¿O tomar más en cuenta Tamaulipas?
9: Sí, sí, precisamente yo platicaba ayer con el presidente de los exportadores y le comentaba que pudiéramos ver ese escenario. En el caso de Chihuahua, que está el número de casos incrementando muy rápido, y caso contrario Tamaulipas, que va en decremento los casos, pues puede dar un escenario de que entendemos que el mercado estadounidense está necesita ganado porque necesita carne, ¿sí? Entonces, al no ver la opción ellos más viable en Chihuahua porque ya tienen muchos casos, pueden voltear a vernos, ¿verdad? ¿Por qué? Por el trabajo que se está realizando, ¿verdad? Entonces, se puede dar ese escenario dentro de una plática, dentro de un acuerdo que tengan los gobiernos federales, ¿verdad? De ambos países, para que se vea ese posible escenario. Ya el día de ayer ya hubo el primer caso en Sonora, que Sonora era el único caso libre, el único estado libre, y ya hoy ya tienen un caso, ¿verdad? Entonces, vamos a ver cómo va el comportamiento y si va a haber incremento, igual que le pasó a Chihuahua, que bueno, considero que no estaban preparados, a pesar de que estaban viendo cómo venía avanzando la plaga, no se prepararon, por eso el número de casos tan rápido que se fue arriba de 100 casos, ¿verdad?
7: ¿Y los ganaderos están respondiendo a prepararse a pesar de que todavía Tamaulipas no está considerado a prepararse?
9: Para la exportación, ajá, sí. Todavía no, porque no queremos nosotros generar alguna situación de que ellos piensen que ya se vaya a abrir y empiecen a invertir en infraestructura, en ganado. No queremos eso. O sea, nosotros tenemos que estar muy seguros de que se va a dar la exportación para Tamaulipas. Repito, yo valoraba el escenario que por el número de casos que tiene Chihuahua pueden voltear a vernos, ¿verdad? Entonces, entendiendo que ellos necesitan ganado, van a decir, voy a ver, ¿y qué estados tienen pocos casos? No, pues había una medida que habían comentado ellos, que querían que a 200 millas del punto donde se iba a exportar ganado a la redonda, ¿sí?, que no hubiera casos de gusano barrenador, y Tamaulipas cumple con esa situación. A 200 millas del puerto de Colombia, Nuevo León, que está colindante con Nuevo Laredo, ¿sí?, no hay casos a 200 millas alrededor en Tamaulipas.
5: Bueno, ahí las declaraciones, esperemos que pues sea un buen paso este análisis que dan las propias autoridades, que esto ayude y sobre todo pues que Tamaulipas esté dentro de los estados considerados pronto, sobre todo pues por el trabajo que ya ha venido haciendo desde hace mucho tiempo contra el gusano barrenador y la situación que hoy prevalece, en donde bueno, ya el productor atiende de inmediato a su ganado y de alguna manera pues saca adelante su trabajo. Nos vamos a una pausa comercial y enseguida regresamos con más en Hablemos del Campo.
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3: Estamos de regreso en este su programa Hablemos del Campo. Son las 2 de la tarde con 47 minutos y ya tenemos aquí en cabina

0: Está por terminar la temporada escolar para nosotros, pero pues nosotros seguimos manejando lo que son los pantalones todo el año. Y las faldas, las calcetas, o sea, nosotros tenemos, lo que ahorita tenemos en promoción es el pantalón. Que está
1: pantalón escolar.
0: El pantalón escolar en todas las tallas, en azul marino y color vino o guindo, como le conocen algunos, que está al 3x2. O sea, pagas dos y te llevas uno gratis. Porque muchos aprovechan para comprar varios. Y tenemos también las calcetas, las azules, las blancas, las rojas, los shortcitos de licra, los corpiños, las camisetas de resaque, las camisas de botones, de manga corta y de manga larga para los niños. Pues también pantalones en otros colores también los manejamos, el gris, el verde, el azul marino, el blanco también para los niños del kinder. Los shorts deportivos, las faldas azules y blancas. Y ahorita ya nos llegó lo que es la temporada del mes patrio. Ya nos llegaron las blusitas, esas como tipo estilo campesinas también. Y pues todavía no las exhiben porque tienen ahí todo saturado de lo que es temporada escolar, pero sí están a la venta. Y pantalones de mezclilla, de los que están de moda, de pierna ancha también.
1: Ok. Y bueno, hay un dato importante porque nos preguntaban la semana pasada sobre las calcetas, porque a veces quieren comprar más y bueno, veíamos que en cuanto más compres va reduciendo el precio.
0: Va reduciendo,
1: ¿no?
0: El precio, sí.
1: Una cuánto vale, y no sé, 6 o el paquete de 12, no sé si tengas información.
0: Cada par de calceta te cuesta $19.90.
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0: 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La color rojo te cuesta $29.90 y el paquete $250 con 12 piezas. 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
1: Okay. ¿Y esta promoción de los pantalones hasta cuándo va a durar? O
0: pues me comentaron que hasta agotar la existencia del pantalón. Okay.
1: Pero es en pantalón
0: azul marino.
1: Azul marino.
0: Marino y en color vino, creo que son los que tienen ahí en ese estante.
1: Ok, entonces están al 3x2. ¿Y tallas de qué?
0: Talla es desde la 6 hasta la 38. Si no más recuerdo eran las tallas que estaban, pero pues ahorita ya hay menos tallas porque sí se los han estado llevando, ¿verdad?
1: Ajá. ¿Les surtieron la semana pasada?
0: Sí, hice este fin bajo, dio así como que mucho el bajón y va a llegar en esta semana, pero pantalón gris. Okay. En tallas grandes, porque estaban pidiendo tallas grandes porque ya se habían terminado y pues van a llegar apenas.
1: Sí, porque igual los cebetis
0: son los que llevan el gris y pues sí se terminó todo lo que es talla grande y nada más ahorita hay tallas pequeñas, pero pues ya está próximo a llegar esa talla también.
1: Ok, entonces ropa interior, de todo encuentro, o sea, el uniforme completo
0: 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Ahora sí que pues hay para todos.
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0: 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Y bueno, antes de despedirnos, porque pues ya los minutos se nos han ido, y pues bueno, agradeciendo sobre todo a toda la gente que nos ha acompañado. Fíjese usted que hay información siempre por estas fechas de que termina la canícula. Se dice que el 24 de agosto termina la canícula, que es esta etapa de calor. Y el campo pues espera que regresen las lluvias, que renazca la tierra, que llegue la bendición para los ranchos y la cosecha. La canícula pues es este evento climático, ¿no?, del verano. Hay una disminución muy fuerte de lluvias y un aumento muy significativo en las temperaturas. Oficialmente, le digo, se dice que acaba el día de hoy, 24 de agosto. Sin embargo, pues regularmente, o en los últimos años, esto se ha retrasado. A veces se sigue acumulando, se pasa a otras fechas. Sin embargo, pues bueno, oficialmente hoy acaba, pero todavía quizá vamos a estar pues escuchando estas altas temperaturas. Todavía los próximos días vamos a estar viendo pues esta región de Tamaulipas con temperaturas por encima de los 40 grados centígrados. Es que hay que seguir cuidándose, hay que seguir tomando precaución y hay que seguir estando al pendiente de la información oficial, porque pues bueno, oficial, por parte del Servicio Meteorológico Nacional, ellos dicen que hay una fecha más o menos de inicio, hay una duración que se habla de estos 40 días, pero la intensidad y los días pueden variar. Y pueden variar, pues todavía varias semanas. No recuerdo otros años que también, pues se prolongó por varias semanas o por varios días más. Pero, pues bueno, esperemos que ya finalmente pues acabe. Sobre todo no por el tema de las temperaturas, que sí nos afectan, pero sobre todo por el tema de esperar las lluvias que son tan necesarias para el campo mexicano. Así es que usted siga tomando como quiera precaución por las altas temperaturas y vamos a seguir pidiendo mucho, rezando porque las lluvias lleguen ya para el campo mexicano. Pues bueno, a nombre de Organización Radiofónica Tamaulipeca y de nuestro director general, el ingeniero Enrique Cárdenas del Avellano, le agradecemos a usted que nos sintonizó el día de hoy y recuerde que mañana tenemos una cita en punto de las 2 de la tarde. Este ha sido su programa Hablemos del Campo. Si está comiendo, buen provecho.
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1: El episodio político de Rubén Rocha Moya terminó dando un nuevo giro. Apenas unas horas después de reincorporarse a la gubernatura de Sinaloa, el mandatario solicitó nuevamente licencia para separarse del cargo, en medio de cuestionamientos de Morena y del gobierno federal. En Tamaulipas, la presidenta estatal de Morena, María Guadalupe Gómez Núñez, sostuvo que el partido no tuvo responsabilidad en la decisión inicial de Rocha Moya y marcó distancia de sus determinaciones personales. La dirigente estatal señaló que desde la perspectiva del partido, Rocha Moya tenía facultades para decidir sobre su regreso después del periodo de licencia, pero subrayó que sus actos corresponden exclusivamente a su ámbito personal. La postura de Gómez Núñez coincide con el deslinde expresado por la dirigencia nacional de Morena, que señaló que no fue informada previamente del regreso de Rocha Moya y sostuvo que las investigaciones relacionadas con el caso continúan. El secretario de Salud de Tamaulipas, Ricardo Guerrero Morales, rechazó que exista corrupción en la entrega de compensaciones de riesgo al personal del sector, luego de que el sindicato encabezado por Adolfo Sierra Medina señalara presuntas irregularidades. El funcionario explicó que sostuvo una reunión con el líder sindical y se alcanzó un acuerdo para garantizar que las compensaciones se otorguen de manera transparente. Guerrero Morales detalló que el catálogo de riesgos está siendo analizado por la Dirección General Administrativa, con especial atención al personal de vectores, quienes manipulan medicamentos y sustancias que pueden representar peligro. Añadió que hasta el momento no existen denuncias formales relacionadas con irregularidades en las compensaciones. La Cámara Mexicana de la Industria de la Construcción, Delegación Ciudad Victoria, reconoció que actualmente existe una mayor inclusión de las empresas locales en los proyectos de obra pública gubernamental. Ramiro Hernández Valencia, presidente del organismo, señaló que de las 170 empresas afiliadas, alrededor del 80% tiene actualmente alguna obra en ejecución. Aunque no precisó el número de proyectos en desarrollo, aseguró que la mayor parte corresponde a obras a cargo del gobierno del estado. Por otra parte, el dirigente del sector dio a conocer que en lo que va del 2026, el precio de los materiales para la construcción ha registrado aumentos de entre 7 y 8% como parte del comportamiento de la inflación. Aunque los incrementos se mantienen dentro de los parámetros esperados, los empresarios han tenido que prever el comportamiento de los precios de los materiales desde los procesos de licitación para evitar que estos aumentos representen una afectación en los costos de las obras.
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2: Aquí estamos nuevamente, familia, aquí estamos nuevamente, ya en la hora de los corridos, en este lunes 24 de agosto, compadre, lunes 24 de agosto, un saludo muy especial para todos los bomberos que festejaron su día el sábado, compadre, el sábado estuvimos por allá en San Juan el Ranchito, por allá andaba el buen Oscar, que también es parte del cuerpo de bomberos del ¿cómo se llama? Del aeropuerto Ciudad Victoria, compadre, buen amigazo Oscar, buen amigazo y compañero también del club de motos de donde pertenece también Dani Parra, el bajista del grupo Motivo, sí, por allá andaba el buen Oscar, y aparte que cumplió años ese día, compadre, doble festejo, una porque era el día de los bomberos, 22 de agosto, día del bombero, y aparte cumplió años el buen Oscar, felicidades Oscar, creo que sí, Oscar, ¿no? Oscar, bueno, pues para él, estas son las mañanitas que cantaba el rey David, hoy por ser su cumpleaños, se las cantamos aquí, bueno, el sábado cumpleaños, el mero día del bombero, sí, señor. Bueno, un saludo especial por hoy para don Sergio, no, don este, don, ¿cómo se llama? Ay, canijo, se me olvidó el nombre, ahorita me acuerdo, de apellido Castillo, Enrique, no, creo que sí, Enrique Castillo, de los abuelitos de los festejados, de el buen, Arnulfo y Manuel y Arnulfo, claro que sí, porque eso, ahí andaban los dos abuelitos de los niños que fueron bautizados, cómo no, por ahí le saludamos a la gente, por ahí en San Juan el Ranchito, que saludamos ese día por ahí andaba mi compadre Pucli Sánchez, compadre, el vaquero Torres, ahí andaban, sí, cómo no, mi compadre la rana René, también por ahí andaba, el licenciado Ceballos, compadre, andaba bien tendido, bailando, ¿no? Con el pasito ese de que hace él, no ya sabrá, ¿no? Licenciado Ceballos, sí, cómo no. Mucha racita. Vamos a iniciar rápidamente. Hace rato me quedé pendientes con un saludo de parte del Negrito Cedillo, compadre, que el sábado se fue al bailongo, allá con Pegaso, ¿no? Sí, con la Churrita Cervantes. Ahí estuvieron los chavalones cantando las canciones del Pegaso y echándose un refresquito. Sí, cómo no. Les tocó la mesa. Creo que 94, no, creo que tiene 95 meses, no, tiene más, les tocó la que estaba allá, mero refundida, no, más o menos alcanzaba, ya se creía, Churrita Cervantes y el Negrito Cedillo, que se la pasaron bonito, compadre, cantaron todos los temas, sí, cómo no, y bailaron, va a decir la Churrita, eso no se dice, compadre, eso no se dice, dice el Negrito, sí, compadre, agarraba una y agarraba otra, y oye, este Negrito sí que está bárbaro. Bueno, 3:06 p.m, ya estamos nuevamente en la hora de los corridos, a ver qué les parece algo de Cheyo y Trino, compadre. Algo de Cheyo y Trino, sí, señor. Ha tocado el tema para don Adolfo Pérez.

0: Permítame tantito, a ver. Bueno. Tony, mande. Sí, ¿qué onda con Vito, Cuco? ¿Ya trabajando qué? ¿Ya regresó al trabajo? Ok. De una larga ausencia por estar visitando muchos lugares de la República Mexicana. Ah. Alfredo Chacha Chávez. Órale. Ah, bueno. No, pues estoy en el béisbol. Es todo. No, pues qué bueno, compadrito, que ya regresó a trabajar. Ya está, compadrito Coco. Ya está, compadrito. Órale, ok. Un saludo especial allá para mi compadrito Coco Heredia, que ya regresó nuevamente a trabajar después de una larga ausencia, compadre. Sí, cómo no. Sí, pues puros, ¿cómo se llama? Otro descanso, y digo, no, ahora sí ya. Es más, ya no lo conocían, creo que ahí con la gente de Iconza ya no lo conocían. Oye, ¿quién es ese que acaba de llegar? Oye, pues es Coco Heredia, no, hombre, no puede ser, es Coco. Hijo, eso. Como que se las comió todas las tortas, ¿no? Y, oye, Coco. Qué bárbaro, compadre. No, que rejuvenecido vienes porque hubieras venido delgadito. Oye, pero te las comiste todas, compadre. Coco Heredia. Y ganabre, compadre. Bueno, salúdame ahí por allá al buen amigazo, mi compadre. Alfredo Chacha Chávez, ahí estuve con él ayer en el béisbol, dijo, allá estuve con él allá en el béisbol y pues nos la pasamos bonito, nos la pasamos chévere. Sí, digo, no de tomar cerveza porque ya no tomo, mi compadrito, Cuco Heredia, pero bueno, sí, por ahí llegó un poco rejuvenecido al trabajo nuevamente después de una larga ausencia. Ya no lo conocían la gente. Oye, ¿quién es ese chavo nuevo? Vérense, pues es Cuco. Es Cuco Heredia. Ya está, Coco. 3:13, rápidamente vamos ahora allá para mi compadrito Alejandro Lugo. Hace rato le quedé mal con el saludo, apenas me acaba de llegar ahora sí, compadre, a mí. Buenas tardes, compadre, feliz lunes, inicio de semana. Aquí ando ya al pendiente. A ver, déjame ver. Y pues a ver si alcanzo a poner el saludo, bueno, el tema que le iba a dedicar, compadrito Alejandro. Buenas tardes, compadre, y feliz inicio de semana. Aquí ya ando al pendiente del invitado, pues nunca igualado, ¿verdad? ¿Verdad que sí? Desde Victoria la Cacariza para el mundo, chobo y cotorreo, everyday. Pues yo aquí trabajando en la casa del vecino, compadre, yo creo que me voy a aventar, pues yo creo toda la semanita, pero va a quedar al millón y medio, como nueva la casita. Excelente, compadrito Alejandro, excelente, compadre, yo sé que sí, ¿ok? Ahí le voy a dedicar, a ver si me queda tiempo. Pescadores de Ensenada, compadre, ¿no? Hijo de su, pues la voy a tener que buscar por otro lado porque tengo que enviar la pausa. Pero ahorita se la dedicamos, ¿eh? Ahorita se la dedicamos Pescadores de Ensenada, pero con Chalino. Con Chalino Sánchez, sí, señor. A ver, rápidamente, entonces voy a darle otro mensajito por aquí. Ya lo mandamos. Me mandas un saludo especial para mi amorcito Almadelia y para toda la raza de la colonia Cuauhtémoc, para el Paquito, el médico, el contador, el profe, el Ángel, Don Beto, la Ramona, Martín y el famoso Manzano, amo y señor de la hojalatería y pintura, güerita. ¿Sale? Sí, cómo no. ¿Dónde está? Sí, cómo no. Rápidamente por acá. ¡Ah, canijo! No, es que no son repetidos, vamos a decirlos acá, los de la 1:50, ¿no? Sí, dice, saludos por ahí para mi suegro Ricardo Martínez, Isabel Martínez, a mi nieta La Perenguichis, de parte de su abuelo Alberto Martínez, Toño Morales, el Pelacas, al maestro Gaby, al maestro Lalo del taller El Torno Morales, el Movidito, a la charla licenciado Humberto, al maestro Tanis, a Eugenio Quintero, Inocencia Quintero, Victoria Quintero, a Romana Quintero y al Calimán Quintero. ¿Cómo no? Saludos, compadrito Alberto. Maestro, saludos para el Panza Loca, compadre, para Moy, Alejandro, Arael, al Morocco, te escuchamos en la López Mateos, compadre, en la López Mateos, ¡vampiro! ¡Oh! Bueno, déjeme, voy a la pausa y rápidamente regreso. Ahorita buscamos el tema, compadrito Alejandro Lugo, ahorita buscamos el tema.
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0: Otro amigazo que ya se integró nuevamente al trabajo, ya regresó nuevamente a su trabajo, mi compadrito Arnulfo Ramos, La Tania, compadre, camiseta número 58, los dorsales. Mi compadrito La Tania ya regresó a su trabajo, dijo, ya compadre, ya se acabaron incapacidades, acabaron descansos, ya, ahora sí, compadre, primeramente Dios, dijo, el lunes regreso a trabajar, compadre, y ya está trabajando mi compadrito La Tania. Qué bueno, compadrito La Tania, así como Cuco Heredia, que ya regresó al trabajo. Le digo, ¿qué tal, Coco? Dijo, no, pues yo ya no quería, pero pues me mandaron a hablar, oye, ya es momento, mijo, véngase a echar números. Ese Coco. Bueno, compadrito Alejandro Lugo, que anda trabajando ahí cerquita de su casa, pues a un ladito, ¿no? ¿Cómo es? Sí. Vamos a dedicarle por ahí ese tema de los que le gustan mucho, ¿cómo no? Chivos achivarrados, hijos del borrego, que... Dice mi amigo Luis y la raza en la Lázaro Cárdenas, amigos de la avancería, ¿cómo están?

Excelente, compadre. Pescadores de Ensenada, pero con Chalino Sánchez, compadre. Chalino Sánchez, ok. Vamos a continuar rápidamente por acá. Llamada telefónica, dice, de parte del Bolsón, el Bolsón de la Echeverría, que le mando un saludo muy especial para Oscar Tamales, para el argentino Luis, compadre, también el argentino Luis, sí, ¿por qué le dicen argentino? Porque pues le gusta hablar como los argentinos, sí, le vamos a hablar como los argentinos, ¿no? Le gusta hablar como los argentinos al buen Luis, un aficionado también al HP, allá para Nacho Tamales, para Nachito, el Patas Cortas, compadre, el otro Nachito, el Patas Cortas, sí, el plomero más guapo de Ciudad Victoria, señores, el plomero más guapo de Ciudad Victoria, sí, y también para el Sabio, para Panchito Maldoblado, para Pancho Maldoblado, como no, a la Pichi y al Canillas de Falsete. Oye, este Canillas de Falsete, así creo que me le dicen también a la Liga Quintana, compadre, ¿no? Creo que así también me le dicen a la Liga Quintana, el Canillas de Falsete, sí, como no, para el Gambetas y la Arañita Ledesma, compadre, la Arañita Ledesma, de parte del Bolsón de la Echeverría, siempre escuchando la 97.5. Ya está, Bolsón. Ya está, compadre. Saludos a toda la racita por ahí. ¿Cómo no? 3 de la tarde con 22 minutos. Acá tengo mensaje de mi compadrito, el Güeri. ¿Es el Güeri? No. Sí, sí. 22, 28, 17 en los dorsales. Sí es. Sí es, ¿cómo no? Y dice por ahí. Vamos a ver. Dice, en la hora de los corridos con el super mega locutor Florencio Castillo Pérez. ¿O acaso hay otro? Saludos al equipo Honduras, compadre. Se ganó. Gustó. Y goleó. Ya sabes, compadre, dos pasecitos de gol. Y un saludo para los jugadores, al cuerpo técnico y a la porra del equipo deportivo Plan de Ayala, que están cerca de la liguilla, compadre. Un saludo muy especial para la porra del equipo deportivo Plan de Ayala, que ya están cerca de la liguilla, cerca de la liguilla. Saludos. Ya está, güerí. Salud por ahí para el Güerote de Jalisco. Saludo muy especial allá para el Marino de por allá de Ocampo y toda la raza que andan trabajando allá en San Luis, Missouri, la ciudad del arco. Sí, señor. Excelente, excelente. A ver, rápidamente. Ya está, compadre. Déjeme ver por aquí rápidamente, dice Florencio. Diles a los de Comapa, hombre, que nos manden agua acá para la colonia La Esperanza. Porfa, no tenemos agua, de parte de Emilio Trejo. Aquí te estamos escuchando, ¿sí? Amigos de Comapa, que le manden agüita allá a los de la colonia La Esperanza. ¿Dónde está el Pitacoche? ¿Tú no puedes ir ahí, Pitacoche? Que le manden agua a los de la colonia La Esperanza, que no tienen agua, de parte de Emilio Trejo. Dice, aquí te estamos escuchando. Échale ganas, Emilio. Ojalá y que les manden la agüita, compadre. Ojalá y que les manden la agüita. Compadre, bueno, el saludo de hace rato. Ya se lo mandé, negrito. Ya se lo mandé, compadre. Sigo, ¿no? Buenas tardes, güera. Mándame saludos también para Paco. Paco el eléctrico, que está yonqueado. Se lastimó, pues, un pie, compadre, una pata, ¿no? Pero de elefante, de parte del lado. Hijo de... racita. Un saludo para Paco el eléctrico. Oye, hablando de compañeros, un saludo ya para mi compadre Limón, Juanito Guevara Limón, y el tremendo Juanito Cruz del equipo Los Dinosaurios. Se festejaron el sábado bonito, compadre, pero bonito. Carne, cerveza, farafara. El farafara estuvo a cargo de Paco el Tomate y del profe La Paloma, compadre. El profe La Paloma fueron los que hicieron el show cantando. Todo, ya sabrá, ¿no? Felicidades a Juanito Limón y a Juanito Cruz, que festejaron su cumpleaños con toda la raza, Con toda la raza. Bueno, rápidamente, vámonos, compadre. 3 de la tarde con 25 minutos, dice, ya vamos a comer. Este debe ser Juanito Catache, ¿no? Juanito Catache. Ya vamos a ver, motivos. El Vela. Juanito Catache también nos acompañó, fíjate, ahí en Constitución del 17. Lo llevaron sus papás. Ahí estaban sus papás, llevaron sus sillitas. Estaba venteando sabrositos, sentaditas en sus sillas sus papás. Y pues viendo motivos. Y también por ahí Juanito Catache con su guacharaca, ya sabrá, ¿no? Estuvo bien el show, el cotorreo. Bueno, pues venteando sabrosito. Ya sabrá, ¿no? Saludos, Catachín. Saludos, Juanito. Saludos, compadre. Buenas tardes, Florencio Motolongo. ¿Me puedes felicitar? Dice a Magali Estrada. Magali Estrada. A ver. Ya lo... Sí lo mandé, ¿no? ¿No? Buenas tardes, Florencio Motolongo. Si me puedes felicitar a Magali Estrada, que está cumpliendo años, hasta Monterrey, Nuevo León, México.
¿Se le puede cantar las mañanitas? Claro que sí, como no, para Magali. Sus padres y sus padrinos le fueron a bautizar y el señor cura les dijo: Magali, te has de llamar. Con jazmines y flores este día voy a adornar. Hoy, por ser su cumpleaños, le venimos a cantar felicidades, Magali Estrada, cumpliendo años hasta Monterrey, Nuevo León, México, de parte de toda su familia, que le saludan. Oye, también ayer cumplió años el Chuchín, el hijo de mi sobrino Carlos, ahí en la casa, así como no, el Chuchín, Jesús Fabián, sí, Fabián, es que yo nomás los conozco por un nombre, Yair y Jesús, pero pues los dos tienen dos nombres. Bueno, Jesús Fabián, o Jesús Adolfo, Jesús Fabián, bueno, Chuchín, que ayer estuvo cumpliendo años, Chuchín, muchas felicidades, Jesús Fabián, bueno, Silva Nieto, de parte de su papá Carlos, y de parte de sus hermanos, de parte de Beto, y de parte de Yair, mi esposa Alicia, bueno, pues de toda la familia, pues muchas felicidades a Chuchín, que ayer cumplió años. Estas son las mañanitas que cantaba el rey David. Hoy, por ser su cumpleaños, se las cantamos. Y bueno, hasta mañana es el festejo, porque mañana también cumpleaños mi esposa, Alicia Castillo Leal, mañana. Y pues vamos a festejar los dos, sí, cómo no, mañana. Ok, 3 de la tarde con 27 minutos. Vamos a ver qué les parece este tema, racita. Vamos a ver qué les parece esto. Llega.

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2: Ok, órale pues. Está un saludo ya para el buen amigazo José Daniel Ríos, que ayer estuvo cumpliendo años, compadre. Ayer estuvo cumpliendo años y ya no quiere cumplir años más. Dijo, no, hombre, ¿cuántos cumpliste, compadre? Dijo, pues 44. Le dijo, no, estás chavo, mijo. Dijo, estoy más o menos como los que tiene el Willy, ¿no? 44. Le dijo, no, el Willy está chavo, es chavalón. Chavalón, no sé cuántos tenga, pero no, el Willy está chavillo, está chavo. José Daniel Río, pues muchas felicidades, compadre, que ayer cumplió años. Sus padres y sus padrinos le fueron a bautizar. Y el señor cura les dijo, José Daniel te hace llamar con jazmines y flores. Este día voy a adornar hoy por ser su cumpleaños. Le venimos a cantar. Échale gana, José Daniel. Digo, pues aquí ando trabajando, compadre, acá por el kilómetro 10, carretera en Terejidal. Pero pues ayer me festejé así nomás leve, pero con esas mañanitas que me cantaste, se me hace que ahora sí le voy a dar, compadre. Ahora sí le voy a dar bonito el festejo. Hoy te dedicamos el tema, José Daniel, a ver si tenemos el tema del quemador o el tema de Arturo Cuellar. Sí, como no, felicidades, compadre, échale ganas. Vamos a la pausa, rápidamente volvemos, permítanme.
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7: Excelente, compadre. Ahorita te voy a dedicar el tema, José Daniel Ríos. Échale ganas, compadre. Felicidad por su cumpleaños nuevamente. Ahorita le vamos a dedicar el tema. No encontré. Te voy a dedicar el de Arturo Garza Treviño. A ver qué te parece, compadre, con los Cadetes de Linares, ¿eh? Bueno, dice por acá el tremendo Fello Vázquez. Buenas tardes, güerita. Un saludo especial para ti y para toda la recita de los Alces. Facultad de Ciencias de Educación de la UAD, que el pasado sábado le ganamos 2-0 a Checos 16, y saludos para el Benny López, que puso los pases para los goles, pero pues no quiere meter gol, hombre. Dice que él prefiere dar los pases. No tendrás por ahí las 11 tumbas, compadre, de parte de Alfredo el Cuchillo Vázquez, ya sabrás. Oh, sí, me habló ese día que ganaron, compadre. Por ahí estaban varias recitas del equipo. Ahí me habló el tremendo Benny López. Sí, cómo no, pues qué bueno. Oye, siguen invictos los Alces, ¿eh? Siguen invictos los Alces. Que es bueno, eso es bueno. Florencio dice: los cruzazulinos estamos a favor del no descenso. Tu amigo Esteban Izaguirre, sí, no, pues. No, pero pues no son los equipos, son los dueños. Tú, Múcura, son los dueños. Es Azcárraga, es Salinas Pliego, es pues el dueño de las Chivas, el dueño de, bueno, por ahí me dijeron, todos los dueños son los que no quieren que exista el ascenso y descenso porque no quieren que su equipo les baje a la división. Pero pues están mal, ya ves en España y otros lugares. Antes era que bajaban 4 y subían 4, no, pero aquí los dueños no quieren, compadre, ni modo. Pues así que la gente de Ciudad Victoria, la gente de Tampico, la gente de Durango, la gente de otros lugares, de otras ciudades, pues nunca, digo, van a poder tener equipo de primera división, pero bueno, así quieren los dueños, los buenos del billete, compadre, ¿sí? Y ni modo, pues, ¿qué se le puede hacer? Yo diría que hicieran otra liga, compadre, como están ahí en Brasil. Allá en Brasil hay dos torneos de fútbol, ojalá y se llegara a hacer, ¿no? Que se desafilien de la FIFA y que hagan otra liga, pues como lo hacen en Brasil, compadre, pero bueno, así son los del dinero, los del billete, así son. Así ni modo, pues, ¿qué le puede hacer? Bueno, buenas tardes, Florencio, escuchándolo en la sastrería del 16. David Rafael, a ver si tiene La Cosecha con Carlos y José, por favor. La Cosecha con Carlos y José. Ir ahí, me manda una foto. Bueno, no se me la mandó a mí, se la mandó a Coco Kiki en la mañana. La foto de la máquina de coser, una Singer. Ay, perdón, digo, de unas de aquellas, las antiguitas, compadre. De las antiguitas, mira nomás la foto. 3:37, otro tema que me han solicitado para el cumpleañero, ya por el kilómetro 10. Gente de Tampiquito, doña Tola Piña, todos los amigos de la carnicería.

caso José Manuel Padilla y toda la gente por ahí en la tienda, bueno, digo, en la fábrica de muebles allá, José Manuel Padilla. Así es, así es. Solo por el tremendo Martín Vélez también, que se acaba de comunicar. Dice, acaban de terminar de colar otra casa. Oye, estos chavos, ¿cómo trabajan? No, qué bueno, qué bueno. Allá para todos los técnicos molderos que me están escuchando, y al ingeniero Martín Vélez, que el sábado festejaron bonito al Víctor Martínez, compadres. Festejaron bonito al Víctor Martínez, que cumplió años. Y pues ya sabrás. Luego también llegó por allá con el maestro Juanito el pintor, al taller de Juanito el pintor. Por allá llegó Martín Vélez. Dijo, pero no, ya no quise nada, compa, hasta que llegué a mi casa, compro un docecillo y pues, véngase tu reino, ¿no? Es todo, Martín. El hombre de las siete mujeres, igual que Toño Muñiz y Panchito Castillo. Sí, cómo no. ¿Quién más, compadre? Ah, bueno, permítame tantito, dice por acá. Ahorita checamos, David. David Rafael, ahorita checamos, David. Dice, habla el amado Estrada, ya no soy la rata, güera, ahora soy el señor de los caballos. ¡Ajúa! Es un saludo muy especial para el muñeco, compadre, el muñeco de caballeros. Oye, güerita, son nuestros hijos también, ya en el femenil. Son nuestros hijos también, ya en el femenil. Saludos, ya. Mañana juega la Leagues Cup. Ah, no es mi América, no es mi América. Es todo, compadre. Ah, ya entendí por qué me dice de la femenil. Que porque la América creo que le metió 10-0, ¿no? A las chicas del Cruz Azul. Creo que le metió 10-0, ¿no? Por eso decía, amado, eso. Muy buenas tardes, dice mi compadre Rigo Sagan. Muy buenas tardes, mi güerita. Pues aquí pasamos a saludarte y a la vez aprovecho para que por tu conducto me felicites a la princesa. Ah, permítame, Rigo. Yo pensaba que me ibas a decir de Rigo, que fue el campeón. Fue el campeón en la Alemania. Sí, cómo no, mi compadrito Isaac del Toro. Sí, ¿no? Fue el campeón, compadre. Muy buenas tardes, mi güerita. Aquí pasamos a saludarte y a la vez aprovecho para que por tu conducto me felicites a mi princesa hermosa, a quien amo con todo mi corazón, Maite González, que el día de hoy está cumpliendo un año más de vida. Ah, mira qué bien, Rigo, para su hija. Un saludo muy especial para Maite. Y aparte su papá, que la quiere mucho, mucho, mucho. Bueno, pues sus padres y sus padrinos le fueron a bautizar. Y el señor cura les dijo, Maite te hace llamar con jazmines y flores. Este día voy a adornar hoy por ser su cumpleaños. Le venimos a cantar felicidades, Maite González. Hoy en este día que está cumpliendo año, de parte de su papá, Rigo González, Rigo Sagan, que la quiere mucho. Para su hija, todo lo mejor y muchas felicidades. ¿Cómo no? Ya está, mi Rigo. Claro que sí, compadrito. Ya está, felicidades para su hija que hoy está cumpliendo años. Bueno, 3 de la tarde con 43 minutos, rápidamente, vámonos con otro más de los temas. A ver, ¿qué les parece? No es, compadre, sí. No es, pero a ver, déjeme ver. Si se puede. ¿Dónde está? Bueno. Este no es corrido, compadre, no es corrido, pero vamos a complacerle, ¿no? A mis amigos, por acá en la calle 16, a ver. Los Astres, mis amigos Los Astres, ¿cómo están?

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bautizar, y el señor cura les dijo: Rubén te has de llamar, con jardines y flores, este día voy a adornar, hoy por ser su cumpleaños, le venimos a cantar. Muchas felicidades de parte de Cruz Bermúdez, Bermúdez Canaria. ¿Sí es el mismo? No, yo digo que sí. Bueno, de la gente Remembranza, felicidades Cruz, y échale ganas, compadrito Cruz, échale ganas. Bueno, pues ya casi nos vamos, compadre. Déjeme checar algún mensaje que esté pendiente por ahí. Ya lo mandamos. Faltan 10 minutos ya para que sean las 4 de la tarde. Esto que me han solicitado, vamos a complacerle. Saludos por ahí para don Adolfo Peña. Saludos por ahí para Chuy Ruba, donde quiera que se encuentre, Chuy. Le saludamos. Y esto es para complacer también.

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1: Bueno, pues ya 3 de la tarde con 54 minutos, ya casi nos vamos, ya casi nos despedimos. Nada más déjeme checar nuevamente si tengo por ahí algún mensaje pendiente por acá. De parte del tremendo Edwin. ¿Qué dice el tremendo Edwin? Buenas tardes, Florencio, Ruta 14. Aquí estoy escuchándolo. Porfa, el viejo trailero o la cera chiquita, de parte del buen Edwin, de parte del buen Edwin. Deja a ver si los tenemos, tremendísimo Edwin. Deja ver si lo tenemos ya casi para... No me aparece. Bueno, la sierra chiquita, creo que sí, compadre. La sierra chiquita es así, es así, la tenemos. Bueno, pues ya casi nos vamos a despedir con ese tema. Gracias, felicidades a todas las personas que estén cumpliendo años el día de hoy.

Hoy, muchas felicidades a todos los que estén cumpliendo años el día de hoy, a todos los que se comunicaron por ahí, por su mensajito, por su llamada telefónica, todo lo mejor de lo mejor, y échele ganas en esta tarde, mañana será otro día. ¡Ánimo, familia! Igualmente, tremendísimo Edwin, que pasen bonita tarde todos.

Coronado, o sea, el equipo de Chachis Coronado que quedó campeón, compadre, ahí en la campo de la Libertad, compadre. En la Colonia México, felicidades al equipo de Coco Coronado.

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1: Aunque usted no lo crea, en Tamaulipas hay un partido que filtrará a los aspirantes a una candidatura para la contienda del 2027, porque pedirá a los postulantes exámenes toxicológicos, psicológicos, de antecedentes penales y situación fiscal, u opinión positiva del sistema de administración tributaria. Pues sí, el Partido Verde Ecologista de México en Tamaulipas, que preside Manuel Muñoz Cano, abrió la convocatoria para el proceso interno para reclutar y evaluar los perfiles de los aspirantes a una candidatura y así llevarlos a las encuestas de la coalición de la Cuarta Transformación. Muñoz Cano dijo al respecto que este es el primer proceso interno del Partido Verde, mediante el cual seleccionarán a los representantes para participar en las encuestas de quienes integrarán la coalición de la Cuarta Transformación a nivel nacional. Así que se podría decir que este es el primer partido en el estado que, sin exigencia de ley, obligará a los militantes aspirantes a una candidatura a demostrar que no tienen problemas de adicciones o con la justicia y que su patrimonio está declarado ante la autoridad tributaria. Y así debería de ser con todos los candidatos, sin importar colores, para demostrar por lo menos a su partido, para que estos respondan ante la sociedad, que no tiene ningún tipo de problema toxicológico mental y que su patrimonio es bien habido. En pocas palabras, que sería un buen representante popular y que no tiene necesidad de corromperse en el manejo de los recursos económicos, salvo que, con todo y los exámenes y exigencias impuestas, termine vencido por la ambición y el poder. Pues entonces, los representantes de los partidos podrían justificarse por los filtros implementados. Vaya, se podría decir que hubo la voluntad política por ofertar un candidato limpio y sano, y que finalmente falló una persona y no un partido.
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5: Bienvenidos sean todos ustedes, mis queridos hermanos, a este su programa Mensajes para un Mejor Mañana. ¿Por qué el mensaje para un mejor mañana? Porque usted a través de este mensaje, mi querido hermano, que yo le estoy diciendo hoy, a través de estas palabras que ojalá no entren por un oído y se salgan por el otro, usted puede encontrar a través de este mensaje un mejor futuro, un mejor mañana. ¿Por qué? Porque si usted me está escuchando ahora, y usted ve que la suerte a usted no le mejora, que su negocio se le vino abajo, que usted tiene un negocito próspero, que le llegaba gentecita, que usted vendía sus cositas, y de un momento a otro no llegan ni las moscas, hermano mío. De un momento a otro ya las cosas no le salen. La gente que antes llegaba a comprarle ya pasa derecho. Gente envidiosa le puso un negocio al frente o a media cuadra o enseguida. Y las cosas a usted no se le están dando, mi querido hermano. Pues sencillamente, mi querido hermanito, con este mensaje que yo le estoy diciendo, usted me escucha, usted siente que algo de lo que yo estoy hablando le está sucediendo, pues simplemente usted puede venir, nos puede hablar, usted soluciona su problema y va a tener un mejor futuro, o sea, un mejor mañana. Por eso nuestro programa se llama Mensajes para un Mejor Mañana, para echarle la mano a usted. Usted que tiene su familiar en el norte, ese familiar que tal vez ya se olvidó de usted, ese familiar que tal vez quiso ayudarle a usted, que quiere ayudarle, pero que las cosas no le están saliendo bien a él allá, porque lo persiguen, porque la migra de pronto lo va a agarrar, porque no tiene sus documentos, porque le están pagando muy poco, y porque él por la misma angustia y depresión empezó a chupar y a desesperarse, a tomar vino, a tomar cerveza, y se está gastando los dolaritos que se gana allá en vez de mandarlos para la familia. Si eso le pasa a usted, mi querido hermano, a un familiar suyo, visítenos para tener el placer de ayudarles. Permítanos entregar nuestros conocimientos a cada uno de ustedes y de esta forma que su vida sea otra, que su vida cambie, que su vida pueda ser siempre de éxito. Poco a poco, yo no le voy a decir que usted se va a ganar la lotería, porque eso es una mentira, pero yo lo que sí le puedo decir es que su vida va a mejorar. Porque las malas energías y las malas influencias siempre están alrededor nuestro. Entonces hay que quitarlas para que no obstruyan, para que no nos paren dentro del camino que debemos seguir los seres humanos. Si usted cree, mi querido hermano, que ha sido víctima de un trabajo de energías negativas, si usted cree que ha sido víctima de un trabajo de influencias malignas, que alguna persona envidiosa le dio a tomar, le dio a comer, le puso algo, le tiró, le mandó a hacer. Si usted cree que eso le está pasando, que le dañaron su ranchito, mi querido hermano, que allá su rancho se lo afectaron, que sus animales se le mueren, se le pierden, se le enferman, que la cosecha ya no le da, que su tierra cada vez está peor. Si esto sucede, mi querido hermanito, si usted ve que esto está pasando dentro de su vida, pues sencillamente llámenos o venga con nosotros. 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Gracias. Muchas gracias a la persona que nos está llamando. Por favor, de darme su fecha de nacimiento.
6: Del 3 de septiembre de 1939.
5: Muy bien, su signo zodiacal es Virgo, ¿no?
6: Sí.
5: Mi querida hermana, para usted, el elemento es la tierra, hermanita, ¿oyó?
6: Sí.
5: Para usted el día de suerte es el día sábado.
6: Sí.
5: Su planeta es Saturno, su color el negro.
6: Sí,
5: ¿sí? Metal, sí. El oro, y ojalá utilice un perfume que contenga lila.
6: Sí.
5: Hijita de Dios, ¿ha estado muy enfermita?
6: Sí.
5: ¿Ha ido al médico?
6: Sí, mucho, he ido muchas veces.
5: ¿Y qué le ha dicho el médico?
6: Pues me hicieron unos análisis de la artritis y salieron negativos.
5: Ajá. ¿Y usted siente mucho dolor en el cuerpo?
6: Sí, mucho dolor.
5: Muy bien.
6: Mucho, me duele la boca, el estómago, los lados, así del estómago.
5: Ajá, enfermita.
6: Sí.
5: Muy bien. ¿Y usted está casada?
6: Sí.
5: Deme la fecha de nacimiento de su pareja, de su esposo.
6: Del 31 de mayo de 1936.
5: Muy bien, él es de signo zodiacal Géminis.
6: Sí.
5: Hermanita, pero él también vive enfermito, ¿no?
6: Sí, también.
5: ¿Los dos?
6: Sí.
5: Ay, mamita, yo le voy a decir una cosa.
6: Sí.
5: Yo lo que veo en ustedes dos es que hay un daño, hija de Dios.
6: Sí.
5: Sí, señora. Me los están dañando desde hace tiempecillos, ¿oyó?
6: Sí.
5: Hay un daño, hermanita, y hay que curarlos.
6: Sí.
5: ¿Oyó?
6: Sí.
5: Con la ayuda de Dios, porque la medicina no le hace efecto, ¿no?
6: No.
5: Toma medicina, toma una cosa, toma la otra.
6: ¿Sí?
5: Sí. Y entonces no le hace efecto, hijita de Dios. ¿Usted se quiere curar?
6: Sí.
5: Pues hermanita, sencillo, ¿por qué no viene con nosotros? ¿Sale?
6: Sí.
5: Pues vaya este viernes, por favor.
6: ¿Sí?
5: ¿Ok?
6: Sí.
5: Bueno, que Dios me la bendiga.
6: Sí, igualmente.
5: Hasta luego, hijita de Dios.
6: Hasta luego, muchas gracias.
5: Con mucho gusto.
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5: 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Muy bien, gracias. Sí, por favor, la persona que está al otro lado de la línea, regáleme por favor su fecha de nacimiento.
10: 5 de junio de 1969.
5: Correcto, 5 de junio del 69. O sea que su signo zodiacal, mi querido peregrino, es Géminis.
10: Ajá.
5: Lo que nos quiere decir que el elemento para usted es el elemento tierra.
10: Tierra, ajá.
5: ¿Sí? Día de suerte para usted, mi querido hermano, es el día domingo.
10: Ajá.
5: Planeta que le rige a usted, el sol. Color que más le conviene a usted, el dorado.
10: Dorado.
5: Dorado. Ojalá pueda usted mantener un metal, algo que tenga oro.
10: Ajá.
5: En su cuerpo, y sería bueno un perfume que tuviera eucalipto.
10: Ajá.
5: ¿Sí? A ver, mi querido hermano, usted es una persona que trabaja mucho, ¿no?
10: Así es.
5: Que quiere salir adelante. Usted es una persona que lucha incansablemente, ¿no?
10: Así es.
5: Por salir adelante.
10: Así es.
5: Le echa ganas, tiene su chamba, tiene su trabajo. Pero las cosas no salen bien.
10: No me salen bien. Tengo unos 3 años para acá, perdiendo en cada cosecha. Y el trabajo es bastante, es arduo. Pero no nos rinde, no ganamos y como ganamos se va.
5: Como se va, perfecto. Yo le voy a decir algo, mi querido hermano. ¿Ha estado usted siempre en esta tierra?
10: Así es.
5: ¿En la misma?
10: En la misma.
5: Bueno. ¿Usted nunca ha notado nada raro en su tierra cuando usted hace alguna labor ahí? Cuando va a sembrar, ¿usted no ha notado nada?
10: Se nos ha presentado en persona, por ahí ruidos raros, algo a mis hijos, por cierto, tengo un hijo menor del mayor.
5: Sí.
10: En problemas, que quiere irse de la casa, no entiende, pues hemos perdido pues la relación con él, y pues ese es el problema que pues nos aqueja como padre.
5: Correcto.
10: De familia, y aparte pues que no vemos ya
5: triunfo
10: en nuestro trabajo, pues.
5: Yo le voy a decir algo, hermano. Le voy a decir eso. Desafortunadamente, el rancho, la casa, la tierra ha sido salada. ¿Ok?
10: Sí, sí, sí.
5: Pues la salaron, mi querido hermano, o sea, le tiraron. Le voy a decir dos de los elementos que le tiraron únicamente, que fue tierra de panteón y sal de nitro. Ajá. Eso se lo pusieron a su tierra. Primero, para que usted no le vaya bien económicamente. Sí, para que cada vez esté peor. Ajá. Y segundo, mi querido hermano, y segundo, para que precisamente usted pierda todo tipo de relación con su familia. ¿Sí?
10: Ajá.
5: Para que las cosas no estén bien dentro de la familia. Entonces, el daño está ahí en su tierra. ¿Sí?
10: No en la casa.
5: Perdón.
10: No en la casa.
5: Lo que pasa es que la tierra que yo le digo, se figura todo.
10: Ajá.
5: Porque usted va a la tierra y usted vuelve a su casa.
10: Así es.
5: Y usted está en su casa y va para la tierra.
10: Así es.
5: Entonces es como si usted se hubiera llevado la sal de la tierra para su casa y de la casa para la tierra.
10: Ajá.
5: ¿Estamos?
10: Sí.
5: Entonces, ¿qué hay que hacer, mi querido hermano? Pues hay que simplemente quitar ese mal. Sí, para que esa mala suerte desaparezca.
10: Ajá.
5: Hay que sacar, hay que reventar esa sal del cual usted ha sido víctima. Y esa sal la podemos sacar.
10: Ah, qué bueno.
5: Sencillo.
10: Ojalá que Dios quiera que así sea.
5: Con la ayuda de Dios.
10: Ya estamos desesperados.
5: Claro, cualquiera se desespera.
10: Con deudas grandes en los bancos, en las instituciones financieras, pues.
5: Claro. No, pero ¿cómo no? Pues uno con una sal de esas, ¿cómo va a salir adelante?
10: No, pues no, es imposible.
5: Es imposible. Entonces, mi querido hermanito, lo que hay que hacer con la ayuda de Dios es lo siguiente. Debe usted agarrar 7 puños de tierra.
10: Permíteme.
5: Sí, señor.
10: 7 puños de tierra.
5: 7 puños de tierra.
10: Ajá.
5: De allá, lógicamente, de su terreno,
10: ajá,
5: ¿no?
10: De la parte que sea.
5: Sí, señor. En las horas de la noche.
10: Sí.
5: Cuando se oculte el sol.
10: Ajá.
5: A cualquier hora, ajá, usted puede ir y agarrarme 7 puños de tierra y meterlos en una bolsa de color negro.
10: Meterlo en bolsa.
5: De color negro.
10: Ajá.
5: ¿Sí?
10: Ajá.
5: Mañana barrer la casa. Y la basura que se agarre el día de mañana, meterla en otra bolsa negra.
10: Ajá.
5: Lo que barra, puede ser poquito, puede ser polvo, puede ser papel, lo que sea.
10: ¿En la casa o en el rancho?
5: En su casa.
10: Ajá.
5: En su casa. ¿Ok?
10: Ajá.
5: Bueno, eso hay que hacerlo. Y esto hay que traerlo con nosotros, mi querido hermano.
10: Ajá, sí, lo visitaríamos el domingo.
5: Si usted desea,
10: primeramente,
5: estoy desde las 9 de la mañana ahí. Ajá. Usted puede llegar ahí, le pregunta a nuestra secretaria, ajá, por su servidor, y ella lo pasa conmigo.
10: Okay.
5: ¿Sale?
10: Entonces la cita de alguna manera está directamente, ¿cómo se llama?
5: Ya apartado. Está separada.
10: Ok, correcto.
5: Sí, señor.
10: Sí, primeramente Dios, ahí nos vemos a la...
5: Que Dios lo bendiga.
10: Gracias, muchas gracias.
5: Gracias por su llamada.
10: Gracias, adiós.
5: Que estén muy bien.
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5: Bueno, mis queridos hermanos, estamos llegando ya al final de nuestro programa, dándole las gracias a todas las personas que nos llamaron, que estén muy bien, que pasen un buen día y que el Dios Padre Todopoderoso los bendiga.
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0: Buenas tardes, bienvenidos sean en este lunes, en el despertino de la radio. Tenemos llamada. HP, buenas tardes, bueno.
1: Bueno.
0: Hola, buenas tardes.
1: Buenas tardes.
0: Buenas tardes, amigo, dígame usted.
1: Quisiera mandar un saludo.
0: ¿Para quién va el saludo, dígame?
1: Para el elegido de la parrita.
0: Ha elegido la parrita.
1: Sí, sí. Para la señora Bruna Hernández.
0: Sí.
1: Para su nieta Devani.
0: Para su nieta Devani, con todo gusto va.
1: Sí, y para mi compadre Santiago Tinajero López, con 50 que está escuchando en Güemes.
0: Allá en Güemes, para Santiago Tinajero.
1: Sí, sí.
0: Perfecto.
1: Y para usted, compadre.
0: Yo se lo mando con todo gusto, ¿sale?
1: Que gracias.
0: Va que va. Saludarlo. Gracias.
2: Yo estoy contento porque yo me acompaño.
0: 4 de la tarde con 22 minutos, aquí iniciamos este vespertino. 36 grados la temperatura en Ciudad Victoria, 36 grados la temperatura aquí en la capital tamaulipeca. Estamos con todo el ambiente, todo el ánimo, toda la actitud, la mejor actitud, 100% positivo. Este super vespertino de la radio, el programa más escuchado en toda la radio, todos los días de lunes a viernes, de 4 a 6 de la tarde.

0: no ibas a venir hoy en la tarde.
1: Allá arriba, allá arriba, allá arriba, allá arriba, allá arriba iré. 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
0: Pues es que
1: yo no soy marinero, por ti seré, por ti seré, por ti seré.
0: Ya no vinieron a buscarte de seguro, hijo. Ahorita te acaban de venir a buscar.
2: ¿Por qué no vinieron a buscar el seguro?
3: ¿Qué dijeron? ¿Qué dijeron? Allá arriba, allá arriba.
2: ¿Qué oyó usted? ¿Qué anda de
3: captura? Allá arriba, allá arriba, allá arriba iré. Yo no soy marinero. Yo no soy marinero.
0: Que fueras a arreglar el tubo donde te metieron a hacer un estudio, que lo dejaste todo pandeado.
2: Cállese la boca usted, ¿cómo que lo dejé pandeado?

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1: Bueno, que es la música de Los Alegres de Terán. Los Alegres de Terán, se llama Mi Castigo. Ya son las 4:30 p.m. Es momento de irme a la pausa, pero lo invito para que nos llame 834-318-2402 a través del WhatsApp, que también está dispuesto para usted, 834-352-0830. Facebook, ahí está la publicación de esta tarde, para que por ahí nos deje su comentario, su manita arriba, porfis, ¿eh? Ándale, vamos al corte y regresamos con más a través de la 97.5 FM.
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5: Déjame mandar un saludo para el ingeniero Arturo, Arturo Torres. Por acá lo saludamos, acá por Viento Huasteco, sí, mi compadre, el ingeniero Arturo. Compadre, cuídate bastante, que Dios te bendiga. También al que saludé hace rato fue a mi compadre Juanito Ortiz, el hermano de don Ricardo Ortiz, a quien le mando un saludo especial, a él y a su familia, que por ahí lo saludé también, a mi amigo Juanito Ortiz, acá en la clínica. Por ahí lo saludamos, compadre, échale ganas, ánimo. A mi compadre Juanito Ortiz, ya se pensionó, ya. No, qué bueno, compadre. Yo no sabía hasta que me platicó. Se lo empecé a mi compadre Juanito Ortiz. Échale ganas, compadrito. Bendiciones para ti y también para toda tu familia. ¿Sale? Vamos a escuchar la música de Hechicero de Linares. Se llama El Correlón, Hechicero de Linares.

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1: Vamos a cantar la música del hechicero de Linares. Se llama el correlón con hechicero de Linares. Sí, avanzamos, 4:35 p.m. La hora exacta aquí en el centro de la capital tamaulipeca y una temperatura también de los 36 grados, una temperatura muy agradable. Pues ya, por ahí vamos a casi darle la bienvenida al mes de septiembre, ¿no? Ya la otra semana, primeramente Dios. Si viene también con agua, con lluvia, la próxima semana por ahí, el mes de septiembre, para que se prepare, porque hay pronósticos de que llueva la próxima semana. Vamos a continuar. Antes quiero mandar un saludo allá para mi compadre Lupe Godoy. Sí, Lupe Godoy, acá por la colonia Tamatana, a quien le saludamos con todo gusto, siempre fiel, siempre al pendiente de la HP, compadre. Mi amigo Lupe Godoy, a quien le saludo en este día. Gracias, compadre, excelente lunes. Ya aquí escuchando tu programa, echándome unos chicharrones de res, aunque sea de ubre, ¿no? No, es apenas recién salidos del caso, compadre, ¿sí? Apenas recién salidos del caso, les avientas, aunque sea, ¿cómo se llama? Ubre o tripita de res, pero salidos del caso, compadre, le echas salsita. No, qué bárbaro, ¿sí? Pero bueno, sí, los de res, claro. Vámonos con esto, se llama ¿Por quién me deja? Los hermanos Sonia, ¿Por quién me deja?

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1: Avanzamos. Déjame mandar un saludo por acá para la raza de Ocampo, Tamaulipas. Allá para mis amigos de Ocampo, Tamaulipas. Allá mi compadre, el buen amigo Sabás Carrión. Sí, es otro Sabás, no es de aquí, otro Sabás Carrión de acá en Ocampo, Tamaulipas. Allá le mandamos un saludo, sí. Guillermo Morales dice: buena tarde, compadrito. Saludos para Eva y Raquel. Colonia Campestre La Luz. Aquí te estamos escuchando. Muchas gracias, amigos de acá de la Colonia Campestre La Luz. Amigos de la Colonia Marte R. Gómez, profesionalmente Marte R. Gómez. También saludos para allá. Y acá en La Moderna, don Pablito y Lupita López, allá escuchando en La Moderna. Un saludo especial para ellos que también son fanáticos de la HP. Ahorita lo checo, compadre, ahorita lo checamos, sí, sale. Mi comadre Cuquita Puga, que el fin de semana estuvo cumpliendo años. A mi comadre Cuquita Puga, felicidades, Cuquita Puga. Por ahí se comunicó con nosotros por la mañana. Y pues bueno, sí le saludamos, ¿no? Sí, estuvimos echándole ahí el saludo especial allá para mi comadre Cuquita Puga, que el fin de semana estuvo de plácemes. Sí, muchas felicidades.

déjeme saludar a otros grandes amigos por acá. Dice por acá, saludos para Irma Garza, escuchando su bonito programa. Gracias, Irma, muchas gracias. Leonel Bandarquena, ¿cómo estás, Leo? Compadre Leo, te mando un saludo también a mi compa Landarquena. Saludos. Víctor Martínez, que también por ahí nos está escuchando en este pues ya lunes. Diana Hernández, Dianita, ¿cómo está usted, Dianita? También un saludo especial para Dianita. Diana.

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Pascarasca. Oye, vamos a continuar con más ambiente musical en esta tarde a través del HP 97.5 FM, la radio más escuchada en todo Tamaulipas, en toda la Unión Americana y en el Valle de Texas, compadre. Saludos a toda la gente del Valle de Texas. Por cierto, le mando un saludo especial a mi amigo Marcos Porras, allá en la Unión Americana. Compadre Marcos, toma.

0: Estás con toda la información de los deportes, hay novedades en el mundo deportivo. Nos vamos a ir rápidamente, directo sin escalas, a la información de los deportes. Yo regreso en punto de las 5, bueno, despuesito de la pausa de las 5 de la tarde, ¿sí? Así es que no me lo mueva, no le cambie, continúe con nosotros, sigue escuchando la HP 97.5 FM. ¡Vámonos!
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0: Hola, ¿qué tal, amables amigos? Con el gusto de saludarlos y con ánimo de lunes. Estamos iniciando una nueva semana y tenemos mucha actividad, por lo pronto el día de hoy. Y si bien una semana importante, pero también en cuanto al tema de contenidos, pues hemos seleccionado lo relevante para este espacio. Así que les invitamos a que se queden con nosotros. Esto es ORT Noticias. En los deportes, comenzamos con información del béisbol de las grandes ligas. Los Detroit Tigers se enfrentan a los Rays de Tampa en este momento, así como los Marlins de Miami contra los Boston Red Sox. Los Nationals en esta agenda reciben en la capital de los Estados Unidos a los Rockies de Colorado. White Sox va contra los Rangers de Texas, este partido es más tarde. Y los Angels van contra los Guardians de Cleveland. Los Mariners de Seattle contra los Phillies de Filadelfia. Estos partidos ya son pasadas las 19 horas con 40 minutos. Los D-backs contra los Cubs, también es una buena serie. Los Padres allá en la costa oeste, en San Diego contra los Pirates de Pittsburgh, mientras que los Athletics de Oakland están recibiendo al equipo de los Minnesota Twins en estas series y los Giants enfrentando a los Reds de Cincinnati. El día de hoy hay actividad del corre básquet de la UAT, corre básquet de nuestra capital, enfrentando a los Soles de Mexicali. El partido es a las 19 horas con 15 minutos para que la familia acuda a apoyar al equipo de casa, la quinteta local, en el gimnasio multidisciplinario, 19 horas con 15 minutos ahí en la Loma, mientras que a la misma hora el calor de Cancún estará recibiendo a los Astros. Hoy hay cualquier cantidad de partidos. Plateros de Fresnillo contra los Freseros de Irapuato. Abejas de Guanajuato estarán en el Domo de la Feria contra los Diablos Rojos. Los Lobos Plateados reciben a la Fuerza Regia. Estos partidos ya son a las 8 de la noche. Santos del Potosí en San Luis estarán enfrentando a los Dorados. Y Mineros en Zacatecas recibe a las Panteras. Este partido ya es a las 20 horas con 5 minutos. Mañana, recordarles que se juega el segundo de la serie entre Corre Básquet Victoria, Corre Básquet de la UAT y los Soles de Mexicali a la misma hora. Pero bueno, un partido a la vez, y el día de hoy que venga la victoria para el equipo de Luis Lasalle Taylor. Vamos con el tema de la Leagues Cup. Todo el día de mañana está listo para que los Rayados del Monterrey enfrenten al Chicago Fire. Nos han preguntado, bueno, ¿cuándo se van a jugar los partidos de eliminación directa? Bueno, pues a partir del día de mañana hay dos. Y también prepararse porque los Esmeraldas de León van contra el Real Salt Lake. Los otros dos encuentros hasta el miércoles. Toluca contra el Austin Football Club y el América contra el Columbus Crew. Vamos con la Liga MX Femenil. Todavía hay agenda para el día de hoy. Para cumplir la jornada número 4 en este momento, Atlante, las Potrancas, están enfrentando a las Diablas Rojas del Toluca. Y más tarde cierran a las 19 horas las rojinegras del Atlas enfrentando a las Xolas de Tijuana. En el campamento del Corre, el equipo de casa, después del partido del pasado jueves, ya se encuentra preparando su partido contra Durango. Este partido, que es por cierto perteneciente a la jornada número 6, se va a jugar este viernes a las 19 horas en el Estadio Marta Regómez. Recordarles que lo tendremos, como ya es costumbre, a través de la sintonía de la Cotorra, 101.7 FM en ORT Victoria. En los deportes, con ánimo de lunes, José Vélez Azad.
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6: Bueno, ya estamos de vuelta. 5 ya de la tarde con 3 minutos. Ya 5 de la tarde con 3 minutos. Por acá déjeme checar. 36 grados la temperatura. Sigue 36. Un saludo especial allá para mi comadre Marta Yepes. Saludos. Leonel Bandarquera nos escribe a través del Facebook. Saludos. Aquí andamos, compadre. Ahora saludos para mí. Claro que sí, con todo gusto. Para mi compadre, mi amigo Leonel Bandarquera. Ahí le mandamos un saludo a través de la HP, la más prendida. Sí, muchas gracias. Vamos a continuar. Llega este tema que se llama Los Petalitos, Los Lobos del Norte. ¿Tengo llamada? A ver, vamos a ver quién está en la línea telefónica. HP, buenas tardes. Hola.
7: Bueno.
6: Buenas tardes, amigo.
7: Buenas tardes. Hay una calcetita, a ver si tiene la albañil por ahí.
6: Claro, ahorita la mandamos, ¿sí?
7: Para Álvaro Rangel acá para la Malia, ¿sí?
6: Álvaro Rangel en la Malia.
7: Uh-huh. Sí.
6: Ya está, Álvaro, yo te lo mando.
7: Ándale ahí, por favor.
6: Claro que sí, bendiciones, cuídate. Vale.
7: Sí, gusto en saludarle, hasta luego.
6: Igual, cuídate. Bueno, ahí le mandamos el saludo, ahorita lo vamos a checar, ¿sí? El tema, a ver si por ahí lo tenemos para enviárselo. El tema del albañil. Por ahí si sale con Meño o si sale con Carlos y José, cualquiera de los dos está bueno, ¿no? Ok, vámonos con esto, se llama... Ah, o con Los Alegres, estarán también, está bueno, ¿verdad? Llega la música de Los Lobos del Norte, son Los Petalitos.

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1: Bueno, pues acá de este bonito tema se llama San Carlos con los de Linares. Sí, Jocelyn Calvo, le saludamos con todo gusto en esta tarde. Gracias. ¿Quién más por acá? José Abundis Montoya, también le saludamos. Un placer saludarle. Marta Yepes también. Martita, ¿cómo está usted? Allá para mi amigo el contador Cuco Heredia, también le saludamos. Martín Pérez, compadre, ¿qué dice Martín Pérez? Allá le enviamos un saludo especial a mi compadre Martín Pérez. Y a mi amigo el contador Cuco Heredia, al que también le mando un saludo especial, es a mi compadre Layo y doña Mari, acá en el Barranco Blanco de la Sosa. Y ni se diga también a mis amigos los Casiguapos, que anden pero con todo, a los Casiguapos, que dice mi compadre el Chaparrito, el buen Portales, ¿quién más? Ah, de vacaciones, no. Sí, el buen Portales, el Justin, ¿y quién más? A mi compadre el Cortito, le mandamos un saludo especial en este saludo, compadre, sí, saludos, ánimo. Vámonos con esto, se llama Qué Bonita Chaparrita.

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1: Antes de ir al corte, quiero, bueno, le voy a mandar un saludo especial allá para mi buen amigo José Alfredo Zorita Rodríguez. Compadre, ¿cómo estás? Te mando un saludo enorme. Gracias por escucharnos. Gracias por ahí acompañarnos a través de la 97.5. Dice, aquí estoy disfrutando de tu maravilloso programa. Siempre sintonizando en el 15 y 16 Ocampo, ¿sí? Con la radio todo volumen. Las canciones que estás poniendo son realmente hermosas, ¿eh? Además, me estoy refrescando con una... con un refresco de cola, para aliviar este calorcito tan intenso. Te envío un cordial saludo, un fuerte abrazo. Muchas gracias, compadre, que Dios te bendiga. Échale ganas y muchas gracias a la gente por allá en el 15 y 16 campo también, especialmente a José Alfredo Zorita Rodríguez, siempre fiel a la 97.5 FM. Gracias. Vamos al corte. Ya son las 5 de la tarde con 15 minutos, 35 grados.
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0: tengo un saludo especial acá para la racita que se sigue reportando en el WhatsApp. Saludos, dice por acá. Rudel García, ¿cómo estás? Oye, la raza del 40 Democracia, mándales un saludo allá para el Güero Manzano, para Miguel Loredo, a Ramón Sánchez, Johan Manzano. Estamos escuchando la programación. Dice, ok. Gracias, Rudel, aquí el pendiente de parte de Jorge Manzano, aquí con la morneta a rajatablas. Gracias, compadre, que Dios te diga. Excelente lunes, inicio de semana.
1: Otra chiquita, allá arriba, allá arriba.
0: Un saludo al tercero, una felicitación, claro que sí, al amigazo Amado Vélez, a quien le mando un saludo muy especial. Dice por acá, mándamele un saludo especial a mi esposa del cielo, María Cruz Castillo Estrada, que hoy en vida estaré cumpliendo años. Pero bueno, pues la sigo recordando con tanto amor. Hoy estaré cumpliendo años mi esposa del cielo, María Cruz Castillo Estrada, de parte de Amado Vélez. Dice acá, lo escucho en Barretal, todos los días lo escucho. Y bueno, pues ya sabe, hasta el cielo, mañanitas para María Cruz Castillo Estrada, hoy estaré cumpliendo años, hasta el cielo se lo mandé.

0: buenas tardes, hola.
1: Buenas tardes.
0: Para así
1: puedo complacer con un correo de Homero
0: Hierro. Claro, ahorita lo buscamos, sí, si está, se lo mandamos.
1: Porque ayer fue el día de mi aniversario, ya le dije anteriormente, este rato,
0: sí.
1: José Ríos acá de Hierro, ¿entendemos?
0: Sí, no se preocupe, ahorita lo buscamos, si está, se lo voy a enviar, ¿sí?
1: Ahí me repito, dos, tres veces, una vez.
0: Seguro que sí, viejo, seguro que sí, ¿eh?
1: No pasa nada. ¿Usted me dijo que usted está pollo, verdad?
0: ¿Yo estoy pollo?
1: No, usted me dijo que yo... que yo estaba pollo porque cumplía 40 tantos años.
0: Está chavalón usted, hombre, ¿qué anda haciendo?
1: Ya, hombre, rebasando los 50.
0: ¿A poco?
1: Sí, no hay persona interesante.
0: Dame como quiera, todavía está chavalón, hombre, usted.
1: Hola, y una persona que cumple 100 años, pues usted va a decir que si no trae morón, ¿por qué va a decir que se siente viejo? Yo creo que no, mientras no se sienta jorobado, yo creo que no.
0: Claro que no, Nene. Y acuérdense que el corazón envejece, ¿eh? Mire la sierra cómo está, ¿cuántos años no tiene? Yo creo que es, tiene más años que yo.
1: Pues sí, pero la sierra está disparada, que hay que entregarla.
0: Pero enverdece cada que le da su gana, pues, mire, y uno qué.
1: Pues bueno, la sierra le va a hacer una cosa, mire, ¿sabes qué? Yo creo que no le pusieron, mire. No le pusieron, mire, ahí faltó quien le pusieron, mire, un correo, porque la sierra baja y chica, y así. Un saludo, mire, un saludo para la sierra chiquita de San Carlos.
0: A la gente de San Carlos les enviamos un saludo, va, ¿eh?
1: Mire, la sierra chiquita.
0: Claro que sí.
1: Un conejo, por ahí mató un conejo de Carlos de José, del entero,
0: usted tranquilo y yo bien nervioso, ¿eh? Ahorita se lo buscamos, ¿sale?
1: No, hombre, ¿por qué nervioso? No se puede barrer. No se puede trapear ni barrer al mismo tiempo, señor.
0: Claro que no. No.
1: Ni chiflar ni comer final al mismo tiempo, porque no se puede.
0: Bueno.
1: Una cosa lo hace chifla o pone pilones. Una cosa barre o trapea, pero no se puede las dos cosas bien.
0: Claro que no, sí.
1: Con ansiedad y interés en el asesino y con todo respeto, José Ríos, acá en el cartón antigüedad, tiene otra vez, José Daniel Ríos, José Ríos.
0: Claro que sí.
1: Hágame el favor, ven dos, tres veces, por ahí.
0: Allá por la antigüedad, escuchando, claro que sí.
1: Un saludo para ti, mamá, de Leche Mazano, de Leche de la Libertad.
0: Casi nadie.
1: Y acá de la Alianza Caballero, de Alepo Martín Salvito.
0: Ajá. Ok.
1: De Alianza Caballero.
0: Claro que sí,
1: papá. Todos ellos no son mis hermanos, son mis amigos. No son mis hermanos.
0: No, hombre, no se preocupe. Yo se lo mando, ¿sí?
1: Ándale, pues.
0: Ándale, gracias.

brazos, que se sentía joven, que sentía, claro, yo puedo tener 40, 45, 50 años, y si yo me siento joven, acuérdense que el corazón es el que manda, ¿sí? Uno se puede sentir joven. Otra cosa, si usted quiere sentirse joven, hay ciertas cosas que mañana, es más, mañana vamos a platicar de eso, ¿no? ¿Mande? Sí, yo conozco gente que tiene más joven que yo y nomás los vieras. Pero bueno, eso platicamos mañana, mañana vamos a platicar de eso, ¿sí? Vámonos con más música, ya son las 5 de la tarde con 27 minutos, ya es 5 de la tarde con 27 minutos, 5:27, se llama tu ausencia, hermanos Barrón.

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1: Los Reyes del Huapango con este gran tema, Vestido Rojo. Sí, uno de los grandes temas bailables, bien sabrosones, para andar bailando por toda la plaza, ¿verdad? Todo el rancho ahí, con Hechiceros, Los Reyes del Huapango. Vamos a saludar a María Muñoz. Saludos a María Muñoz en esta tarde, por ahí nos deja su like, participando con nosotros en esta tarde. Gracias, María Muñoz. Blanca Lidia Ríos Herrera también. Saludos, José Martínez, ya le saludamos. Jocelyn Calvo también. Hombre, pues muchas gracias a todos los que forman parte ahí a través de la página oficial de La Más Prendida. Buenos días, mi estimado Roosevelt, desde la San Marcos, Texas. A la señora Mari Chani, que se aviente un grito, no ha salido. ¿Sí? Dice por acá, para toda la racita, claro que sí, compadrito, a la gente de la San Marcos, Texas, dile a la señora Marichelli que se aviente un grito, no ha salido, se le extraña su grito, oficial, compadre Santiago, te mandamos un saludo en este bonito lunes, ya arrancando la semana, échale ganas, compadre, échale ganas, es el Cascabel, la música de los Centellas de Nuevo León.

0: reportarme, compadre, el Güero de Jiménez. Le mando un saludo especial a mi amigo el Güero de Jiménez. Sí, ese güerito de Jiménez. Saludos para, dice, para Marta Guevara, para Vianey, Olguita, para Victoria, para Hilda, para Noé Saldívar, Víctor Saldaña y Lalo Conde. Familia Gallegos González, de parte del Güero de Jiménez, aquí escuchando la radio. ¡Ah, pues güerito, échale ganas, compadre! ¡Échale ganas!
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0: Sí, bueno, buenas tardes. Hola. Hola, buenas tardes. ¿Cómo está usted? ¿Mande?
2: Bien, gracias a Dios.
0: Ándele, quiere decir que sí nos está escuchando. Oiga, por ahí nos están preguntando que qué pasó con usted, por qué ya no grita. Le digo que espéreme. Le digo que porque su grito ya está registrado y no queremos que lo anden pirateando, ¿verdad? Bueno, usted ya, su grito ya está registrado aquí en el Morning Show. Entonces hay mucha gente que lo anda pirateando y por eso no lo ponemos todos los días, ¿verdad? Bueno, dígame, Marichelle, ¿qué pasó?
2: ¿Pedro
0: Gordo? ¿Sí?
2: ¿Pedro?
0: Sí, sí.
2: ¿Pedro Balute?
3: Hola, muñecona, ¿por qué no había
2: salido? ¿Pedro Gordo?
0: ¿Sí, para qué más?
2: Señora.
0: ¿Sí? Gracias. ¿Sí?
2: Esta tercera misión.
3: No me escucho, ¿verdad?
0: ¿Y luego para qué más?
2: ¿Mario Consuelo?
0: ¿Mario Consuelo también?
2: Lo presento.
0: La presento, Marichelle. Bueno, oiga, ¿y cómo se ha sentido? ¿Bien?
2: ¿Cómo tengo mala garganta?
0: Ándale. Yo le tengo un remedio para la garganta.
2: Sí.
0: ¿Mande?
2: Sí.
0: Póngase una bufanda.
2: ¿Eh?
0: Póngase una bufanda. Sí.
2: Bufanda. No tengo.
0: Oiga, ¿cómo se grita en la misión? Espéreme, ahí no le cuento, hombre. One, two, porque lo van a grabar. One, two, three. Y es que la gente lo está pidiendo, le está pidiendo el grito a usted. One, two, three.
2: ¿Puede la garganta?
0: Tanta espera para ese gritillo. One, two, three. Gracias, Marichelle.

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8: Bueno, permítame mandar un saludo rápidamente. Por acá dice para la gente elegida el 18 de marzo. Voy a mandar un saludo por acá para los Urbina, los Aguilar. Y pues ahí por ahí dígale al buen amigo, a su amigo. No, ¿cuál amigo mío? No, su amigo. A Gabino, a ver si nos puede cantar una melodía. No le mueva, oiga, por favor, no le mueva. Ve que ya vamos a terminar invictos de este programa. Este programuchi vespertino lo vamos a terminar invicto y usted lo está invocando. Pues sí, 18 de marzo. Ay, se me cayó eso. Allá en el ejido 18 de marzo. Saludos allá para, le repito el saludo, los Urbina. Allá para los Aguilar. Y dígale a Gabino a ver si nos puede deleitar con una de sus bonitas melodías que nos canta, por favor. Pero que la cante llorando. No le mueva, por favor, no le mueva. ¿Vale? Ah, sí, aguántame. Vámonos a presentarles este bonito tema. Esta bonita cumbia se llama Puede Ser Que Sí, Puede Ser Que No. ¡Juan y Modesto!

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1: Llegamos a la parte final de este programa, mucho. Llegamos a la parte final, ya nos vamos. Acuérdese que el día de mañana, primeramente Dios, tenemos una cita, usted y nosotros, de 6 a 8 de la mañana en el Morning Show. Quédese con nosotros, quédese con la más prendida 97.5 FM. Llega a continuación Justo Coronado Garza a las 6:30 de la tarde. Y bueno, pues, la garantía del buen humor, buen ambiente, buena música, está aquí en la 97.5 FM, la más prendida. Hasta el día de mañana, primeramente Dios, aquí estaremos con usted de 6 a 8 en el Morning Show. Gracias, con permiso. Buena tarde. Que Dios me lo bendiga. Que Dios me lo acompañe.

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1: Tía, yo sé dónde podemos ir el fin de semana. 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